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1: Son las 6:16.
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1: Son las 6:20.
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6 de la tarde ya con 24 minutos. 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No es cosa menor, ¿no? 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Dicho lo dicho, vámonos con más. Vámonos con, uy, este es un gran tema. Se llama El que me siga y lo tenemos aquí en Amor 100.1 para ti.

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1: 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Son las 6:32.
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0: Son las 6:33.
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1: Qué cosa, qué tema acabamos de escuchar con Luis Miguel, Eres Tú, es el tema que sonó, ¡ay!, que puso hasta la piel chinita. Bueno, por lo menos para mí, a mí sí, me llega mucho ese tema. Oigan, no todo es amor, hay cosas materiales, también es muy importante. Sí, lo espiritual es vital, pero también las cosas materiales también son muy importantes. Y luego hay una oferta tan grande, luego necesitamos, no sé si es correcto decir necesitamos tantas cosas, pero bueno, a veces queremos tantas cosas y no sabemos en dónde encontrarlas. Pero ¿saben qué? Ya viene la tenemos en unos días más la Expoferia del Comercio, que es una cosa maravillosa, buenísima, y para platicarnos al respecto, fíjense que tengo aquí en la línea telefónica a Gerardo Sánchez, a quien agradezco en verdad que nos permita hacer esta comunicación. Él es vicepresidente de Expos y Ferias de Canaco Servitur Mérida. Gerardo Sánchez, ¿cómo estás? Buenas tardes.
2: Hola Julio, muy buenas noches, es un gusto estar contigo, aunque sea por teléfono, y platicar un poquito de esto que mencionas, que es la Expo Comercio 2026.
1: Sí, que ya comienza el día de mañana, si no me equivoco.
2: Es correcto, mañana a partir de las 5 de la tarde hasta las 10 de la noche, continuando también viernes, sábado y domingo desde las 10 de la mañana hasta las 10 de la noche, tenemos el evento comercial más esperado del año por yucatecos, que es la Expo Feria del Comercio.
1: ¿Y qué puede encontrar uno? ¿Qué es lo que hay ahí?
2: Pues mira, Julio, la Expo Comercio es una mezcla entre ir a comprar, ir a disfrutar, ir a pasar el rato muy agradable. En la Expo Comercio vamos a tener una gran variedad de expositores, tenemos un poquito más de 400 en toda la Expo, con una amplia variedad de productos y servicios, desde alimentos, bebidas, moda, calzado, accesorios, tecnología, agencias de viajes, cocina. O sea, realmente es una feria del comercio.
1: Exactamente. Y esto está buenísimo porque vas a encontrar todo esto en un solo lugar, que eso es muy bueno.
2: Sí, justo lo que mencionas es el hecho de que tenemos en un fin de semana reunidos en un solo lugar, en el Centro de Convenciones Yucatán Siglo XXI, a más de 400 expositores que están yendo a apostarle a recibir a todas las familias yucatecas a que conozcan y prueben sus productos.
1: Claro, que esto ya también es un evento consolidado, porque no es la primera vez que lo hacen, ustedes ya tienen el expertise, y ahora vas a una expo madura, donde te vas a sorprender y vas a disfrutar muchísimo.
2: Mira, te platico, esta es la número 26, es la 26ª Expo Feria del Comercio, que más allá, como te decía, de ser una expo donde puedes ir a consumir y comprar productos, también es un evento donde la gente lo aprovecha para ir a disfrutar. ¿Y por qué digo disfrutar? Porque durante más de 4 días vamos a tener 2 escenarios plagados de emociones y de eventos destinados para toda la familia. Este es un evento completamente gratuito. El objetivo de este evento es que las familias yucatecas conozcan la variedad de ofertas y marcas que tenemos en la región para que puedan no solo comprar en el evento, sino también proyectar sus compras para fin de año, sus nuevas líneas de proveeduría. Y en general es una oportunidad súper padre.
1: Está buenísimo, fíjate, no había pensado en eso. Claro, pues es una oportunidad perfecta para ir planeando ya toda esta temporada de compras que se avecina. Bueno, pues esta es una gran oportunidad. ¿De qué hora a qué hora podemos ir a esta expo?
2: Claro, estamos el viernes, sábado y domingo de 10 de la mañana a 10 de la noche y comenzamos realmente mañana desde las 5 de la tarde, pero para cualquier persona que nos escuche, estamos viernes, sábado y domingo de 10 de la mañana a 10 de la noche.
1: Ok, perfecto. Dices que es gratuito, ¿necesito algo para poder entrar?
2: No necesitas absolutamente nada, es un evento completamente gratuito y te invito a ti y a toda la audiencia para que planeé ir, porque va a ser no solo cosa de un día, seguro van a tener que dedicarle unas cuantas horas a conocer toda la expo y para ver y disfrutar todas las actividades que entradas para ustedes.
1: Claro, pues 400 expositores, pues no es sencillo y es muy atractivo todo esto. De hecho, nosotros también como Grupo Cipse vamos a estar por allá haciendo enlaces, vamos a tener transmisiones el día de viernes, si no me equivoco, el noticiero se va a hacer desde allá. ¿Estoy en lo correcto, Gerardo?
2: Sí, digo, la verdad es que estamos muy felices porque el Grupo Cipse le metió toda la carne al asador. No solo vamos a tener enlaces y transmisiones, vamos a tener programas en vivo, vamos a tener diferentes dinámicas para todos los visitantes, y está buenísimo porque no solo vas a poder ir y conocer productos, sino también vas a poder tener entretenimiento de calidad en un mismo lugar para toda la familia.
1: Efectivamente. Gerardo, yo agradezco muchísimo que nos hayas regalado estos minutos, que ahorita me imagino tú andas complicadísimo ya con los últimos detalles para mañana comenzar con esta expoferia del comercio. ¿Algo que quieras agregar, Gerardo, que consideres que sea importante que nuestros amigos y amigas conozcan, sepan?
2: Reiterar la invitación, nos vemos este fin de semana en el Centro de Convenciones Yucatán Siglo XXI, desde las 10 de la mañana, viernes, sábado y domingo. No se lo pierdan. Gran oportunidad para conocer diferentes variedades de productos y servicios de marcas, tanto locales, nacionales e internacionales, y reiterar el hecho de que es un evento completamente gratis para toda la familia, que sin duda estoy seguro que van a disfrutar muchísimo.
1: Gerardo Sánchez, reitero el agradecimiento y bueno, pues la invitación está hecha, amigas y amigos. Gerardo, muchísimas gracias. Gerardo Sánchez, vicepresidente de Expos y Ferias de Canaco Servitur Mérida, te agradezco muchísimo y sé que va a ser un éxito todo esto, esta expoferia del comercio.
2: Gracias, muchísimas Julio, gracias a ti, a toda tu audiencia. Nos vemos este fin de semana en Expo Comercio. Un abrazo.
1: Así va a ser. Muchísimas gracias. Un abrazo de regreso. Y bueno, pues amigas, amigos, ya lo saben, hay que aprovecharlo porque en verdad esto está buenísimo. Continuamos con nuestra programación. Quédate, hay mucho por disfrutar aquí en Amor 100.1.

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3: Son las 6:52.
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3: Son las 6:54.
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15: Yo no quisiera, pero hay que hacerlo. Y vamos a despedir ya esta emisión de la hora de Luis Miguel. Les agradezco muchísimo el que me hayan permitido acompañarles. Se quedan con Amante del Amor y El Rey. ¡Uy, temazos! Con esto despedimos a Luis Miguel por hoy, aquí en Amor 100.1. Quédense, hay mucho por disfrutar.

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1: Muchas gracias, muy amables, y pásenla bonito.
2: Hasta la próxima.
3: Son las 7.
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3: Son las 7:02.
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1: Son las 7:14.
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1: Son las 7:18.
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1: Son las 7:31.
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1: Son las 7:33.
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13: Son las 7:50.
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2: Son las 8.
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2: Son las 8:02.
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2: Son las 8:15.
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15: Muy buenas noches, tengan todos ustedes bienvenidas y bienvenidos a esta frecuencia romántica. Yo soy Wendy Argueta, la luna de amor, y hoy es noche de complacencias, noche de loco corazón. Así que en este momento te invito a que vayas mandando tu audio o tu mensaje de texto al 9997-402388. Por acá algunos ya se adelantaron, de hecho, abrimos este programa escuchando a Natalia Lafourcade con esto que se llamó Amarte Duele, un tema que nos pidió Vanessa, y también tuvimos la canción de Creo en Ti de Reik. Dice, ¿podrías mandar saludos a toda la comunidad de Loco Corazón? Gracias. Y gracias a ti, Juan, por estar al pendiente y por participar en este programa. Pues vamos a continuar. Recuerda que aquí en Loco Corazón los temas que suenan son noventeros y dos mileros. Así que si ya tienes en mente esa canción que quieres cantar y que quieres compartir, de una vez ve mandando tu audio, ve mandando tu mensaje. Recuerda que una vez que lo mandes, ahí lo vas a dejar. Ya no escribas absolutamente nada más, ya no pongas ningún emoji, ningún sticker. Ahí me lo dejas para que podamos llegar lo más pronto posible tu mensaje. Así que te recuerdo el número 9997-402388. Por acá nos dicen, buenas noches, ¿podrías complacerme con la canción Así Será de Floricienta? Saludos. También, muy buenas noches, Wendy. Quisiera saber si me pueden poner Hombre Lobo en París de La Unión. Gracias mil. ¿Qué crees que esta canción ya nos la habían pedido antes y no entra en Loco Corazón por el tiempo en el que se lanzó? Sin embargo, si tuvieras algún otro tema por ahí en mente que quieras escuchar, escríbeme y con gusto te lo ponemos. Nos están pidiendo... ¿Quién te dijo eso de Luis Fonsi? Perfectísimo. Pues vamos a continuar entonces con las complacencias. Así que te voy a dejar con Floricienta y esto que se llama Y Así Será. Bienvenidas y bienvenidos a esta noche de Loco Corazón.

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4: Son las 8:29.
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9: Las 8 de la noche con 30 minutos, estamos de regreso, listos para continuar con las complacencias en Loco Corazón. Y bueno, pues vamos a seguir, nos vamos a ir a los mensajes que ya tengo por acá. Recuerda que hasta las 10 de la noche vamos a estar escuchando complacencias, así que si no has mandado tu mensaje, si tienes alguna canción que dices, ay, hoy tengo ganas de cantar este tema porque va con, no sé, con el mood que traigo hoy, o simplemente porque me gusta y porque le he traído una cabeza todo el día, pues te recomiendo que tomes tu teléfono y nos mandes un audio o un mensaje de texto al 9997-402388. Participa, si quieres dedicar el tema, adelante, lo puedes dedicar. Si quieres mandar saludos, también lo puedes hacer. Este es tu espacio y queremos que te la pases increíble. Y bueno, pues continuemos con los mensajes que tenemos por acá. Déjenme ver qué hay de este lado. Dicen... ok, dice, hola, ¿me puedes poner Tam Tam Go de Atrapados en la Red? Gracias, Wendy. Uy, qué gran canción. Me encanta ese tema de Tam Tam Go. Y además, pocas veces lo reproducimos aquí en Loco Corazón. Entonces, genial, gracias por haberlo solicitado. Por acá me dicen, buenas, ¿dónde estoy? Oigan, ya me perdí. Ya leí el mensaje que había leído anteriormente. Ok. Dicen por acá, hola, buenas noches. ¿Me pueden, ¿Me pueden complacer con El Hijo de la Luna, por favor? Y que además Hijo de la Luna de Mecano es de estas canciones que apenitas sí entran en Loco Corazón, porque es de los finales, de finales de los ochentas. Entonces, pues sí, ahí se hizo la entrada triunfal. Dicen por acá... La ley, ok, perfecto. La canción de Aquí de la Ley, versión Unplugged, para quien me había pedido la canción de Hombre Lobo en París. Entonces, ahí estuvo el cambio. Con ese vamos a iniciar, con ese tema vamos a iniciar ese bloque. Te recuerdo, 9997-402388 es el número de nuestro WhatsApp. Manda tu mensaje, si no quieres mandar un audio, manda tu mensaje de texto. La canción que nos pidas, eso sí, tiene que ser un tema de los noventas para arriba. Hay muchísimas canciones que incluso ya se han vuelto clásicos que pertenecen a esa década, por ejemplo, los noventas. Entonces, pide tu rolita. Dinos quién interpreta, también eso es sumamente importante, que nos digas quién interpreta la canción, porque sucede que nos han pedido el tema nada más por el nombre y a veces es complicado llegar justamente al intérprete que estás esperando escuchar, porque hay canciones que comparten el mismo título, ya lo hemos mencionado un montón de veces. Muchas canciones, por ejemplo, yo tengo en catálogo que se llaman Te Amo y no tienen absolutamente nada que ver una con la otra. Entonces, seamos claros y específicos. Y así como lo hicieron por acá, si hay alguna versión que te guste, pues también házmela saber para que la puedas disfrutar. Nos vamos con La Ley. Vamos a escuchar en versión Unplugged este tema titulado Aquí. Y de ahí continuamos con el resto de las canciones que nos habían solicitado. 9997-402388, te invito a que participes y que formes parte de este loco corazón. Vámonos a la música.

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2: Son las 8:46.
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9: Buenas noches, loco corazón. Hola, Wendy. La luna de amor. Soy Héctor, de Tlaxcala. Puedes poner la canción Imposible Amarte Como Yo, de Yuri, pero la versión de su álbum Más Fuerte Que La Vida, de 1996. Qué gran versión de esta canción, que originalmente la grabó para su álbum Isla de Sol, de 1988. Saludos. Desde mi estado hasta Yucatán, feliz mitad de semana. Buenas noches, saludos. Bye.

0: Imposible amarte como yo, de Yuri, fue esto que acabamos de escuchar, algo que nos solicitó por acá Héctor, a quien le mandamos un gran saludo, y bueno, pues vamos a continuar con las complacencias. Recuerda, si quieres participar, 9997-4023-88, mándanos un audio, mándanos un mensaje de texto. Participa, sobre todo si eres de las personas que siempre escuchan Loco Corazón, que no sé, hay, nos ha pasado ya varias veces que nos mandan mensaje y nos dicen, es que siempre les escucho, pero no había participado y hoy es la primera vez que participo. Me encanta recibir ese tipo de mensajes. En verdad, valoro muchísimo cuando se toman unos segundos de su tiempo para solicitar algún tema. Así que espero. Tú que me estás escuchando, espero que hoy sea la noche en la que te atreves a mandar tu mensaje y en la que empiezas a participar aquí en Loco Corazón. Y bueno, pues mientras esto sucede, vámonos con otro mensaje que ya tenemos por acá listísimo. Vamos a escucharlo. Hola, hola.
1: Hola, hola, hola, hola, buenas noches.
0: Hola, hola.
1: De Camila, todo cambió, dedicada a mi hija preciosa, a mi princesa. Gracias, saludos.
0: Saludos de regreso. Se escucha que eres un papá muy apapachador, muy consentidor. Entonces, para tu hija, con mucho cariño, va esta canción de Camila que en un momentito más te vamos a poner. Pero antes, por acá nos están diciendo, hola, buenas noches, me gusta mucho su programa. Ay, muchísimas gracias. Igual, si quieres escuchar alguna canción, la puedes pedir y con gusto te lo ponemos, te la ponemos. Dice... hola, buenas noches. ¿Podrías complacerme con la de Ragazzi TVC? Muchísimas gracias. Ok, perfecto. Pues vamos a la música. Te voy a dejar con Camila. Nos vamos con esto que se llama Todo Cambió. Las 8 de la noche con 55 minutos. Recuerda que estamos aquí hasta las 10, así que estamos listos para arrancar ya en un momentito la segunda hora de complacencias. Ve mandando tu mensaje, participa porque hoy es noche de complacencias. Hoy es noche de Loco Corazón.

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3: Son las 8:59.
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1: Hola, loco corazón, buenas noches. Espero que todos se encuentren muy bien. Y aquí al volante, Giovanna, servidora. Me encantaría que me pusieran la canción de Qué agonía, de Yuridia con Ángela. Es una de mis favoritas, ya que me pega directo a mi corazón, a mi loco corazón. Excelente noche.

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1: Quiero que recibamos a una artista mexicana, actriz, cantante, animadora, una gran amiga, Susana Zabaleta.

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2: Son las 9:14.
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11: Las 9 de la noche con 16 minutos de regreso en este Loco Corazón. Y bueno, hace un momento escuchamos el tema de Los Ángeles Negros, esto que se llamó Déjenme si estoy llorando, pero no escuchamos la versión original. Bueno, no, primero, nos pidieron esta canción, ¿no? Nos dijeron una canción de Los Ángeles Negros. Aprovecho. Dice, saludos desde Sitia, supongo que es Sitia, entonces saludos hasta Sitia a quien nos está escuchando por allá. Y ahí les va. Normalmente las canciones de Los Ángeles Negros no entran en Loco Corazón, son temas del baúl de los recuerdos, porque pues son temas ya de hace muchísimos años, de los 70s. Sin embargo, la canción que escucharon hace un momento, sí fue con Susana Zabaleta, fue una versión que se grabó en el 2013 y que se lanzó oficialmente en el 2014. Entonces Los Ángeles Negros hicieron en el Auditorio Nacional un álbum como para celebrar sus 45 años de trayectoria, y ahí tuvieron muchos artistas invitados, y entre ellos pues una de las de mis cantantes favoritas, debo decir, esta actriz mexicana soprano que tiene una voz maravillosa, Susana Zabaleta, y con ella interpretaron uno de sus grandes éxitos, Déjenme si estoy llorando, que fue lo que escuchamos hace un momentito. Ya saben, a quienes me escuchan, si ustedes quieren algún tema que sea, por ejemplo, como este, ya del recuerdo, del baúl, pues nosotros vamos a buscar la manera. Voy a buscar estas colaboraciones recientes, pero como tal, temas de 70s, 81, 82, no los tenemos. Sin embargo, si los quisieran escuchar, de 2 a 4 de la tarde con David Barrera todos los días, de lunes a sábados, pueden disfrutar de estos temas del recuerdo y volver a vivir y volver a experimentar esas emociones que estas canciones han dejado a lo largo de los años. Entonces, bueno, una vez hecho el comercial, bueno, vamos a continuar por acá con las complacencias. Y dicen acá, hola preciosa, buenas noches, aquí en el Manejarón, Rosas de Alejandra Guzmán, porfa. Supongo que te refieres a Rosas Rojas, en un momento te la voy a poner. También por acá nos dicen, Lunita de Amor, ponme a Maná, por favor, Perdido en un Barco. Ok, gran canción esta que nos acabas de pedir. También por aquí dice, gracias por la canción, soy Amparo y siempre los escucho. Y hoy me atreví a pedir mi canción, bendiciones. Amparo, qué maravilla, bendiciones, de regreso, un besote. ¡Mua! Que fue quien nos pidió Hijo de la Luna. Entonces, ya sabes, si quieres escuchar algún tema, 9997-402388, todavía tenemos espacio y nos vamos hasta las 10 de la noche. Así que, ya sea un audio o ya sea tu mensaje de texto, pero participa aquí en Loco Corazón. Vámonos con este bloque, llega Alejandra Guzmán, Rosas Rojas, y después estaremos escuchando a Maná con esto que se llama Perdido en un Barco.

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3: Son las 9:29.
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8: Buenas noches, Bondi. ¿Podrías poner Tributo a Tintán Bonita, por favor?
9: Las flores, por su tamaño, se dividen en grandes y en chicas. Por su color, en blancas y de otros colores. Por su olor, en perfumadas y waterclosadas. Ahora, atendiendo a los pétalos, que es lo que cuesta, las flores se dividen en caras y en baratas. Las baratas ya no se consiguen ni en la Lagunilla. Oiga, con lo caro que están las cosas, ¿verdad? ¿Por qué será? Oiga, válgame Dios. Las caras se dividen en tristes y en risueñas, en amables y en desdeñosas, en feas y en bonitas, en prietas, güeras, rubias, trigueñas y albinas. Pero oiga usted, calma antes que todavía no acabo.
10: Bonita.

Y así como el título de la canción, también bonito estuvo el cover que Elefante hizo de esta canción de que Tintán interpretaba. Y bueno, pues fue un tributo que se hizo a este señor tan grande, un gran artista del cine mexicano, pero no solamente era actor, también cantaba. Bueno, de todo hacía el señor Tintán. Y vamos a continuar por acá con las complacencias, con los mensajes. Todavía tenemos más, así que además nos queda este bloque y el que viene vamos a aprovecharlo. Nos dicen por acá, hola, buenas noches, loco corazón, ¿podrías poner la canción de RBD y Soy Rebelde? Es para pasar la noche, recién estoy empezando el turno nocturno. Maravilloso, pues en un momento te pongo la canción y espero que el turno se vaya rapidísimo para que ya pronto pueda salir y regresar a casita. Nos dicen aquí, buenas noches, loco corazón, ¿puedes complacerme con el tema Desde que te tengo de Karina, supongo que es Karin León, o el tema Paulina de Andrés Obregón? Saludos a todos los loco lovers de su amigo Manuel. Ok, Manuel, te voy a poner a Andrés Obregón porque Karin León, ya saben que está como muy limitado el stock de canciones que tenemos de Karin León, porque pues sí, el género musical que él interpreta es regional mexicano y no tenemos nada o casi nada de regional mexicano, salvo algunas colaboraciones que hacen los artistas con él, y entonces ahí le mete como esos toquecitos. Pero canciones de Karin León yo creo que tendremos dos o tres, y esta no estoy segura de que la tengamos en el catálogo, así que para no errar, mejor escucharemos a Andrés Obregón. Por acá nos dicen, buenas noches, loco corazón, ¿me podrías poner la canción de Amargo Adiós de Inspector? Bonita noche, Lunita. Amargo es el adiós. Ok, y también gran tema. Pues vámonos a la música de una vez para disfrutar y ya después estaremos de regreso para despedir esta emisión de Loco Corazón. Así que te voy a dejar con RBD, esto se llama Rebelde, lo escuchas aquí en Amor 100.1.

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3: Son las 9:43.
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Las 9:49 y después de que Inspector le puso ritmo a la noche, vamos a continuar ya con los últimos mensajes porque este programa de complacencias ha llegado a su fin. Así que nos vamos a ir por acá, dicen, déjenme ver, dice, por favor pon Capitán de Caló, soy Pedro Castillo. Perfectísimo, Pedro, cuenta con tu canción, en un momento más te la vamos a poner. Y bueno, pues yo me despido, gracias por haberme acompañado, gracias por haber participado en esta emisión de Loco Corazón. Ya saben, les invito a que me sigan a través de Instagram, me encuentran como luna-locutora y también pueden seguirnos en Amor FM Mérida, tanto en Facebook como Instagram. Yo soy Wendy Argueta, la Luna de Amor, les mando muchos abrazos apapachadores, un beso totote, ¡mua! Y los espero mañana en punto de las 8 a través de Amor 100.1. ¡Chao!

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2: Hola Luna, buenas noches, soy Manuel. ¿Será que me puedes poner la canción Gotas de Fuego con Cristian Castro?

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1: Son las 9:59.
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0: Son las 10:12.
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1: Son las 10:29.
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0: Son las 10:42.
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0: Vamos.
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4: Son las 11.
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2: Son las 11:13.
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2: Son las 11:33.
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3: Son las 11:45.
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8: ¿Alguna vez has visto un pulpo bebé? Mide menos que tu uña del meñique.
9: 5 milímetros.
8: Transparente, con bracitos que apenas tienen 4 ventosas. Se les llama paralarvas. Y aquí viene el problema. Hay decenas de especies del pulpo en los mares de México y cuando nacen, casi todas se ven igual. Salen del huevo tan parecidas entre sí que incluso los especialistas se confunden. Dos especies del Pacífico mexicano, el Octopus hupsorum y el Octopus mimus, producen crías con el mismo patrón de manchitas de color,
9: el mismo número de ventosas,
8: los mismos órganos diminutos en la piel. A ojo desnudo, podrías jurar que son la misma especie,
9: pero no lo son.
8: ¿Y por qué importa saber quién es quién entre los pulpos, bebé? Porque las consecuencias de confundirlos van lejos. Una mala identificación puede llevar a sobreexplotar una pesquería. Crees que estás pescando una especie abundante, pero en realidad son dos diferentes y una ya está en riesgo. También puede sesgar los estudios de distribución. Piensas que una especie se extiende por todo el Pacífico mexicano cuando en realidad son dos que se reparten el territorio. Los investigadores del Proyecto Pulpo en el Sisimar del Instituto Politécnico Nacional en La Paz, Baja California Sur, encontraron la salida: mirarle la forma al animal y leerle el ADN. La parte de la forma se concentra en estructuras que resisten bien la conservación en alcohol
9: y no se deforman como el cuerpo blando del pulpo.
8: El pico, por ejemplo, esa boquita dura de quitina que el pulpo usa para romper conchas y comer. La mandíbula superior y la inferior tienen formas distintas
9: según la especie.
8: Y luego está la rádula, una lengua rasposa con dientecitos microscópicos cuyo tamaño y forma varían de especie en especie. Cada una tiene su propio diseño, como una firma. Pero cuando la firma no alcanza, entra la genética. Existe algo llamado código de barras genético. Los científicos extraen un fragmento de ADN mitocondrial del pulpo bebé, un gen específico que se conoce como COI, de apenas 650 pares de bases. Lo secuencian y lo comparan con bases de datos internacionales
9: donde están registradas miles de especies.
8: Si la secuencia coincide, ya saben quién es. Así, dos paralarvas que se ven idénticas bajo la lupa pueden revelar que pertenecen a linajes distintos, emparentados sí, pero especies diferentes.
9: La genética lee lo que el ojo no alcanza.
8: Ahora, científicos trabajan con otra especie, el Paroctopus digeti, aplicando la misma combinación de lupa y ADN para entender qué pasa con los pulpos del Golfo de California en sus primeros días de vida. Porque en el mundo de las paralarvas, lo que ves no siempre es lo que hay. Y a veces, para conocer la identidad de algo tan pequeño como una uña, hace falta leer las instrucciones que lleva escritas por dentro. Esta cápsula fue elaborada con información de Ciencia UNAM y del proyecto Pulpo del Sisimar IPN a cargo del doctor Arellano Martínez. Un guión de Leonardo Santiago con información del portal Ciencia UNAM. Les saluda Mónica Genis.

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2: Son las 11:59.

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1: Son las 12:02.
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6: 6 en punto, panorama informativo 88.9, información que sirve. Yo soy Alejandro Guzmán. El vaso 13, es jueves 15 de octubre, Iñaki Manero. ¿Cómo estás, Iñaki?
7: ¿Cómo estás, Alex? Y pues ya estamos a mitad de mes, hoy es día de Doña Luz. Qué rápido se nos fue octubre.
6: Sí, la quincena, y es día de darse una vueltecita para saber cómo anda el panorama real de la inflación, cómo andan los precios, para qué nos alcance, Iñaki, que nos alcanza para poco.
7: Sí, sí, ahorita ya llevamos menos en el carrito, ¿no? Y cada mes lo compartimos con ustedes, este ejercicio que arrastran el lápiz nuestros compañeros de Asir Noticias, para que vean que a veces, en lugar de llevar el kilo, llevamos medio, y así ha sido desde hace tiempo. Ahorita debemos, por ejemplo, cada familia mexicana, a lo mejor 30 pesos más, tenemos que apoquinar para llevar lo mismo, comparado con principios del año.
6: Sí, a eso agrégale todo lo demás, el transporte, sí, los servicios, todo lo que aumenta, ¿no? Entonces, sí, la situación se vuelve insostenible con los salarios que hay, y que por eso ahora, por lo menos el reclamo de los trabajadores del IMSS, digo, ya nada más como parte ahorita principal del comentario, que está nubladón a la mañana y que va a empezar a llover por ahí de las 10 de la mañana, eso dice el clima en esta mañana, que marca 12 grados, Iñaki.
7: De acuerdo, 60% de posibilidad de lluvia, y yo no estoy viendo ahorita una rendijita por donde pueda salir el sol. Más o menos por ahí de las 9 de la noche, 8 de la noche, se va a empezar a despejar tantito, pero sí tenemos un 60% de posibilidad de lluvia constante en varios puntos de los microclimas del Valle de México, así que a tomar sus precauciones.
6: Y ya ahorita nos daremos la vuelta por la República Mexicana para ver cómo anda el clima, y la de 8, las noticias más importantes de este país. Tráfico y clima cada 15 minutos. Mónica Villalobos.
8: Alejandro, gracias. Muy buenos días. Hoy no circulan autos con holograma 1 y 2 de verificación, engomado verde. Terminación de placas 1 y 2. En unos minutos más información.
7: Muchas gracias, Moni. 12 grados Celsius en este momento, un gradito menos de como ha estado durante esta semana, y la calidad del aire no es buena, es aceptable. Entonces, bueno, así con las reservas, pero salir a hacer ejercicio, pero por favor, a ponerse ropa reflejante si salen a correr. La recomendación de siempre, para que pues lo veamos todos. Vámonos al panorama nacional. A la 1 de la mañana, la Cámara de Diputados aprobó en lo general y lo particular la iniciativa de la Ley de Ingresos de la Federación 2027 para un gasto neto total por 10.6 billones de pesos e ingresos tributarios por 6.2 billones de pesos, así como 1.7 billones a deuda interna. Con qué facilidad, ¿no? Se dicen los billones. Ahora corresponderá el análisis en el Senado, a donde el documento fue remitido para que sea avalado a más tardar el 31 de octubre, y nos pegan un susto. El Movimiento Nacional de Trabajadores de Base del IMSS reportó el triunfo del no en la consulta salarial 2026-2027, que proponía un incremento salarial global de 6.8%. El resultado fue confirmado a las 2:21 de la madrugada por Rafael Olivos Hernández, secretario general del Comité Ejecutivo Nacional del Sindicato Nacional de Trabajadores del Seguro Social, quien señaló que se retomará la mesa de negociación con el propósito de revisar propuestas y buscar mejores condiciones salariales. Ellos están esperando el 10%. La tormenta tropical Simon se localiza frente a las costas del Pacífico Central mexicano y se mantiene estacionaria, pero comenzará a desplazarse hacia el noroeste durante la tarde de hoy, ya sin efectos en el territorio nacional, o sea, se va perdiendo por el Océano Pacífico. En tanto, Trudy se ha intensificado a huracán categoría 1 al sur del estado de Guerrero y Oaxaca. La circulación va a propiciar lluvias muy fuertes en Guerrero y lluvias puntuales intensas en Oaxaca. Además, se prevé oleaje de 2 a 3 metros de altura en costas de ambos estados. De momento no se pronostica que toque tierra. Más adelante Alex va a abundar en este tema. Autoridades federales lograron la captura del operador financiero de los Rugrats, René Ponce.
9: La Secretaría de la Defensa Nacional informa que, derivado de trabajos de inteligencia militar central, la Fuerza Especial de Reacción Inmediata de la Guardia Nacional y personal del Ejército Mexicano, en coordinación con la Secretaría de Seguridad Pública de Sinaloa, detuvieron en flagrancia a José Luis N., alias Huicho, en el municipio de Mazatlán. Este sujeto es considerado el operador financiero y logístico de la organización delictiva Los Rugrats y trabaja bajo las órdenes directas de Carlos Alberto N., líder de esa organización, con presencia en Sinaloa y Durango, afín al Mayo Zambada del Cártel del Pacífico. Al Huicho, quien es requerido por el Distrito Central de California, Estados Unidos, por el delito de posesión de cocaína con intención de distribución, le fue asegurado armamento, droga, dinero en efectivo y un vehículo. Para 88.9 Noticias, René Ponce Hernández.
7: 15 años después de haber sido sentenciados por la masacre que cobró la vida de 52 personas en el Casino Royal en Monterrey, Nuevo León, una jueza federal ordenó la libertad bajo protesta de 2 integrantes de los Zetas involucrados. Se trata de José Alberto Loera Rodríguez, el Voltaje, y Héctor Javier Montoya Chávez, la Rana, de acuerdo con registros judiciales. Fue así que la tarde de ayer la Rana abandonó el Centro Federal de Reinserción Social número 14, con sede en Gómez Palacio, Durango. El Voltaje deberá permanecer en el Centro Federal de Reinserción Social número 12 en Ocampo, Guanajuato, debido a que enfrenta otra causa penal. El cáncer o tumores se posicionan como una de las enfermedades más costosas de atender. María Inés Camacho.
10: Durante el primer semestre de este año, las aseguradoras destinaron 73.824 millones de pesos a la cobertura de siniestros en la operación de accidentes y enfermedades misma, que está conformada principalmente por el ramo de gastos médicos con el 97%, lo que representó un incremento de 16% con respecto al mismo lapso del año pasado, informó Norma Alicia Rosas, directora general de la AMIS, quien detalló que el cáncer de mama encabeza los pagos por parte de las aseguradoras.
11: Que en el 2020 este costo promedio estaba alrededor de 111.822 y en el 2025 este monto ascendió a 239.537. El monto promedio anual pagado aumentó 114%.
10: 88.9 Noticias, María Inés Camacho Romero.
7: Investigan el fallecimiento de un ejemplar en el delfinario Sonora en Guaymas, Alemão Luna.
12: La Procuraduría Federal de Protección al Ambiente abrió una investigación formal por la muerte de Moana, delfina de aproximadamente 8 años que vivía en cautiverio en el delfinario Sonora. El fallecimiento ocurrió el pasado 1 de octubre. La necropsia reveló un traumatismo como causa asociada. Las autoridades evalúan si la lesión está relacionada con el desprendimiento de una parte de la infraestructura del recinto. Personal de la dependencia inspeccionó el sitio y reunió información técnica y documental sobre el estado de salud de Moana, su manejo y las condiciones de las instalaciones. De encontrar incumplimientos, establecerá las responsabilidades y sanciones correspondientes. 88.9 Noticias, Alemão Luna.
7: 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Vámonos a los deportes. Saludamos a don Alex Cervantes, muy buenos días.
13: ¿Qué tal, Iñaki, amigos? Muy buen día, gran jueves para todos. Iniciamos con los resultados más destacados del mejor fútbol del planeta, sí, de la Champions League. Partidos de este miércoles correspondientes a la jornada 2. Liverpool derrota 6-3 al LASK de Austria. El Real Madrid, en calidad de visitante, le dio la vuelta al marcador y terminó ganando 4-3 a la Roma. Mientras que el Glimt de Noruega dio la noticia, derrotando 1-0 al Borussia Dortmund. El PSG, bicampeón de este torneo, derrotó 4-2 al Manchester City. Mientras que el Betis se quedó con el triunfo, 3-2 frente al Porto. La fecha 3 se disputará 20 y 21 de octubre. Seattle contra Denver abren este jueves la actividad de la semana 6 de la NFL a partir de las 18 horas con 15 minutos. Hasta aquí los deportes.
7: Muchas gracias, Alex Villalbazo, Alex Cervantes, Iñaki Manero en Panorama Informativo en 88.9 Noticias, información que sirve y por iHeartRadio. Moni Villalobos te tiene todo el panorama del tráfico y el clima cada 15 minutos, por donde sí y por donde no. Hola otra vez, Moni.
14: Hola Iñaki, gracias. Muy buenos días. Les comento que el tren insurgente tiene horario reducido por labores de mantenimiento hasta nuevo aviso. El último tren saldrá a las 10:30 de la noche. El horario de inicio del servicio permanece sin cambios. En unos minutos más información.

0: muy buenos y lluviosos días para este jueves 15 de octubre. Nos dicen meteorológicos, las lluvias intensas para hoy afectarán en el norte Chihuahua, Coahuila y Durango, y en el sur Oaxaca. Las lluvias muy fuertes en el Pacífico, Nayarit, Jalisco, Michoacán, Guerrero, Chiapas y Quintana Roo, en la península de Yucatán. Ahí estarán las lluvias más importantes para este jueves en el país. Y en el contraste, los 40 grados afectando Sonora, Sinaloa, Chihuahua, Durango, en el norte y en el Pacífico, Michoacán, Guerrero. Y de enfrente, en las costas del Golfo, Tamaulipas, y hacia la península, Campeche y Yucatán. Vamos a empezar el recorrido por la República Mexicana. En Guadalajara, Jalisco, 16 grados. Martín Beltrán. Buenos días, Martín.
1: Buenos días. Bueno, estamos a 16 con cielo muy nublado y lluvia ligera en la zona metropolitana. La máxima será de 26. En Lagos de Moreno y Arandas, la mínima es con 10. En San Cristóbal de la Barranca y Puerto Vallarta, la máxima será con 35. Sigue el pronóstico de lluvia en gran parte del estado. Este es el panorama.
0: La de 8, Martín.
1: A partir de este jueves y hasta el día último de marzo de 2027, un total de 627 colonias de la zona metropolitana entrarán en el esquema de rotación y tandeos de servicios de agua potable para realizar obras hídricas. Dicen que mejorarán la calidad del agua. Más de 2.3 millones de personas se verán afectadas con reducción del servicio o cortes de dos o tres veces a la semana durante 6 meses, según la estrategia del CIAPA. Este es el panorama.
0: Oye, Martín, si nos explicas el tandeo, ¿cómo ocurre? Es decir, tienes una cisterna, te dejan agua, tienes tu tinaco, te dejan agua, tienes unas cubetas, te dejan

0: Síguenos en X como @Villalbazo13 y @Inaki Manero.
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1: Son las 6:15. 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
1: Son las 6:17.
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1: Me gusta el olor que tiene la mañana.
2: Primer traguito de café que nos tomamos con lluvia en la República Mexicana. Tenemos frente frío número 2 que está recorriendo el norte del país, que se junta con otros fenómenos y eso estará provocando las lluvias más importantes para hoy en Chihuahua, en Coahuila, en Tamaulipas, en Nuevo León también estará lloviendo. Y tenemos, por otro lado, pues ahí lo que va quedando de la tormenta tropical Simon, y también con lluvias que sigue provocando y generando problemas hacia el Pacífico mexicano. Por cierto, un Pacífico mexicano que no se nos olvide, que pasó Rachel por ahí, que en Baja California dejó problemas importantes. De hecho, se reporta la muerte de 8 personas muertas por el paso de la tormenta tropical Rachel, que en sus momentos más fuertes fue huracán. Y pues se provocó esta tragedia. Entre los 8 muertos hay 4 menores de edad, 4 chamaquitos que fallecieron por este mal tiempo. Estamos con Martín Beltrán en Guadalajara, Jalisco. Es que disculpen mi ignorancia, pero yo creí que el tandeo implicaba que te llevaban agua limpia, pero que no, Martín, que el tandeo es te quitan el agua puerca.
3: Efectivamente, eso es lo que va a suceder. El agua no se cortará de forma permanente, sino que se distribuirá de forma programada. Por ejemplo, a nosotros nos va a tocar martes y viernes el agua sucia que nos ha estado llegando. Esos días, martes y viernes, nos va a llegar de manera reducida.
2: Sí, pero reducida sigue siendo agua sucia. Es decir, el tandeo no resuelve el problema de que te deje de llegar agua sucia, agua de coladera, agua olorosa, agua gusanada, Martín.
3: No, la vamos a seguir recibiendo durante 6 meses. En lo que resuelven, en lo que arreglan la planta potabilizadora y en lo que dragan el canal que trae las aguas sucias.
2: Híjole, qué bueno. Ahí nos vas platicando, Martín, cómo

0: sigue saliendo el agua, porque sigue saliendo igual.
1: Igual, exactamente igual, amarillenta y muy apestoso.
0: Gracias, Martín Beltrán, desde Guadalajara, Jalisco. En el recorrido por la República Mexicana estamos con Cristian Gutiérrez en Morelia, Michoacán, 14 grados. Cristian, buenos días.
2: Ya para hoy, la máxima acá en la capital de Michoacán será de 24 grados, 32 grados en Huetamo, 30 grados en Lázaro Cárdenas, Michoacán, y lloverá en prácticamente todo el estado. Ese es el clima acá en Michoacán.
0: De 8, Cristian.
2: Acá en el Congreso del Estado, pues ya se aprobó, Alex, la ley de búsqueda de personas desaparecidas. Se establecen procedimientos para articular a las instituciones responsables para mejorar el intercambio de información y, bueno, para reconocer los derechos de las familias durante todas las etapas de búsqueda e investigación. Ahora la búsqueda de personas va a iniciarse desde el momento en que una autoridad recibe una noticia, reporte o denuncia de desaparición, por lo que deberán activarse estas acciones pertinentes, dicen las autoridades, sin dilación y sostenerse hasta conocer el paradero de la persona. Mucha polémica por esta ley, pero ya se aprobó en el Congreso Estatal. Es el panorama en Michoacán.
0: Sí, lo que diga el papel se cae en la práctica. En la práctica no hay quien busque, no hay quien investigue, no hay el personal suficiente, el que hay no hace su trabajo. Entonces, se caen todas esas leyes cuando se pasa al terreno de la acción. Gracias, Cristian Gutiérrez, desde Morelia, allá en Michoacán. 25 grados, así amanece el bello y devastado puerto de Acapulco. Adriana Covarrubias, vecina, buenos días.
3: ¿Qué tal, vecino? Buenos días. Buenos días al auditorio. Pues la máxima será de 30 grados. Lluvias puntuales fuertes con descargas eléctricas y rachas de viento de 30 a 50 kilómetros por hora por el huracán Trudy, que ya es categoría 1. Y el pronóstico de lluvias, además de Acapulco, también va a ser para las 6 regiones del estado y oleaje elevado.
0: Bonito, se oye el cantar del gallo ahí de fondo. La de 8, Adriana.
3: Te comento que la Secretaría de Educación Guerrero suspendió clases en todo el estado, mientras que el gobierno municipal de Acapulco informó que se mantiene la alerta amarilla por el huracán Trudy. Trudy también estará generando durante 4 días lluvias de moderadas a intensas y fuertes rachas de vientos de 30 hasta más de 50 kilómetros por hora. También te comento que más de 15,000 elementos del Ejército, Guardia Nacional participarán en las labores de auxilio en la implementación del Plan DN3 y 3,000 elementos van a participar en el Plan Marina. Es el reporte.
0: ¿A qué hora empieza a cantar el gallito, Adriana?
3: Aquí empiezan a partir de las 5 de la mañana.
0: Ah, son tempraneros.
3: Son los que te despiertan entre 4 a 5 de la mañana, empieza el cantar hasta las 7:30 más o menos paran y así están en el día, es el reloj natural de la naturaleza.
0: Bueno, pero la verdad es que despertar así hasta cae bien, cae de buen humor, despierta. Bueno, debes de despertar de mejor humor con el cantar del gallito que con y con otras cosas que por ahí te pueden despertar.
3: Del vehículo.
0: Sí, claro. Ya pasó el camión y me contaba el otro día un amigo allá en Azteca que, híjole, me dijo la zona y no me acuerdo, hombre. Que así, 5 de la mañana, su despertador son los tráileres y el pito de los traileros, pero que ya es a propósito, que ya pasan por esa calle y esa avenida.
4: Y suenan el...
0: Entonces imagínate, no, pues mejor despertar con el cantar del gallo que con el pito del trailero. No, pero por mucho.
4: No, sí, yo la verdad no.
0: Pero bueno, gracias Adriana Covarrubias por regalarnos este bonito despertar con el canto del gallo de fondo. Nos vamos a Tuxtla Gutiérrez en Chiapas, 21 grados, Fernando Cantón. Adelante, Fer.
5: ¿Qué tal, Alex? Muy buenos días. Hoy en Chiapas habrá lluvias muy fuertes y temperaturas de hasta 35 grados. En Tuxtla Gutiérrez, cielo nublado con una temperatura máxima de 31 grados y probabilidad de lluvia por la tarde. Así el clima en Chiapas.
0: Córrele con la de 8, Fer.
5: Rápidamente, una segunda caravana migrante proveniente de Honduras ingresó ayer miércoles a nuestro país. Buscan llegar hasta los Estados Unidos y, pues bueno, en este momento están en Tapachula descansando para luego retomar su camino. Así el panorama es de Chiapas.
0: ¿Hasta dónde quieren llegar?
5: A Estados Unidos.
0: Ah, Ellos sí están con el propósito de llegar hasta Estados Unidos, no quedarse como ha ocurrido con otras caravanas a medio camino, que sería la Ciudad de México. Gracias, Fer Cantón, desde Tuxtla Gutiérrez, en Chiapas. Son las 6:25, hacemos una pausa. 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
8: Son las 6:26.
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8: Son las 6:27.
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0: 6:30, panorama informativo 88.9, información que sirve. Yo soy Alejandro Villalbazo, en X, en TikTok, arroba Villalbazo 13. Los mensajitos son en el WhatsApp 5580-255-889. Ya saben que 6:30 de la mañana, el saludo es especial para todos ustedes que se despiertan con nuestra dulce y tierna voz, que a las 6:30 de la mañana en punto, y en este momento, son las 6:30 de la mañana en punto, empieza a sonar su despertador y ustedes se despiertan con nuestra dulce y tierna voz. Así es que muy buenos días, bienvenidos a este jueves 15 de octubre, una mañana que por lo menos en el Valle de México se espera lluviosa desde el mediodía. Eso es lo que está marcando el pronóstico. Nosotros estamos recorriendo la República Mexicana, el clima y la de 8. En Coatzacoalcos, al sur de Veracruz, Julio Escobar, 24 grados. Julio, buenos días.
1: Sur de Veracruz, te comento que para este día, una vaguada frente a costas de Veracruz con lluvias y tormentas aisladas de 5 a 50 milímetros con máximo de 30 a 50 milímetros en la zona sur, ambiente caluroso y bochornoso de día, templado a fresco de noche, madrugadas, el clima.
0: La de 8, Julio.
1: Te comento que, bueno, a través de un video que circula en redes sociales, se aprecia la presencia de un cocodrilo de aproximadamente 3 metros de largo, que se acercó a la orilla del río Coatzacoalcos a la altura de la isla de Capoacán en el municipio de Minatitlán, en la zona sur de Veracruz. El avistamiento ocurrió a inicios de esta semana, lo que ha alertado a los pobladores y lancheros que prestan el servicio en el lugar. El cocodrilo solo ha dejado ver algunos minutos, sin embargo, esto mantiene en alerta a la gente que cruza todos los días de Capoacán a Minatitlán y la gente que realiza la pesca. Es el reporte que tenemos.
0: Gracias, Julio Escobar, desde Coatzacoalcos, al sur de Veracruz, la Ciudad de México. Empieza el día con 14 grados. René Ponce, adelante, René.
2: ¿Qué tal, Alejandro? Efectivamente, mañana agradable, 14 grados. Para la tarde se espera una máxima que irá de los 25 hasta los 27 grados centígrados, Alejandro.
0: ¿Y la de 8, René?
2: Pues un hombre de 21 años fue detenido ayer por uniformados capitalinos. Le aseguraron un arma de fuego por su presunta participación en una balacera en el Tianguis del Salado, allá en la colonia Santa Marta, Catitla, en Iztapalapa. El saldo, una mujer de 31 años lesionada en el pie, otra que también fue lesionada, pero lamentablemente pierde la vida luego de recibir al menos 2 impactos de bala. Esta mujer de 60 años, 2 hombres más de 48 y 42 también heridos, fueron llevados por sus familiares a una clínica cercana. Versiones policíacas señalaron que la balacera se registró durante una persecución entre varios sujetos, quienes presuntamente intercambiaron disparos, y en el fuego cruzado las 2 mujeres y estos 2 hombres resultan lesionados, y pues lamentablemente reiterar, una mujer pierde la vida, Alejandro.
0: Que nada difícil encontrar allá en el Tianguis del Salado en Iztapalapa alguien armado. Es más, hay más probabilidades de que el poli voltee, estire mano y agarre a alguien y traiga arma a que no traiga, ¿eh?
3: ¿Qué te hace pensar que...?
0: Digo, con un saludote para los cuates del Tianguis El Salado, pero la neta es que sí, son rudos.
3: Eso y la San Felipe.
0: Sí, son rudísimos. Gracias, René Ponce, desde la Ciudad de México. En Querétaro también 14 grados para empezar el día. Karina Huitrón, hola Karina.
4: Hola Alejandro, ¿cómo estás? Buenos días. Sí, presentamos cielo con bastante nubosidad, por lo que tenemos una mínima de 14 y se espera una máxima de 27.
0: ¿Y la de 8, Karina?
4: Te platico que el menor señalado por agredir a 4 personas en la secundaria Esperanza Cabrera en Paseos de San Miguel no será enviado a prisión, así lo informó el magistrado presidente del Tribunal Superior de Justicia. Explicó que debido a su edad y a la legislación aplicable, la autoridad determinará las medidas judiciales correspondientes mientras continúa la investigación por tentativa de homicidio. En este caso, el adolescente fue vinculado a proceso por su probable participación en hechos que podrían constituir homicidio en grado de tentativa y será, bueno, y con eso se determinará la legislación aplicable si lo vinculan a proceso o no. Así el panorama desde Querétaro.
0: Gracias, Karina Huitrón, allá en Querétaro también 14 grados. En Celaya, Guanajuato, Claudia Padilla, Clau.
5: Hola Alejandro, buenos días. Fíjate que la temperatura máxima será de 27 grados, mientras que la mínima llegará a los 14, con probabilidades de lluvia después de las 6 de la tarde.
0: En la de 8, Clau.
5: Fíjate que la comunidad de Elguera, tras la detención de tres hombres por transportar explosivos y drones, se dio la agresión de elementos de la policía municipal, quienes fueron apedreados por los habitantes del lugar. Fíjate que los hechos se dieron en las calles Amado Nervo y Niños Héroes, y al realizar inspección se habrían localizado los artefactos y drones dentro de un vehículo, por lo que se dio la detención de los tres hombres. Pero esto generó que los policías, bueno, fueran agredidas por un grupo de 40 personas que le lanzaron, pues, piedras, y ellos se tuvieron que retirar del lugar. Ante estos hechos, pues la Secretaría de Seguridad Ciudadana pidió el apoyo de más elementos para custodiar las calles de la comunidad. Hasta aquí mi reporte, Alejandro.
0: Muchas gracias, Claudia Padilla, desde Celaya, allá en Guanajuato. Y hasta aquí el recorrido por la República Mexicana, el clima y la de 8. Tráfico y clima cada 15 minutos. Mónica Villalobos.
6: Alejandro, gracias. Les comento que hay reducción de carriles debido a obras en Insurgentes, entre calle de Puebla y Durango. La alternativa es Avenida Oaxaca. En unos minutos, más información.
7: Muchas gracias, Moni. Vámonos con el panorama. Identificaron a los dos primeros agentes que cometieron abusos durante la marcha por agua limpia en Guadalajara. Martín Beltrán.
8: La Secretaría de Seguridad de Jalisco informó que dos policías estatales fueron separados de sus cargos y presentados ante el Departamento de Asuntos Internos por su actuación durante la manifestación del pasado domingo en Casa Jalisco. La medida se registra después de que el gobernador Pablo Lemus reconociera que hubo casos de uso excesivo de la fuerza durante el operativo. De acuerdo con la corporación, ambos elementos fueron identificados mediante videos difundidos sobre los hechos. Uno de ellos aparece sometiendo y retirando un manifestante de entre la multitud. Para Panorama Informativo desde Guadalajara, Martín Beltrán.
7: La defensa de Rafael Caro Quintero sigue explorando la posibilidad de llegar a un acuerdo extrajudicial que evite el juicio. Gibran Casas.
9: Aún no hay ningún acuerdo entre la justicia de los Estados Unidos y Rafael Caro Quintero. En la audiencia de este miércoles en la Corte Federal de Brooklyn, la Fiscalía y la Defensa reconocieron avances importantes en las negociaciones para que el fundador del cártel de Guadalajara se declare culpable y evite el juicio programado para 2027. Estados Unidos lo acusa de dirigir una empresa criminal y de participar en el secuestro, tortura y asesinato del agente de la DEA, Enrique Kiki Camarena. Un eventual acuerdo podría permitirle negociar condiciones de reclusión más favorables, pues la condena a cadena perpetua ya es prácticamente un hecho. El juez Frederick Block fijó una nueva audiencia para el próximo 20 de noviembre. Entonces podrá conocerse si las partes finalmente llegaron a un acuerdo. Para Asir Noticias, Gibran Casas.
7: Se necesitan políticas públicas que ayuden a los negocios a recuperarse rápidamente de una contingencia. María Inés Camacho.
10: Ante los daños que han causado los fenómenos hidrometeorológicos a pequeños y medianos comercios o familiares, es necesaria la creación del seguro básico que permita a los dueños de los giros comerciales poder levantarse y abrir cortinas a la brevedad y evitar el cierre y la pérdida de fuentes de empleo, afirmó Octavio de la Torre, presidente de la Concanaco.
11: Primero, no existe un seguro diseñado al día de hoy. Hay diferentes ofertas de seguro. Lo que queremos construir es uno que pueda ser accesible para los negocios que están en los territorios con la experiencia que se ha tenido. Esa es parte de la propuesta para poder los preparar.
10: Reveló que el costo de un seguro para una pequeña y mediana empresa va de los 4,000 hasta los 20,000 pesos según el giro y la ubicación. Para 88.9 Noticias, María Inés Camacho Romero.
7: El panorama de los espectáculos, Carlos Rivera tendrá que posponer algunos conciertos. ¿Cuál es la causa, Lalo González?
12: Sí. Hace un par de semanas, Carlos Rivera anunció que debía tomarse un descanso para atender un problema en sus cuerdas vocales. Sin embargo, el panorama se ve un poco más complicado, por lo cual el cantante compartió que, por indicación médica, deberá suspender todas sus actividades profesionales que impliquen el uso o esfuerzo de su voz, ya que tiene en puerta una cirugía para el mes de noviembre. El también actor de musicales firmó un comunicado en el que señala que los conciertos que tenía agendados en los próximos meses serán reprogramados a partir de mayo del 2027. Las únicas dos presentaciones que se mantienen en pie son el 23 de octubre en el Palenque de Tlaxcala y el 2 de noviembre en Guadalajara. Para 88.9 Noticias, Lalo González.
7: Nos vamos a los deportes, don Alex Cervantes.
13: Muchas gracias, Iñaki. En información de la Liga MX, Atlante realizará este viernes ante Pumas un homenaje a Cristian el Hobbit Bermúdez con la campaña Gracias 18 por su trayectoria con los Potros. Monterrey continúa sus entrenamientos con miras al partido contra Pachuca, sin Luca Orellano ni Yuca, pero recuperó a Estefan Medina. El Ajaxio lanzó una playera conmemorativa inspirada en Guillermo Ochoa, similar a la que utilizó durante su paso por el club francés. Benjamín Gil no continuará al frente de los Charros de Jalisco para la temporada 2027. De hecho, el próximo lunes será presentado como nuevo manager de los Diablos Rojos del México. Hasta aquí la información deportiva. Regresamos con más en 30 minutos.
7: Muchas gracias, Alex. Alex Villalbazo, Alex Cervantes, Iñaki Manero en Panorama Informativo 88.9 Noticias. Información que sirve por iHeartRadio. Moni Villalobos, tráfico y clima cada 15 minutos. ¿Qué hay, Moni?
6: Hola, Iñaki, gracias. Les comento que van a encontrarse que está cerrada la circulación en Lago Xochimilco, de Lago Alberto a Bahía del Espíritu Santo, y afectada calle Laguna de Mairán, a la altura de Lago Xochimilco, debido a obras. En unos minutos, más información.
0: La trivia, Iñaki.
7: Gracias, Alex. Si me permite, con mucho gusto, la trivia de ayer. ¿Qué par de inventos de la vida moderna, que no han cambiado mucho en los últimos 100 años y uno es complemento del otro, surgieron de la gran crisis económica de los años 30? Pues bueno, en 1930, un señor llamado Richard Drew crea la cinta adhesiva transparente, que ese es el nombre técnico, mejor conocida en México como Durex. ¿Por qué la conocemos como Durex? Pues precisamente porque era la marca que lo distribuyó en México años después, en los años 40, por ahí, esa marca Durex, y así se quedó y así le llamamos. Dos años después, otro señor que se llama John Borden presentó el dispensador de esta cinta, de este Durex, con cortadora, que es el complemento infaltable e ideal del famoso Durex, que pues bueno, nos ha solucionado la vida desde hace más de 100 años y que no ha cambiado mucho, igual que los tiburones no han evolucionado mucho en los últimos 100 años. Ahí está la respuesta de la trivia de ayer. Y la trivia de hoy, hoy es jueves, de frases, de expresiones, de palabras. Hay una que tiene varios significados, tiene varios orígenes esta expresión. Una de ellas está relacionada, desde luego, con el tema económico. El otro con una prenda de vestir. Y el otro con una actividad que hay gente que ama y hay gente que odia. Pero las tres son orígenes que le da la gente de esta expresión, pero es una expresión que tiene que ver mucho con la forma en que te sientes. En que te sientes en un momento dado. ¿Cuál es esta expresión? Ayúdanos con esta trivia, www.889noticias.mx, @889noticias. Ahorita la dejamos ahí en la cuenta de X, en @IñakiManero. WhatsApp 5582-5589.
0: Esa expresión.
7: Sí, señor.
0: ¿Desde cuándo la usamos?
7: Mira, el origen que se le da seguimiento, creo, con los expertos, es a partir del Imperio Romano.
0: Ajá.
7: Está uno de los orígenes.
0: Ok.
7: El otro es en la Edad Media. A lo mejor es una consecuencia de la primera.
0: Ajá.
7: Y el otro tiene que ver con una actividad que hay quien pues la pone en origen en esta actividad. Es una actividad que está muy polarizada. Hay gente que la ama y hay gente que la odia.
0: Okay.
7: El origen que ustedes escojan, pues puede estar bien porque no hay uno en general, ¿no? No hay una intersubjetividad, como dicen los clásicos.
0: Muy abierta, entonces.
7: Muy abierta, entonces, pero sí tiene que ver con un tema de cómo te sientes en ciertos momentos de tu vida o del día, ¿no? Cómo sales de tu casa o cómo llegas de tu casa, por distintas razones.
0: Ok. ¿Eso ocurre en la calle entonces?
7: Ocurre en la calle, ocurre en tu casa, ocurre en la oficina, ocurre en el cine, ocurre en...
0: Es que pensé, como dijiste, cómo sales o cómo llegas, pues dije... Pues,
7: sí, a veces tiene que ver, ¿no? A veces cómo te ven al llegar.
0: ¿Te lo hace alguien?
7: ¿Te lo hace alguien o te lo puedes hacer tú?
0: Ah, bueno.
7: Sí, depende, ¿no?
0: Creo que muy despistada la mañana, pero ok.
7: Ahí vamos armando el rompecabezas.
0: Que agarre forma.
7: Vamos cocinando el pastel.
0: Okay.
7: En 2 horas la respuesta de la trivia, en 1 hora pistas para esta trivia que no sabe ni cómo se siente.

0: eso en la madrugada. ¿Qué nos cuenta René Ponce? Adelante, René.
1: ¿Qué tal, Alejandro Iñaki? Pues ayer por la noche en la esquina de las calles South y La Palma, en la colonia Tierra Nueva, esto es Xochimilco, un hombre de 40 años murió luego de recibir varios impactos de bala. Versiones policíacas señalan que este hombre caminaba por este sitio cuando al menos dos sujetos a bordo de una motocicleta se le emparejan y le disparan de manera directa. El retiro del cadáver ocurrió en los primeros minutos de este día. Mientras que casi a la misma hora, pero sobre el eje 3 Norte y Carlota, en la colonia Guadalupe Tepeyac, en Gustavo Madero, un auto particular se impactó en la parte trasera de un trolebús que estaba estacionado. Al parecer, el conductor de este auto compacto iba a exceso de velocidad y ya no alcanza a frenar, por lo que terminó estrellándose en la defensa trasera de este pesado vehículo. Paramédicos lo atendieron en este sitio y posteriormente lo trasladaron a un hospital. También la noche de ayer, pero al interior de la estación Salto del Agua del metro, un hombre pierde la vida luego de arrojarse a las vías del convoy. El servicio de la línea 8 estuvo suspendido por más de una hora. Misma situación se vivió al interior de la estación El Rosario, en la línea 7 del metro, donde otro hombre se lanzó al paso del convoy que terminó arrollándolo y también le quita la vida. El servicio se había interrumpido hasta que pues ocurrió el levantamiento del cuerpo. Esto pasó luego de alrededor de 40 minutos. Por otra parte, alrededor de las 2 de la mañana, en un domicilio de 3 niveles en privada de Jardín, casi esquina con Avenida Jardín, es la colonia Tlacopac, en la Álvaro Obregón. Bomberos capitalinos laboraron por más de 25 minutos para sofocar las llamas al interior de la recámara de uno de los departamentos. No se reportaron personas lesionadas o intoxicadas, Alejandro.
0: Bien, nada más como dato de junio 24 a junio 26 en el metro de la Ciudad de México, 115 muertes por personas que se aventaron al paso del convoy. Gracias, René Ponce, con lo que pasó en la madrugada. Son 6:45, hacemos una pausa.
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3: 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Son las 6:46.
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3: Son las 6:47. 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
1: 10 para las 7, panorama informativo 88.9, información que sirve. Yo soy Alejandro Villalbazo en X, en TikTok, arroba Villalbazo 13, mensajitos en el WhatsApp 5580255889. Ahorita estoy pensando en todos los chamacos que van comiéndose las uñas porque van a la escuela, tienen un examen, es en inglés y no saben nada. Bueno, pues para todos ellos y sus papás, les tengo una gran plática esta mañana. Karen Palacios de Linguatec. Karen, bienvenida.
2: Gracias, Alejandro. Muy contenta de estar aquí con ustedes. Oye, sí, ya estamos terminando el año, ¿no? Uh-huh. Y hay mucha gente que en el 2026 se propuso aprender inglés y ya vamos bastante avanzados. Alejandro, esto sucede porque hay muchas personas que piensan que aprender inglés es complicado, que es tardado, que te vas a llevar muchísimos años y que la metodología, pues, es como diferente, uh-huh, ¿no? 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Y ahora, Alejandro, te quiero hacer una pregunta. ¿Tú por qué crees que la mayoría de las personas desertan en aprender inglés, a pesar de que es ya de la canasta básica?
1: Porque muchas veces, mira, creo que hay dos motivos fundamentales, el tiempo y el dinero. Creo que son de los temas que siempre ponemos como pretexto. Y la otra es aquella de, es que nada más no me entra, ¿no?
2: Está muy
1: por
2: difícil.
1: El método de enseñanza y por muchas cosas. Por eso creo que ustedes tienen ahí en el método de enseñanza una manera muy particular, Karen.
2: Correcto, Alejandro. 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
1: 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Oye, entonces, por lo que entiendo, ¿puedo ir presencial o puedo tener clases en línea?
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1: 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Anímalos un poquito más, Karen.
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1: 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Karen Palacios de Linguatec, muchas gracias, Karen.
2: Gracias a ti, Alejandro, y márquenle ya.
1: Al contrario, muy buenos días. Son 5 para las 7, una pausa. 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
4: Son las 6:56.
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4: Son las 6:57.
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0: 7 en punto, panorama informativo 88.9, información que sirve. Yo soy Alejandro Villalbazo, en X, en TikTok, arroba Villalbazo 13. Es jueves 15 de octubre. Iñaki Manero, ¿cómo estás, Iñaki? Buenos días.
1: ¿Cómo estás? Muy buenos días, Alex Villalbazo, Alex Cervantes, amigos de la República Mexicana, de todas partes, por iHeart Radio. Gracias por seguir en Panorama.
0: Los mensajitos en el WhatsApp 558255889. Denis nos escribe, vive en Ixtapaluca y es cumpleaños de su hijo Santiago Monterde, 9 añitos de Santiago. Claro que sí, le decimos lo que tú le quieres decir. Mira, Santi, te dice Denis que eres el mejor regalo de la vida. El deseo de corazón que siempre, y que te desea que siempre conserves esa hermosa sonrisa y tu gran amor al deporte. ¿Qué te gusta, Santi? ¿Qué es lo que más te gusta en el deporte? Menos platicando, o pídele a tu papi y a tu mami que nos cuenten. Julio Castro, felicitaciones de cumpleaños para Angélica Castro de parte de su papá. Camino a la chamba, al hospital, ella es médica. Pues muchas gracias, Angélica. Muchas gracias por todo lo que haces por tus pacientes. Laurencio, felicitando a su esposa Itzel Páramo, 32 añotes de casados. Mira qué bonito mensaje. Felicitación por aniversario. Ah, qué padre, 32 añotes. Sí, sí, sí. Dice, le quiero decir algo, nos dice Laurencio Itzel. Escucha esto, Itzel, porque... No, hombre, ahorita te vas a derretir, Itzel. Mira, vas a dar el atorón ahí en el sillón en la casa.
1: Va a caer.
0: Te ama más que el día que se casaron. Ay, ay, ay. No, hombre, ese Laurencio. Cuidado, Itzel, porque anda agarrosillo el Laurencio, ¿eh? En estos 32 años de casados. Juana Teresa de Querétaro. Dice, yo sí voy todas las mañanas con su dulce y tierna voz. Gracias, Juana. Y pide felicitación, autofelicitación, porque es el cumpleaños de Juana Teresa. Para ti, además, abrazo, beso y apapacho, Juana. Recíbelo allá en Querétaro. Roberto, también autofelicitación, cumple 45 y lo celebra de la mejor manera. Escuchen esto. ¿Cómo celebra Roberto su cumpleaños 45? Un regalazo, hombre. Hoy termina de pagar su coche. ¿Qué mejor noticia?
1: No.
0: Que en el día de tu cumpleaños digas, hoy terminé.
1: Descansas.
0: Hoy acabé.
1: Descansa, ya no le debes nada a nadie.
0: Uy, uy, uy. Y sí. Ahora sí, a gozar el sueldo completo también, sí. Roberto. Es que, ¿no?
1: Es tuyo, o sea, tú te lo ganaste.
0: Sí.
1: Con tu trabajo, con tu esfuerzo. Bien.
0: Ya la próxima quincena, la del 30 completita, Robert. Bien. Invítate algo, ¿no? Ya, no, invítate a algo, destápate una fría, algo, ¿no? Que se diga para los cuates. Son las 7:05, tráfico, clima cada 15 minutos. Mónica Villalobos.
2: Alejandro, gracias. Les comento que hay reducción de carriles debido a obras en Insurgentes, entre calle de Puebla y Durango. La alternativa es Avenida Oaxaca. En unos minutos, más información.
1: Gracias, Moni. Vámonos con el panorama. La Cámara de Diputados aprobó en lo general y en lo particular la iniciativa de la Ley de Ingresos de la Federación 2027 para un gasto neto total por 10.6 billones de pesos e ingresos tributarios por 6.2 billones, así como 1.7 billones de pesos a deuda interna. El documento fue remitido al Senado para que sea avalado a más tardar el 31 de octubre. El Movimiento Nacional de Trabajadores de Base del IMSS reportó el triunfo del no en la consulta salarial 2026-2027 que proponía un incremento salarial global de 6.8%. El resultado fue confirmado a las 2:21 de la madrugada por Rafael Olivos Hernández, secretario general del Comité Ejecutivo Nacional del Sindicato Nacional de Trabajadores del Seguro Social. Él señaló que se retomará la mesa de negociación con el propósito de revisar propuestas y buscar mejores condiciones salariales. El decreto para garantizar entornos digitales seguros para niñas, niños y adolescentes entró en vigor ayer tras su publicación en la edición vespertina del Diario Oficial de la Federación. Con ello se prohíbe a las plataformas como redes sociales, videojuegos, tiendas de aplicaciones y otros servicios digitales permitir que los menores de edad accedan a contenidos que puedan representar riesgos para su seguridad integridad y salud mental. Las plataformas digitales tendrán un plazo máximo de 30 días naturales para documentar e informar las acciones implementadas para cumplir con las nuevas disposiciones. 15 años después de haber sido sentenciados por la masacre que cobró la vida de 52 personas en el Casino Royal en Monterrey, Nuevo León, una jueza federal ordenó la libertad bajo protesta de dos integrantes de los Zetas involucrados. Se trata de José Alberto Loera Rodríguez, alias El Voltaje, y Héctor Javier Montoya, La Rana. De estos, solamente La Rana abandonó el Centro Federal de Reinserción Social número 14, con sede en Gómez Palacio Durango, debido a que El Voltaje enfrenta otra causa penal. Aseguran que Ciudad de México se ha convertido en la capital de la extorsión. Alemão Luna.
3: Durante el segundo informe de la jefa de gobierno de la Ciudad de México, Clara Brugada, en el Congreso local, el diputado del PAN, Andrés Ataide, acusó cifras maquilladas en materia de seguridad y dijo que el delito de extorsión sigue aumentando.
4: La tasa de extorsión subió 120%. Somos la capital de la extorsión. Pasamos del quinto lugar al primer lugar nacional.
3: La mandataria respondió que se endurecieron las penas hasta 25 años y ahora se persigue este delito por oficio, con solo recibir una llamada de amenaza.

0: detención es injusticia.
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2: Otro país ya se suma a la declaratoria de narcoterroristas para 6 cárteles mexicanos. Gibran Casas.
3: La presidenta de Costa Rica, Laura Fernández, anunció esta semana una declaratoria oficial para clasificar a diversos cárteles mexicanos y grupos armados colombianos como organizaciones narcoterroristas. La medida incluye a 6 cárteles mexicanos y grupos colombianos como las FARC y el Ejército de Liberación Nacional. Escuchemos.
4: Al condenar y ampliar la declaratoria como organizaciones narcoterroristas a los carteles mexicanos de Sinaloa, Jalisco Nueva Generación, del noroeste, antes conocido como los Zetas, del Golfo, la nueva familia michoacana y Carteles Unidos. Costa Rica está empleando todos los recursos que tenemos a nuestro alcance para frenar la avanzada del narcoterrorismo.
3: Para CIR Noticias, Gibran Casas.
2: En el panorama internacional, la audiencia de Ovidio Guzmán López, alias El Ratón, en los Estados Unidos fue aplazada nuevamente, ahora para el 14 de abril de 2025. Por decisión de una corte federal de Chicago. Es la segunda ocasión en menos de un mes que se modifica la fecha de su comparecencia. El hijo del Chapo Guzmán se declaró culpable de delitos relacionados con el narcotráfico en julio de 2025 y continúa a la espera de una sentencia. El Senado de Brasil aprobó reducir la jornada laboral de 44 a 40 horas semanales, con 5 días de trabajo y 2 de descanso, sin disminuir los salarios. La reforma impulsada por el presidente Luis Inácio Lula da Silva se aplicará gradualmente durante 14 meses y podría beneficiar a más de 37 millones de trabajadores. La aprobación ocurre a pocos días de la segunda vuelta de las elecciones presidenciales programada para el 25 de octubre. Miles de personas marcharon en varias ciudades de Colombia contra el gobierno del presidente Abelardo de la Espriella en las primeras protestas desde que asumió el poder. Sindicatos, estudiantes y organizaciones sociales rechazaron sus políticas de seguridad y alertaron sobre posibles retrocesos en derechos laborales. Las movilizaciones fueron pacíficas, aunque preocupa un decreto que facilita la intervención de las autoridades ante hechos violentos. Los deportes, Alex Cervantes.
5: Gracias, Iñaki. Rafael Márquez, director técnico de la Selección Nacional, visitó este miércoles el entrenamiento de Rayados. Luego de 8 años, el Tri regresa a Monterrey, jugará el partido de vuelta de los cuartos de final de la Liga de Naciones de la CONCACAF el 17 de noviembre contra Jamaica. México tendrá 3 representantes en el Mundial Femenil de Fútbol Sub-17 en Marruecos. Como central, Karen Hernández, y las asistentes, Carla Angélica Flores y Mayra Mora. Por cierto, México integra el grupo F con España, Chile y Polonia. Las Grandes Ligas anunciaron a los finalistas al Guante de Oro. ¿Y qué creen? México tiene un representante. Se trata de Brandon Valenzuela, catcher de los Azulejos de Toronto. Los ganadores serán anunciados el 1 de noviembre. Hasta aquí la información deportiva.
2: Gracias, Alex. Alex Villalbazo, Alex Cervantes, Iñaki Manero en Panorama Informativo en 88.9 Noticias. Información que sirve por iHeartRadio. Moni Villalobos, el tráfico, el clima, cada 15 minutos. Cuéntanos, Moni.
6: Hola, Iñaki, gracias. Les comento que se implementan carriles reversibles en Doctor Río de la Loza y su continuación Fray Servando Teresa de Mier de Topacio a Doctor Vértiz, así como en circuito interior de la raza a Leibniz y de Alfonso Reyes a Benjamín Franklin hasta las 9 de la mañana. En unos minutos, más información.

0: 7:10, panorama informativo 88.9, información que sirve. Yo soy Alejandro Villalbazo en X, en TikTok, arroba Villalbazo 13. Los mensajitos en el WhatsApp 55 82 55 88 88 9. ¿Cómo le harán? ¿Cómo le harán los políticos para despertarse y en el discurso querer sostener lo insostenible? Ayer fue el segundo informe de gobierno de Clara Brugada en la Ciudad de México. Y la jefa de gobierno se plantó. Y entre otras cosas, destacó un tema que ahorita está ahí, miren, en el hervidero. Predialazo para el 2027. ¿Y saben qué dijo? Lo que ha venido sosteniendo Clara Brugada. Que no va a aumentar el predial para el 2027 en la Ciudad de México.
1: Para aquellos que adeuden el predial, anuncio, quiero informar que no cobraremos ni una multa o recargo el próximo año, con el objetivo de que se regularicen y vayan al corriente. Y no vamos a aumentar el predial.
0: Conste, hay que guardar esas palabras. No vamos a aumentar el predial. Incluso lo reiteró por si quedó alguna duda.
1: Digan lo que digan, el predial no ha subido ni subirá en la Ciudad de México. Lo único que ha aumentado es la recaudación del predial.
0: Y va de nuevo la pregunta, ¿cómo le harán para tratar de, con un discurso, sostener lo insostenible? Porque el programa de ordenación que se han inventado para el Valle de México, que incluye Ciudad de México, Estado de México, Hidalgo y Morelos, contempla modificar el catastro, llevar ese catastro al precio comercial que más se pueda. Lo van a ajustar, tanto que les gusta la palabra, valor catastral ajustado lo más que se pueda al valor comercial, y sobre ese valor comercial te van a cobrar un porcentaje de impuesto predial, el mismo de este año, sí, el mismo porcentaje. Ahí está Villalbazo, no aumenta el predial. No, pues nada más hay que hacer la cuenta, te va a aumentar porque va a aumentar la base sobre la que te van a cobrar. Por eso les digo, ¿cómo le harán los políticos para levantarse y decir, ay, voy a...

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16: ...88.9, información que sirve. Yo soy Alejandro Villalbazo, en X, en TikTok, arroba Villalbazo13. Los mensajitos en el WhatsApp, 5582-55-88-88-9. Bloqueos otra vez de trabajadores del Instituto Mexicano del Seguro Social. En el día de sus votaciones por aquello de el aumento salarial. 2.9% de aumento salarial, 2.9% directo al salario. Oye, pero les vamos a dar otro aumento ahí en prestaciones. No, directo al salario. Es que el salario es la base de la vida económica de los trabajadores, Iñaki.
17: Sí, y ya después vienen las deducciones, ¿verdad? Uh-huh. Pues bueno, finalmente es lo que tú ganas, lo que tú deberías de tener por el trabajo que estás realizando, ¿no? Y finalmente el trabajo que se realiza es un trabajo pues que tiene que ver también con la vida de los demás, ¿no? Con el buen funcionamiento de una sociedad, ¿no?
16: Fíjense nada más, poniendo salario promedio.
17: Ajá.
16: De un médico.
17: Sí.
16: 16,000 pesos en el IMSS. ¿Sí?
17: Uh-huh.
16: Ok. 2.9% de aumento salarial. ¿Saben cuánto les van a aumentar?
17: ¿Cuánto?
16: 464 pesos.
17: Qué bárbaros, qué elegantes. Y todavía hay gente que no cree que los médicos en el IMSS ganen eso.
16: No, pues no, ahí están los recibos.
17: Por eso estoy leyendo ahorita. No es cierto, eso no gana un médico ni un especialista. ¿Cómo no? Pues ahí está el tabulador.
16: No, al contrario.
17: Ahí está,
16: ¿no?
17: En la vista, se puede ver.
16: Al contrario, creo que uno de los gritos de guerra de este movimiento de los médicos y enfermeras del IMSS ha sido... paciente, esta lucha es por ti, ¿eh?
17: Claro.
16: Esta lucha es

0: por ti, porque además del salario es que me entreguen los insumos y los medicamentos para atenderte, que haya quirófanos donde operarte, que existan los aparatos para hacerte los estudios que requieres.
1: Empatía, por Dios.
0: Entonces,
1: ¿no? Y asomarse un poquito a ver cuánto ganan.
0: Imagínense, ¿no? Ya te vamos a dar tu aumento de sueldo. Ay, ¿de cuánto? 464 pesos.
1: No, qué bárbaro.
0: Mónica Barrera, Moni.
2: ¿Qué tal, Alex? Efectivamente, fíjate que para exigir abasto de medicamentos, contratación de personal, mejores condiciones laborales, prestaciones, el pago de uniformes y pagos vencidos que no se realizan desde hace 2 años, ayer miércoles otras organizaciones sindicales se manifestaron en las oficinas generales del IMSS Bienestar. Vamos a escuchar.
3: Cientos de trabajadores todavía a los cuales no se les ha pagado y son alrededor de 2 años de quincenas. Estamos acostumbrados a no tener un director general y espero que ahora sí tenga la dignidad como para dar la cara.
4: ¿De quincenas de cuánto?
3: Entre 7-10 mil pesos. Somos el sector salud. Nos enseñaron a dar la cara, a cuidar del paciente. Al frente es el sistema más golpeado.
2: Y así lo dijo ayer el doctor Jesús Ricardo Cruz, él es presidente del Comité Ejecutivo Nacional, pero del Sindicato Mexicano de Salud, porque ellos se manifestaron durante 5 horas cerrando tanto Avenida Insurgentes como Avenida Revolución, porque fueron a protestar y a exigir que se les resuelvan sus demandas afuera del IMSS Bienestar, lo que antes era el Seguro Popular. Vamos a escuchar.
5: Estamos hablando de personal que gana entre 5-7 mil pesos hasta los 13-14 mil pesos.
4: ¿Y por qué siguen trabajando después de un mes que no les pagan?
5: Por promesas, de las que ya estamos hartos.
4: Háblame de los insumos.
5: Insumos que se utilizan del diario en los hospitales, gasas, todo lo que es soluciones, de los surten, y de repente el área de administración del hospital los desaparece.
2: Y luego de manifestarse por 5 horas, fueron recibidos en una mesa de negociación, pero que resultó fallida, y ellos van a seguir cerrando vialidades, Alex.
0: Oye, Moni, ¿cuál es el pliego petitorio que entregaron allá en el IMSS Malestar?
2: Exigen, por ejemplo, la entrega de recursos, la participación en la mesa de negociación, donde se da, dicen, la última palabra en la mesa de gobierno del IMSS Bienestar, piso parejo y libertad sindical. Vamos a escuchar nuevamente al doctor Jesús Ricardo Cruz, presidente del Comité Ejecutivo Nacional del Sindicato Mexicano de Salud.
5: Es participación en las comisiones mixtas, otro de ellos es participación en la junta de gobierno, liberación de cuotas sindicales, el dígito sindical de descuento para todos los trabajadores con piso parejo, es el pago retroactivo y el pago también que se debe a los trabajadores. Tenemos trabajadores que llevan 2 años sin pago, quincenas completas durante 2 años.
2: Alex.
0: Oye, Moni, hicieron una petición especial, ¿no?
2: Efectivamente, y es que el doctor Jesús Ricardo Cruz, presidente del Comité Ejecutivo Nacional del Sindicato Mexicano de Salud, invitó a la jefa del Ejecutivo, la presidenta Claudia Sheinbaum, a recorrer clínicas y hospitales acompañada de ellos, de médicos y enfermeras, en jornadas de trabajo reales. Vamos a escuchar.
3: Que la presidenta no tenga solamente la opinión de sus directivos que le maquillan, limpian los espacios para que ella pase donde no hay mugrero y camine las unidades. Va a ser muy cuidada por toda la gente que la quiere, pero que lo haga con nosotros en las unidades.
2: Y fíjate, Alex, esta manifestación se realizó afuera del IMSS Bienestar, en la zona de lo que es Barranca del Muerto, mientras ayer todo el día se realizó una jornada de votación, pero en todas las clínicas y hospitales del IMSS. Y entonces, al final, después de las 2 de la mañana, los manifestantes del martes, pues ya nos enviaron un comunicado y dicen que van a hacer otra mega marcha porque se rechazó el aumento salarial del 2.9%. Vamos a escuchar ahora al doctor Octavio Fernández.
6: Los reportes de nuestros observadores en las urnas indican que la base trabajadora ha rechazado el incremento salarial del 2.9%. Mantenemos firme la exigencia de renegociación salarial inmediata. Solicitamos un Congreso Nacional Extraordinario. En breve les daremos a conocer la fecha de nuestra segunda megamarcha a nivel nacional.
0: Bien, Moni, y nada más para darlo como información puntual y que está surgiendo, ya el sindicato del IMSS dice y acepta que los trabajadores rechazaron en votación el aumento salarial del 2.9%, 7.25.
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9: Son las 7:26.
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2: 7:30, panorama informativo 88.9, información que sirve. Yo soy Alejandro Villalbazo en X, en TikTok, arroba Villalbazo13. Los mensajitos en el WhatsApp 5582-5588-9. Por lo menos aceptaron algo que estaba más que cantado. El no se impone en la consulta salarial del Instituto Mexicano del Seguro Social. La consulta que se llevó a cabo ayer y que dijeron en 12 horas van a estar los resultados, pues ya el líder sindical, que no es bien visto por los trabajadores, el líder sindical Rafael Olivos, dio un comunicado de 2 minutos y medio, lo puso en Facebook. Les saqué un audiecito de 15 segundos, es la parte central donde acepta que él no ganó.
3: Los resultados son claros, la mayoría de quienes participaron decidió no aprobar la propuesta salarial. Y quiero decirlo con toda claridad, respetamos esa decisión.
2: No, pues qué bueno, ¿no? Digo, qué bueno que eres el líder sindical y respetas la decisión de los trabajadores. No, porque además se le vino el mundo encima también al tal Rafael Olivos. Ahora que se da todo este movimiento de médicos, enfermeras, camilleros, trabajadores en general del IMSS, voltearon y lo vieron y lo malmiraron, ¿eh? Y le dijeron, a ver, y ahora vamos por tu cabeza, porque no defendiste a los trabajadores, porque te fuiste a negociar con gobierno un raquítico 2.9 de aumento directo al tabulador. No, pero ¿cómo creen? Pues ahí está el resultado. Por eso las protestas, por eso esta consulta, y por eso ahora sale a decir que aceptan el resultado de los trabajadores que dijeron no. No es que los trabajadores ya habían dicho que no, con consulta o sin consulta, ¿eh? Pero qué bueno que, comillas, lo avalaron con una consulta. Ahora, ¿qué sigue? Dice el propio Rafael Olivos, el líder del sindicato de trabajadores del Seguro Social, pues que van a sentarse otra vez con los dirigentes del IMSS para renegociar el aumento salarial. Recordarle a Rafael Olivos que los trabajadores han dicho que ya no confían en él y que quieren su cabeza. Son las 7:34, tráfico clima cada 15 minutos. Mónica Villalobos.
4: Alejandro, gracias. Les comento que servicios de emergencia trabajan en la autopista México-Toluca, a la altura del kilómetro 25 hacia la Ciudad de México, debido a un accidente. En unos minutos, más información.
5: Gracias, Moni. Vámonos con el panorama. El Aeropuerto Internacional de Ciudad de México, porque ya empezó la actividad, bueno, ya desde toda la madrugada, desde luego, pero el dólar y el euro en las casas de cambio en este momento, ¿cómo anda la cosa? María Inés Camacho, ¿cómo estás? Muy buenos días.
6: Hola, Iñaki, muy buenos días al auditorio. Bien lo dices, en las casas de cambio del Aeropuerto Internacional de la Ciudad de México, el dólar esta mañana se está comprando en 18 pesos con 20 centavos y se cotiza a la venta en 18 pesos con 70 centavos, mientras que el euro 19 con 60 pesos a la compra, 20 pesos con 75 centavos a la venta. El panorama, Iñaki, muy buenos días.
5: Gracias, Marina Camacho, muy buen día. 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Bajas gratis la aplicación, buscas 88.9 Noticias, 9:30 de la mañana. ¿Cómo abre la Bolsa Mexicana de Valores y el precio de los combustibles en las estaciones de servicio de la República Mexicana? El gasolinazo nuestro de cada día. Quintana Roo prevé cerrar 2026 con récord de cruceros y pasajeros, destacando el crecimiento de Mahahual. Juan Palma desde Chetumal. ¿Cómo estás, Juan? Buenos días. Se nos cortó la comunicación con Juan. Nos vamos entonces mejor a Veracruz porque allá también continúan las protestas de trabajadores del Instituto Mexicano del Seguro Social. Esto es en toda la República. Mario Arjona, desde Boca del Río. ¿Cómo estás, Mario? Buenos días.
7: ¿Qué tal? Muy buenos días. Es correcto. Continúan las manifestaciones de los trabajadores del sindicato del Instituto Mexicano del Seguro Social, quienes pues piden una mejora salarial, una mejor propuesta salarial. Recordar que el día de ayer pues se llevó a cabo una votación por parte de los trabajadores, que fue promovida por directivos del Instituto Mexicano del Seguro Social, y que bueno, pues líderes sindicales señalan que pues esto ha sido pues el reflejo de inconformidad de los trabajadores, quienes en esta votación resultó que la mayoría está en negativa precisamente de este aumento propuesto por la federación, y que bueno, pues están pidiendo una nueva mesa de trabajo. También señalan que pues tienen la falta de insumos, una constante también que ha sido en varios hospitales precisamente de el IMSS Bienestar, y que ahora bueno, pues trabajadores del IMSS también señalan que tienen esta falta de insumos en los hospitales para dar la atención a los pacientes. Escuchemos.
8: Pedimos un salario justo y digno, pedimos que no se reconozca el cambio estatutario que es lesivo para la base trabajadora, y se están pidiendo que haya materiales e insumos para poder trabajar bien y ofrecerle al derechohabiente lo que se merecen.
7: Ellos exigen cuando menos un 10% de aumento salarial. El panorama en Veracruz.
5: Te agradezco muchísimo, Mario Arjona, desde Boca del Río, donde nos escuchas por Eje Radio, y recuperamos la conexión con Juan Palma desde Chetumal. Juan, buenos días nuevamente.
9: Iñaki Auditorio, muy buenos días. Quintana Roo prevé cerrar 2026 con cifras históricas en la llegada de cruceros y pasajeros, con Mahahual como uno de los destinos con mejores perspectivas de crecimiento. El titular de la Secretaría Estatal de Turismo, Bernardo Cueto Riestra, destacó el interés de distintas compañías navieras por ampliar sus operaciones en los muelles de la entidad. Entre las expectativas para 2027 se encuentra el incremento de los atraques de Royal Caribbean en Mahahual, lo que fortalecería la actividad turística y económica del sur de Quintana Roo. Por ello, confío en que la llegada de otras navieras permita compensar la reducción de frecuencias de otras compañías y mantener el crecimiento de la actividad crucerista. Así el panorama desde Chetumal.
5: Te agradezco mucho, Juan Palma, en Chetumal. Nos escuchas también por iHeart Radio en Cancuncito, Mix 580 AM 93.1 de tu frecuencia modulada. ¿Nos vamos a Puebla? Vámonos a los deportes. Entonces, Alex Cervantes.
10: Iñaki, se dieron a conocer las designaciones arbitrales para la jornada 12 de la Liga MX. Destacan César Arturo Ramos en el Necaxa Atlas, Ismael López pitará el León contra América. En el Chivas Tigres, ahí estará Fernando Hernández, Enrique Santander en el Atlante Pumas, mientras que Óscar Mejía no tendrá actividad, tras mala actuación en el América contra Rayados de Monterrey. En el plano internacional, jornada 2, partidos destacados en la Europa League para este jueves, León recibe al Crystal Palace, Salzburgo se mira al Milan, Celtic visita al Benfica, Celta contra la Juventus y Marsella se mira al Olympiacos. Jornada 11 en el fútbol de Arabia Saudita. El Al Nasser visita al Al Ahly. Cristiano Ronaldo tendrá actividad y ya suma 981 anotaciones. Está a 19 de alcanzar el récord de los 1000. Por ahora fue todo en la información de los deportes.
5: Muchas gracias, Alex. Y en Puebla detienen a 5 presuntos asaltantes de transporte público en la colonia Las Hadas, desde Puebla de Zaragoza. Antonio Rivas, Toño, buenos días.
11: ¿Qué tal? Muy buenos días, qué gusto saludarles para comentarles de esta detención, y es que 5 presuntos delincuentes dedicados al robo de pertenencias en unidades del transporte público fueron detenidos por la policía municipal en la capital poblana, específicamente en la colonia Las Hadas. Los detenidos han sido identificados por parte de las autoridades como Jesús Hernando de 26 años, José Ángel de 29 años, Axel de 21 años, Eric de 35 y Max Gael de 26 años. Años de edad. Y es que mediante un despliegue territorial en coordinación pues con autoridades de los 3 niveles de gobierno, los agentes de la Secretaría de Seguridad Ciudadana de Puebla lograron la detención de estos 5 sujetos. 3 de ellos cuentan con antecedentes penales, y es que durante una inspección pues entre las pertenencias de estos asaltantes, bueno, pues hallaron pertenencias que habían pues sido sustraídas de los bolsos de los usuarios del transporte público. Ante el señalamiento de una de las víctimas, estos 5 sujetos, bueno, pues fueron detenidos y quedaron ya a disposición del agente del Ministerio Público, quien ya realiza las investigaciones correspondientes y de esta manera determinar su situación jurídica. Es el reporte que tenemos desde Puebla.
5: Te agradezco mucho, Toño. Antonio Rivas, desde la capital poblana, La Comadre, 105.5 de tu frecuencia modulada. Alex Villalbazo, Alex Cervantes, Iñaki Manero, en Panorama Informativo, en 88.9 Noticias, información que sirve y por iHeartRadio. Moni Villalobos, Tráfico y Clima, cada 15 minutos, platícanos, Moni.
12: Hola Iñaki, gracias. Les comento que se implementan carriles reversibles en Doctor Río de la Loza y su continuación Fray Servando Teresa de Mier de Topacio a Doctor Vértiz, así como en circuito interior de la raza a Leibniz y de Alfonso Reyes a Benjamín Franklin hasta las 9 de la mañana. En unos minutos más información.
2: Pistas de la trivia, Iñaki.
5: Gracias, Alex. Si me permiten nuevamente la trivia de ayer, ¿qué par de inventos de la vida moderna, que no han cambiado mucho en los últimos 100 años, surgieron de la gran crisis económica de los años 30, pues que alcanzó a todo el mundo? En 1930, un señor que trabajaba para la compañía 3M, Richard Drew, crea la cinta adhesiva transparente. Aquí la conocemos como Durex desde los años 40, 50, y así se ha quedado y se quedará, por lo visto, aunque ya esa empresa probablemente ya no venda aquí en México, pero sí se le quedó. Dos años después, otro señor llamado John Borden presenta el dispensador de este Durex, de esta cinta, complemento infaltable, y nadie debe dejar de tener en casa, en la oficina, en el negocio, un Durex para lo que se pueda ofrecer. Esa es la trivia de ayer. Y hoy que es jueves de palabras, de frases, de expresiones, hay una expresión que tiene que ver con varias cosas, porque son varios de los orígenes. Uno se puede trazar desde el tiempo de los antiguos romanos. Tiene que ver con la forma en que te sientes en ciertos momentos. De hecho, eso es algo que los une a todos estos orígenes. Puede ser originada, puede ser por una prenda de vestir y tu éxito o tu fracaso económico, o por una actividad muy polarizada. Hay gente que odia esta actividad y hay gente que la ama. Por ahí también puede estar el origen, pero lo más probable es que sea el origen de la época de los romanos. Pero en todas estamos de acuerdo que tiene que ver con un estado de ánimo, una forma en la que te sientes y que la gente lo percibe, y tú también desde luego lo percibes, y la gente te lo dice, ¿no? Estás así. ¿Cuál es esta
13: ¿Cómo?
5: Expresión?
13: ¿Cómo?
5: Ah, pues en una hora.
13: Ah,
5: si gustas. Si gustas quedarte
13: para una mano. No, aquí estamos, ya sabes. No, pero yo creí que ya querías decirnos estás
5: no,
13: como.
5: No, todavía no, no todavía no, todavía como. No soltamos los frijoles, como dicen los gringos.
13: Oye, pero.
5: Sí, señor.
13: No sé. No nos has metido al carril esta mañana.
5: Ajá.
13: No has dado una pista que nos ayude.
5: Pues ya dijimos una prenda de vestir.
13: Sí, pero.
5: Una prenda de vestir que muy poca gente
13: dijiste,
5: usa.
13: Alude a lo económico, una Ajá. prenda de vestir o Ajá. algo que la gente ama u odia.
5: Sí, pueden ser los
13: está muy abierto, los orígenes. Está muy pues, abierto.
5: Es para que tengan variedad.
13: Ok.
5: De eso se trata el capitalismo, tener variedad.
13: Ok.
5: Pero, por ejemplo, esta prenda de vestir, desde luego está en desuso. Las mujeres todavía la siguen utilizando.
13: Uh-huh.
5: Sí.
13: ¿Es unisex esa prenda de vestir?
5: Puede ser unisex, sí. Uh-huh. Sí, se utiliza en ciertas regiones, pero ya no se utiliza tanto como antes. Uh-huh. Las mujeres todavía lo usan por cuestión de moda, esta prenda. La forma en que la uses también tiene que ver con esta expresión.
13: Ok.
5: La forma en que la portes, esta prenda de vestir. Así.
13: Bueno.
5: Y que está relacionado, puede estar relacionado con cualquiera de estas, de estos orígenes, de estas causas.
13: Prefiero esperarme en una hora, porque la verdad ahora sí, creo que voy a salir ponchado.
5: Nah, yo creo
13: ahora
5: que
13: sí no la voy a volar del parque, como generalmente ocurre.
5: Generalmente.
13: Pero ahora sí voy a salir bien ponchado.
5: ¿Generalmente cuándo?
13: ¿Ayer?
5: Por ejemplo. Bueno, ayer, nada más.
13: Bueno.
5: Estamos en jueves.
13: ¿Cuándo? Ayer, por ejemplo.
5: Estamos en jueves, ¿no? Lunes, martes.
13: Ya hoy dices mejor que no. Otani, pero bueno.
5: Hoy dices que no.
13: Bueno, hoy sí no. Hoy sí estoy despistadísimo.
5: No.
13: Me espero.
5: No, arriba corazón.
13: Y a ver qué nos cuentas de esa expresión que alude a lo económico, una prenda de vestir o algo que la gente ama o odia.
5: Está muy polarizado.
13: Ok, muy bien.
5: 7:45.
13: Sí, 7:45, venga. Panorama informativo, 88.9, información que sirve. Yo soy Alejandro Villalbazo, en X, en TikTok, @Villalbazo13.
5: @Cervantes_, @Iñaki Manero.
14: Síguenos en X como @Villalbazo13 y @Iñaki Manero.
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16: Son las 7:46.
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1: El panorama real de la inflación, el ejercicio que hacemos cada 15 días. En el mismo lugar y con la misma gente. Central de Abasto, René Ponce. ¿Cómo nos fue para cerrar la primera quincena de octubre, René? Adelante.
3: ¿Qué tal, Alejandro? Iñaki, pues quincena de subida de precios otra vez en productos importantes de la canasta básica, como son el huevo, la carne de res y el pollo, mientras que la cebolla y el limón también siguen al alza. Solo dos productos, Alejandro, en esta ocasión bajan de precio, el resto se mantienen sin cambios, Alejandro.
1: Vamos con la de muy malas, los 5 que subieron, René.
3: En este caso, Alejandro, el huevo pasa de 36 a 37 el kilogramo, sube un peso. La carne de res de 195 a 196 también sube un peso. El pollo, la pechuga de pollo, pasa de 120 a 123, es la que más sube, son 3 pesos de aumento, mientras que la cebolla, producto que continúa pues en ascenso, pasa de 30 a 31 pesos, también sube un peso más. Y el limón, este pasa de 35 a 36 también sube un peso esta quincena, Alejandro.
1: ¿Y los dos que bajaron?
3: Pues baja de precio, buena noticia, el aguacate, Alejandro, que había estado subiendo, pues en esta ocasión un producto que también se consume bastante, sobre todo para hacer salsas aquí en nuestro país, pues pasa de 89 a 87, tiene una buena reducción de 2 pesos, el plátano también ha ido bajando, ha ido reduciendo de precio de 20 a 19 pesos el kilogramo, bastante accesible, Alejandro.
1: Oye, ¿y los que quedaron en las mismas?
3: Pues continúa, por ejemplo, la carne de puerco, el kilo en 130 pesos, el jitomate en 36, la leche en 29, el kilo de azúcar en 35, también el kilo de frijol pinto en 36 pesos, la manzana roja en 63, pañales desechables en 268 pesos y el papel de baño 14 rollos continúa en los 162 pesos, Alejandro.
1: Hagamos cuentas, René.
3: Pues nos gastamos en esta ocasión 1,288 pesos. Si comparamos lo que nos gastamos la quincena pasada, la del 30 de septiembre, en aquella ocasión fueron 1,284, es decir, 4 pesos más. Sin embargo, Alejandro, si lo comparamos con la primera quincena de este 2026, en aquella ocasión nos gastamos 1,245, es decir, estamos desembolsando 43 pesos. Pues estábamos a inicio de este 2026, todavía nos mantenemos en el rango de 3% de aumento en lo que va del año, Alejandro.
1: 43 pesos más dijiste, ¿verdad?
3: Así es, 43 pesos más.
1: Bien, pues ahí está el panorama real de la inflación, 43 pesotes más para cerrar la primera quincena de octubre, si lo comparamos con lo que gastamos en la primera quincena de enero. En el porcentaje total, ¿cuánto dijiste, René?
3: 3%, Alejandro, más o menos es lo que se ha mantenido en los últimos meses, es un 3% de aumento que hemos tenido.
1: Bien, gracias, René Ponce, con el panorama real de la inflación. Y es que le preguntaba a René eso de ya en general cuánto, y habla de un 3%, porque la inflación en el 2025 anual fue de 3.69%. Inflación anual 3.69. ¿Por qué recuerdo la inflación anual del 2025? Por lo que les voy a contar, que es una muy mala noticia para todos aquellos que han invertido, para todos aquellos que en algún momento pensaron, se agarraron de aquella frase de yo ya me retiro, voy a vivir de mis rentas. Porque la vida les dio la oportunidad de hacerse de dos o tres propiedades. Y dijeron, yo ya vivo de las rentas. Pues, ¿qué creen? Les tengo una mala noticia. Porque ahí viene el gobierno de la Ciudad de México con otra ideota. Ayer, durante el segundo informe de gobierno, la jefa de gobierno, Clara Brugada, puso en la mesa el debate, la discusión y la propuesta. Aquellos que renten un bien inmueble en la Ciudad de México no podrán aumentar más allá de la inflación anual el precio de la renta. Y al que se atreva, le podrían multar hasta con 46,924 pesos. Y otra vez con el ejemplo. Si tú cobras de renta 10,000 pesos, si lo ponemos a la inflación del 2025, solo podrás aumentar en la renta a tu inquilino 369 pesos. Dime si eso es negocio. ¡Ah, no, Villalbazo! Pero es que el gobierno quiere cuidar al que renta. ¡Oye, espérame! ¡Qué bueno que tratemos de tener una mejor relación entre el que renta y el que alquila! Pero, ¿y la propiedad privada? ¿Y el derecho a decidir? Porque de pronto se nos olvida que vivimos en un sistema económico, capitalista, en donde es la ley de la oferta y la demanda. Y si tú quieres aumentar lo que quieras y te lo quieren pagar, es tu boleto. Si quieres volverte loco y aumentar mucho, nadie te lo paga, pues también tendrás tus consecuencias. Pero que el gobierno te diga no más de la inflación, a mí, perdón, me parece autoritario. Y conste que no tengo nada que rentar, ¿eh? 5:05.
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4: Son las 7:56.
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0: en esta esquina, Jimena Rook. Y en esta otra, Héctor Chavarría.
1: Oye, pero yo también quiero dar noticias.
0: Bueno, sí, sí, vamos a tener noticias.
2: ¿Y tú qué?
0: Yo soy el referee, el anunciador, el conductor.
2: No, te pones los guantes y te metes a pelear. Y en esta otra esquina, Carlos Chicken.
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1: Yo ya me cansé.
2: ¿Y ahora qué hacemos?
0: Hey, tú, súbete al ring y opina con nosotros. 8 de la mañana con 1 minutos. Esto es Índigo Noticias 2.1 y te saludamos con el gusto y placer desbordador de todas tutti la mañana y...
4: ¿Qué hubo?
0: Italianísimo.
4: Jueves, gente. Ya nos gusta el jueves mucho.
0: Pero además sí. Jueves 15.
4: Una porra al jueves porque además es quincena.
0: Mañana hay que pararse muy temprano para
2: ir a apartar. Ay, en el mundo Godín. Para ir a apartar los teléfonos.
4: En el mundo Godín, no, espérate. ¿Ya oye, quieres?
0: Mañana aguántate. Hay que apartar.
4: Aguántate.
0: No, mañana primero
4: Asia. De Asia, vas a ver cosas nuevas, vas a ver opciones.
0: No, pero eso no.
4: Allá están, yo creo que un 20% más económicos los teléfonos en general.
0: Sí, pero por taxes me conviene más.
4: Taxes, sí, sí, yo también lo estuve meditando.
2: Hola, buenos días, ¿cómo están? ¿Vienen solos o qué? ¿O qué digo?
4: Yo nomás por eso no podría. Ponle ahí el gafete rojo.
2: ¿Qué es eso?
4: Gafete rojo, hija, ya sabes.
0: Gafete rojo.
2: Aquí cero gafete rojo, ¿qué les pasa?
4: Mantente así.
2: No los quiero lo suficiente como para entenderlo.
4: Premio y saltas.
0: Espérate.
2: Par de bobos. Y aparte que había dress code de la tonalidad verde.
4: Ve nomás lo que es quererla hacer la de todos.
2: ¿Qué quieren agendar?
4: Pues la tuya no está tan
2: equivocada. Pues no, ¿verdad? Como que puede ser más o menos el tonito.
4: 20 pesos, 50
2: ¿Quisieras?
4: Pesos. No sé cuánto.
2: 100 varos. ¿Sí? Ahí va a poner original? Su tarjeta roja. Pero ¿sabes qué? Como no te quiero lo suficiente como a mí, ya? Albert, no te topo.
4: Mira qué bien, cafete digital. Rojo. Se vio más creativo, mi compadre.
2: Albert, ve lo fuera. Que acabas de hacer.
0: Fuera.
4: Me encanta esa moda.
2: Par de bobos. ¿Cómo están? Gracias
0: bien,
2: por saludarme.
0: ¿Tú quieres dar chance de saludarte?
2: Pues es que, oye, empezó el programa y estaban entre ustedes dos. Entonces yo dije, pues entonces me voy, ¿o qué hago?
0: ¿Das chance de saludarte?
2: Claro, por supuesto.
0: Okay, bueno, te decía que el
2: hijo
0: teléfono
2: de Mauser.
0: Mañana se saca.
4: ¿Y qué?
2: ¿Cómo
4: decirse
2: que
4: a
2: se
4: formar?
2: Saca?
4: El iPhone
2: Duo.
4: Llega ya, aquí estás confirmado.
0: Mañana, pues mira, IT para todos los que lo quieran, ojalá no me lo ganen.
2: ¿Qué te lo vas a
0: mañana,
2: comprar?
0: Mañana, espérame que te saludemos.
4: Dato curioso.
0: Te hemos saludado.
2: Es que ya estoy harta.
4: Dato curioso.
2: Dirígete a mí también, o sea, aquí estoy.
4: 70,000 varos el de 2 teras, 70,000 varos. ¿Qué haces, hija? No, espera.
2: Aquí también
0: fíjate,
2: estoy yo.
0: Pero fíjate lo que...
4: Es así.
2: Pero si te vas a dirigir, dirígete aquí.
0: Pero porque yo soy el que la está atacando y a ti es al que te,
4: sí,
0: y a ti es al que te friega. Porque quiere el contacto físico. Fíjate.
4: Oye, hoy no.
0: Fíjate,
4: huele mal,
0: a ver, gente de radio. Jimena se acaba de levantar a pegársele a Héctor.
2: No, me está pegando.
4: Véngase.
0: Solo quiero manifestar. ¿Con quién es su molestia?
4: Pues entendí contigo que porque no la saludaba.
0: No era más fácil que viniera y se me parara al lado a mí. No era más fácil que viniera y se me parara al lado a mí.
4: ¿Qué quiere?
2: No, ¿sabes que
0: por qué va y se le para al lado a él y casi lo abraza y lo besa?
2: Lo hice.
0: Ahí está, segundo día consecutivo en el que se demuestran sus ganas extremas de tenerte.
2: Fíjate.
4: Huele a talquito, ¿eh? Yo creo que quería hoy porque.
0: Pero, sí, se te acercó para que tú no dijeras.
2: Yo siempre huelo a talquito. Yo siempre huelo rico. No, fíjate, me puse ahí porque estabas dirigiendo la mirada hacia el señor Chavarría.
0: Estoy hablando con
2: entonces
0: él.
2: Entonces dije,
4: iPhone,
2: bueno,
4: opina.
2: Si me pongo al lado.
0: ¿Tú vas a comprar el iPhone?
2: Sin toxicidad. No,
0: estoy hablando con
2: pero
0: él.
2: Dije,
0: tú
2: bueno,
0: vas a comprar el mío, acuérdate.
2: Pero dije, si estás dirigiendo su mirada, vamos viendo. Si le diriges.
0: Ya lo tengo apartado
4: para
2: si le diriges.
4: La empresa.
2: Sí, muy cool. Si le diriges.
0: Pero ese es de
2: a...
0: oficina, ese no es el tuyo
2: no,
0: personal.
2: No, sí, es mío, ya también.
4: No entiendo, ¿eh?
0: No,
4: siempre he creído que mejor que... es uno.
2: Sí, yo también creo.
4: Uno, ya.
0: Ah, ¿me estás tirando la venta?
4: Ah, pues.
0: ¿Me lo compras tú?
4: No sé, no, pero sí. O sea.
0: Ya me iba a dar 13 varos, ya habíamos quedado.
4: No, pero pues al final.
0: Y lo
2: pero
0: vi 15, ¿eh?
2: Fíjate, ve, ¿dónde estaba tu mirada?
0: Estoy hablando con él, pues
2: es
0: le estoy diciendo
2: exacto.
0: A él. Cuando hablo contigo te volteo a ver
2: no,
0: a ti, cuando hablo
2: pues
0: con él lo volteo a ver a él.
2: Pues es que, ¿sabes qué? Si estás hablando, estamos los tres, entonces vas dirigiendo la mirada
0: pero
2: hacia
0: pero
2: los
0: no
2: dos.
0: Pero no te hemos saludado.
4: Mete una
2: pues
4: opinión.
2: No.
4: Mete alguna opinión sobre el tema del que estamos discutiendo. No, pues sin toxicidad.
2: ¿Qué digo? O sea, ¿qué digo? Qué padre que te vas a comprar el
5: iPhone.
2: No,
5: no estamos hablando de eso. Estamos hablando del... ¿De qué estamos hablando, Héctor?
2: No, es
5: del
2: que
5: proceso en el cual la gente puede adquirirlo, ¿sí o no?
4: Pues. Sí, ¿y a qué vas a ir? ¿A Apple Store?
5: Que creo que solo Pipe López, las mendigas hormonas saliendo a relucir.
4: Con todo, gente.
2: Quisieras. Oye, de nada, por
4: ¿vas
2: cierto.
4: ¿Vas a ir al Apple Store o a
5: la señora Chavarrux marcando territorio?
2: Sí, ay, sí, no, no, por favor.
4: El chisquete. Oye. Claro.
2: Que él fue el que me dijo, ven corazón, siéntate.
4: Que creo que solo hay... Oye.
5: No,
2: le pone sonidito.
5: Una. No. Se hace en línea.
2: Míralo.
4: A ver, cuéntame, no me sé. Mira, yo el proceso.
5: Cuéntame, dijo. Te cuento. Uh-huh. Fíjate, el proceso que uh-huh. se hace y que se utiliza.
2: Cuéntanos.
4: Ah, está bien. Cuéntanos, en plural. Ajá.
5: Bueno, a ver, buenos días a todos. Buenos días, Jimena Rux, ¿cómo estás?
2: Buenos días, muy bien, gracias.
5: Qué bueno. ¿Ustedes qué? Ahora, te platico.
2: Nos que... platicas. Bueno, nos platicas porque continuo. Somos tres en la mesa, entonces hay dos
4: pero
2: personas
4: tú en tu cita,
2: a las que debes de platicar.
4: Ponle sus crayolas y que empiece.
2: Hablarías en singular si yo no estuviese aquí, ¿sabes?
4: Ya, Jimena, sin toxicidad.
2: No, pues es sí, que es la verdad, sí, no me gusta que no me volteen a ver cuando están hablando conmigo porque me siento ignorada.
5: Pero no estoy hablando contigo.
2: No, pues deberías, porque estoy presente. Si no estuviera presente, es directamente con el señor
5: no,
2: Chavarría.
5: Entonces, por ejemplo, yo estoy presente y tú estás hablando cosas
4: sí,
5: con él.
2: No, se para
5: yo
2: nada.
5: No me meto,
2: claro
5: yo me quedo
2: no.
5: tranquilo.
2: Entonces, yo procuro volverlos a los dos.
4: Aprendamos cuál es entonces el proceso para quien está interesado en adquirir un iPhone.
5: Sí, Jimena, vete, estoy de acuerdo con...
4: Oye, ¿cuál es el proceso? ¿Es en la página oficial de Apple México o en dónde?
5: Hay sí, que tú te metes eso. A la página oficial de iPhone México.
2: Excelente.
4: Y entonces ¿y te sumas a una pasa? Lista de espera o qué?
5: Tú entonces apartas tu iPhone Duo.
4: ¿Ahí escoges el modelo?
2: Acá también.
4: ¿Ahí escoges el modelo? ¿Qué?
5: ¿Qué?
2: Volteame a ver también.
5: ¿Qué quieres?
4: Ya,
2: que me platiques.
5: Pero a ti no te voy a platicar, a ti no te interesa, no lo vas a hacer el sí.
2: Sí, ¿vas a comprar el iPhone Duo si acabas de cambiarlo?
4: La gente sí ha escuchado, hay quien está interesado en adquirirlo.
2: Ah, pues por eso, cuéntanos.
5: Además, a ver, ¿me vas a comprar mi teléfono o no?
2: Vamos viendo, porque no, si me estás ignorando, pues ya no te voy a comprar
4: no,
2: nada.
4: Pues si
2: te pones en
4: ser
2: esa
4: interesada.
2: Actitud,
5: exacto.
2: Sí, pero yo no le compro a personas que me ignoran.
5: No,
2: no, entonces,
4: ¿tú qué quieres?
2: ¿Cómo le hacemos?
5: Yo no le hablo a personas que no me compran.
2: Ay.
4: Oye, entonces.
2: ¿Qué?
4: En la lista escoge uno.
2: Qué pésima defensa.
4: En la lista escoge uno el modelo, entonces, obviamente, en el que estás tú interesado, que creo que hay de ese folder
5: cuatro.
4: O de ese dúo cuatro, ¿no?
5: Sí.
4: Un tera, dos teras y...
5: 500 y 256.
4: Ok, esa es la capacidad.
5: Ajá.
4: Vale.
5: Y entonces tú lo apartas mañana.
4: Y te
5: a
4: quiero
5: las
4: hacer
5: seis
4: un comentario.
5: De la mañana a
4: ¿tú,
5: partir.
4: ¿Tú en cuál estás interesado?
5: No, mañana. Yo creo que voy a comprar el más básico.
4: ¿Sí?
5: Sí.
4: Porque
5: al final de 256,
4: no,
5: porque al
4: te
5: final
4: voy a decir
5: todo
4: que...
5: lo tienes en la nube.
4: Exacto,
2: sí.
4: Esa es la combinación. Porque si no fuese el caso, entonces sí vete
5: al
4: por el de dos teras.
2: Yo
5: pero
2: pago espacio.
5: El de dos teras vale
4: sí,
5: 70 mil varos.
2: No, es que estás loco.
4: 70
2: no lo hagas.
4: Mil varos.
2: ¿Por qué vas a hacerte eso?
5: Porque me va a costar menos por el que me vas a comprar tú, entonces equilibra.
4: Eso sí, es el
2: okay,
4: enganche.
2: Está bien.
4: ¿Y el que...
2: ¿Cuál es? ¿Quedamos?
5: 15
4: Pro Max. ¿Y el de 500 bien. En cuánto aprox estará? ¿Como en 50?
5: 50.
4: Híjoles, que sí está ya tremendo.
2: Es una locura, sí, es una compu.
4: Uh-huh.
2: O sea,
5: pero es para eso, para que ya no uses una compu.
2: No, yo no puedo no usar una compu.
4: ¿Y si estás pagando el servicio en la nube de almacenamiento?
5: Sí,
2: claro. Aparte.
4: Uh-huh. Aprox, ¿no sabes cuánto tienes de almacenamiento?
5: No, pero ahí sí debes tener teras,
2: como
5: ¿no?
2: Sí, dos
4: sí,
2: teras.
4: Sí. Dos, según
2: yo pago
4: son
2: dos teras.
5: ¿Y cuánto se paga mensual? Como ciento y cacho, ¿no?
2: No,
4: es accesible.
2: 235,
5: está súper bien. Ahora.
2: Yo también lo pago eso.
5: A ver, perdón, dice Rosa Pérez. Es la primera vez que me desespera, Jimena, porque de verdad quiero escuchar y no deja avanzar el tema.
2: Pues una disculpa, gente.
5: Jimena, caes mal cuando tomas esa actitud. Ya callen a Jimena.
2: A mí me cae peor, chiquen, de que no me está volteando a ver. Es que si estuvieran.
5: ¿Pero por qué fuiste a repegártele a Héctor?
2: Para que me voltearas a ver a mí también.
4: El talco.
2: No, si eras el talco. Si tu mirada estaba yendo hacia allá, pues, ¿qué tenía que
5: claro,
2: hacer?
5: Claro, írtele a ver, rimar a
4: ¿y aquel. ¿Y en cuánto
2: no, no
4: tiempo?
2: Me la rimé.
4: Ok, te anoto, ya insisto, ¿eh?
5: ¿Te pareció lógico?
4: ¿Te anotas
5: lo que hizo?
4: No, ¿cuándo me ha parecido lógico la existencia del personaje? A ver, entonces te anotas y ¿cuándo te asignan el equipo? ¿Cuándo lo pagas? ¿Haz un enganche?
5: No, tú pagas ahí, creo que das $1,000.
4: ¿Como de depósito?
5: Ajá. Uh-huh. Y el día 23 de octubre ya vas por él a la tienda.
4: A la
5: ya
4: Apple
5: te
4: Store.
5: Llega a la Apple Store solo... que tú elijas.
4: No, es que en México creo que solo tienen, ¿saben? Dos, creo. Dos
2: mira.
4: Apple Stores en Nantara. Y creo que hay una segunda en Santa Fe.
5: Bueno, pues yo a mí voy a la de Santa
4: por
5: Fe.
4: Por todo lo demás que hay que de pronto hemos
2: ¿y qué color?
5: Te puede llegar a tu casa.
2: Ah, eso está cool.
4: ¿También eso lo tienes confirmado?
5: Sí. Ayer fui a confirmarlo.
2: ¿Qué color lo vas a elegir?
5: Pues es que solo hay dos, blanco o negro.
2: Ah, blanco, ¿verdad?
5: No, no
4: ¿Del
5: sé.
4: ¿Del dúo solo hay dos?
5: Sí, blanco y negro.
4: De eso está súper
5: Depende, le voy a preguntar a Jess cuál va a pedir ella.
2: Para blanco.
4: Hijos, pedir es el... que además lo van a pedir en parejita. Pero bueno.
2: ¿Por qué
4: Oye,
2: sufres?
4: Pues acaba de fallecer. Que se va a Asia.
5: Yo.
4: O sea, no, pues
2: revivió
4: es que
2: de entre los muertos.
4: Sí dejó, el FIFA sí dejó, gente. Yo hubiera esperado que... se te fuera en...
5: Pues más eventos de estos,
4: el,
5: ¿no?
4: El lugar este... ¿Qué estuviste en intensiva o no? ¿Terapia intensiva?
5: No, intermedia.
4: Intermedia, tienes razón.
2: Pero
4: que yo leí
2: TV
4: Notas y dijeron que intensiva, casi galloso. Usted lo puede ir a saludar a galloso.
5: Oye, en muchos medios pusieron que me dio apendicitis, en otros que me dio peritonitis.
4: Bueno,
5: en
4: la cosa era sacar la nota, compadre, si es cierto o no. Bueno, vemos después. Pero
5: muchas eran falsas.
4: El clickbait, que es este...
2: Sí, me puse a leerlos y dije, no manches, claro que no.
4: Casi
2: locura.
4: Trending topic, no, mi chica, en Twitter, hoy ex.
5: Sí.
4: Pero
5: bueno.
4: Te deseamos pues muchas nuevas oportunidades para pagar de a dos, tú imagínate, el tuyo y el de la
5: no,
4: chiquilla.
5: No, pero cada quien va a pagar el suyo.
4: Según.
2: Ay, pues obvio.
5: No, sí.
4: Algo más nos ibas a contar.
5: No, tú nos ibas a contar.
2: ¿Qué?
5: ¿Ya acabamos el juicio?
4: Me falta uno, todavía me falta uno. Me falta un poquito del uno, del último.
5: Y
4: no,
5: parte
4: está buenísimo. Ya lo volaron. Estamos hablando de, para que la gente tenga contexto, de el juicio en Netflix. Que ahí voy, yo me comprometí con esta mesa que esta semana terminaba.
2: Sí.
4: Fascinado, pero de verdad es de que aplaudo, ¿eh? O sea, aplaudo. No sé si estoy yo mal, pero en mi sesión de Amazon Prime, que es por donde se ve esto...
2: Sí.
4: Hay comerciales, muchos comerciales, sí. Y lo pago. ¿También en su caso?
5: Sí, también.
2: Sí.
5: O sea, Netflix.
2: ¿Tienes
4: ¿Aunque
2: que pagar
4: pagues?
2: Más.
5: Sí, tienes que pagar más. Hay una nueva
4: eso.
5: De más para...
4: Eso ¿sabes? No lo tengo.
5: Oye, pero a ver...
4: Ok, entonces me paro y aplaudo porque sí está buenísimo.
5: Ya lo volaron, dices.
4: Entonces, voy exactamente en esta escena en
5: a
4: la
5: Carlitos.
4: Que pues están tratando al villano, que es a Charlie, exactamente como le dice su mamá, Charlie. Están tratando de pues dar con él porque ya hay una orden de aprehensión.
5: ¿Qué tal la fiesta que armó Dominica?
4: ¿Qué tal
5: Paleta
4: la Dominica y tambaleándose?
5: O sea, pero me encanta ella en otra realidad, en otro mundo.
4: Que ni actuando, yo creo que ese es un poquito su status quo.
2: Este señor.
4: No, es que sí, muy chistoso.
2: ¿Y el perro? ¿Qué pasó con el perro?
4: Sí, y el perro... A ver, nada más. Entonces, me toca esta escena súper fuerte.
2: ¿Cuál?
4: En la que está la policía pues tratando de dar con él y el padre lo vuela en avión privado, pues al gabacho, yo supongo. No sé a dónde lo van a esconder.
5: Sí, sí, sí.
4: Y el perro, que es una escena muy fuerte, está en la que él se lava las manos del Charlie, de su perro, que el papá le hizo y hay que llevarlo al veterinario. Y él dice, ¡ay, qué hueva! Y ese papá se vuelve loco, así como luego tú nos vuelves loco con estas respuestas de los centennials. Que el papá no entiende cómo te da hueva llevar a tu perro que se está muriendo a la veterinaria. Y termina el papá, creo que llevándolo. Esa, ahí ya le apagué.
5: Ah, bueno, ok, espérate. Entonces, oye, y a ver, ¿qué otra cosa te iba a preguntar de escenas buenas?
2: Ahí, pero ya lo voló.
5: No, está bien. Okay. Yo creo que lo fue adelantando, pero bueno. Sí le fuiste adelantando. ¿Por qué le fuiste adelantando?
4: No.
5: Regrésale.
2: No.
5: Es que te pierdes escenas.
2: Te está saltando algo muy cañón.
5: Te está saltando algo muy cañón.
4: No,
5: la volada es después.
4: La buena la quería yo cachetear.
5: En el juicio. Bueno, ahí en el careo.
4: Esta actriz, ¿cómo se llama? Que es sensacional.
5: Sí, es primera actriz. No con el nombre, pero sí. Oye, pero a ver, uy, Rosely Medina y Héctor Caesmal, ya termina la serie.
2: Sí.
4: Pues, oigan, estoy viéndola entre semana y están ustedes, supongo, que conmigo viéndola, ¿no?
2: Ya mañana es viernes.
4: Para que no les cuente yo el final.
5: Oye, me pregunta Manuel Cetina. Oye, chica, en la miniserie de que hablaste de La Esposa del Pastor es un documental, ¿correcto? Es que la voy a empezar a ver. Sí, es un documental. Está muy bueno.
4: Que no es viernes y nosotros aquí hablando mucho.
5: No, bueno, no importa, pero...
4: Bueno, ahí está. Mañana la concluimos.
5: ¿Por qué Cecilia Pacheco dice? La empecé a ver ayer, ni un capítulo pude terminar de ver. Pues es lo más visto en Amazon Prime históricamente.
4: ¿De juicio? ¿No te atrapó, Paco?
5: No, a todos nos... No, es Ceci.
4: ¿Es Ceci? ¿No te atrapó, Ceci, en serio?
5: No, es buenísima.
4: Sí,
5: ahora,
4: creo.
2: Bueno, está bien.
5: ¿Qué tal los amigos ricachones del golf? Que es el otro papá rico, pero de un modo distinto, ¿no?
4: Sí.
5: De un estilo diferente y que tratan de ayudar. ¿Ya viste cómo trataron de ayudar?
4: Sí, pero pues no resultó. ¿no?
5: Bueno, bueno, vas, tienes que ver.
2: Pero
5: que, te pido un favor.
4: Que taman al hijo,
5: capítulo 7
4: ¿no?
5: y 8, vuélvelos a ver, pero no le adelantes.
2: Nada, velos bien. No adelantes okay. nada.
5: Velos bien.
2: Bueno. Porque en serio
5: porque no... se nota que le adelantaste y si le adelantaste te perdiste dos escenas buenísimas.
4: Bueno, está bien. Mañana cañonas. Concluimos, gente, aplíquense conmigo a ver 7 y 8 completos.
5: ¿Pero por qué le adelantas?
4: Pues porque... Pues sí, me entran de pronto llamadas o lo que sea y no, de no, chamba.
5: Es
4: no
5: que te perdiste porque... una escena, la del sí. perro es la escena.
4: No es que le adelante, me distraigo,
5: todo.
4: No le adelanto, ah. me distraigo.
5: Bueno, vuelve, la, vas a tener sí. que hoy volver a ver 7 y 8, es una hora, güey, pues una hora.
2: Preferimos que el lunes ya nos digas qué onda, pero que de verdad lo veas bien.
5: Sí.
2: O sea, que estés sí. acelerado y que porque ya la termines...
4: Bueno.
5: Oye, adelante. Dice Jesús Lugo, a Jimena no le alcanza ni para un Alcatel y se mete en una plática donde no tiene ni la menor idea.
4: Pero pues participa uno.

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0: Ahí estamos, 8:17.
2: No, pues ya, banda, mira, mi Víctor aquí me está escribiendo, me dice... Si la Jimena no te compra tu teléfono, te lo compro yo, ¿ves? Compradores tengo, así que apúntate.
0: Entonces no te...
1: Está bien. Lo voy a pensar porque sí me heriste hoy mucho. Por ignorarme.
0: No te atontes, es buen precio.
1: Por ignorarme.
0: Haz a un lado eso y piensa en...
1: Por ignorarme.
0: Si lo quieres.
1: Y porque se saltó la maravillosa pregunta que me acabas de hacer.
0: Que cómo estás, qué bien, ¿no? Me dijiste.
1: Bien, aparte lo hizo muy... Míralo.
0: Vamos, compadre. ¿Hay tema o no hay tema?
1: No te andes quedando dormido en
2: vivo.
1: No,
2: pues es que...
0: ¿Hay tema o no?
2: ¡Hay tema! Aquí empezamos.
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2: Esta es una pregunta fácil. ¿A quién le vamos a echar la culpa?
1: Okay.
2: Porque a alguien le vamos a tener que echar la culpa de algo que sucedió muy interesante. Ajá. Triste, seguramente, claro, ¿verdad? Allá en León, Guanajuato. ¿Qué pasó en León, Guanajuato? Imagínate esta escena, ¿eh? Todavía no la pongas porque vamos a imaginarla.
1: Ok.
2: Hay un centro comercial, una zona tipo un food court, ¿no? Un poquito más nice, ¿no? Y entonces alguien en esta plaza decide tomar varias acciones. Vamos a ver el video, en radio se los escribo y me dicen de quién es culpa esto, ¿ok? Échalo. Es un columpio, va pasando una chica y ¡pum! ¡Vale! El columpio le zorraja. Bueno, ella iba comiéndose su heladito, que se ve que compró ahí en el food court, va completamente distraída, y entonces el columpio la golpea, cae, se da un súper guamazo.
0: Y actuado no se
2: No, actuado no es. Y entonces aquí, por eso les digo, ¿de quién es culpa? Y este es el tema. Seguramente ustedes vieron la imagen en redes sociales porque fue súper viral ayer. Es un columpio que está instalado a la mitad de la plaza. Dos chicas están columpiándose como si fuera Six Flags. Y la chica que va completamente distraída pasa y pues le da un golpazo que ni su heladito que se iba a meter a la boca pudo terminarse. Se pega en la cabeza y sí es muy fuerte la escena, el golpazo. Y pregunto aquí de quién es culpa porque en redes sociales hay como dos, hay como tres grupos. Está el grupo que está culpabilizando a la plaza por poner un columpio en esa zona.
0: ¿Es León?
2: Es León.
0: Está Plaza Mayor.
2: Está, sí es en Plaza Mayor, por ahí. Está el grupo que está criticando a las chicas por columpiarse de esa manera en un lugar así. Y está el grupo que está criticando a la que le pegan porque dicen, hija, no puedes ir en Babilonia. Entonces,
0: no,
2: ustedes,
0: ¿cómo que a la que le pegan?
2: ¿De qué lado están?
1: Yo, no mencionaste, pero del restaurante. O sea, creo que si estás viendo que...
2: Sí, de la plaza, pues. O sea, la de instalación, del lugar.
0: No, sí distinguiría yo el restaurante de la plaza.
1: Porque si estás viendo que se están columpiando... Ok, ya, te dieron chance de poner el columpio de entrada. ¿Por qué pones un columpio que impide el paso peatonal?
2: Que mucha gente dice, ni siquiera es un columpio. Era como una silla y estas se fueron a columpiar ahí.
1: Pues 100% es culpa del restaurante. Porque no va a medir ese tipo de riesgos y a decirles, oigan, no se pueden columpiar.
2: Pero a lo mejor no son de contexto. Porque mira, ponlo de nuevo. Yo no sé si esto está dentro de un restaurante, el columpio, o está en medio de la zona. Mira,
0: sí,
2: no veo que sea, es como un
0: food court,
2: ¿no? O sea, no le veo cara de que esté adentro del restaurante.
0: Y si es Plaza Mayor, ha de ser del grupo empresarial Halcón, que es una familia local.
1: Ah, ya se quiere lucir con
0: ¿sabes ahí donde inauguramos en su momento Radio Disney? En su momento, hace como 15 años. Por eso ubico. La plaza, 100%. Y mira que es un caso que, bueno, se cae la chava, no sé a qué más llegó la caída. Imagínate una viejita, ¿no? Que le fracturas la cadera. Un niño.
1: Un bebé. Que se pegue en la cabeza.
2: Una mamá con un niño en brazos, una embarazada.
0: Lo que pudiera pasar. Definitivamente el centro comercial. Definitivamente. Y en Estados Unidos ya estarías tú demandándolo, que espero, pues en este caso, pues sí proceda. Sí. Y quien piensa.

0: a echarle cualquier tipo de responsabilidad a la chava, pues si no va en viaducto caminando, ¿no? O sea, que ni en una plaza puedas ir
1: tu helado
0: disfrutándolo, no.
2: No, pero yo sí creo que la chava tiene un porcentaje de responsabilidad.
0: ¿La chava en qué le vas a echar?
2: Porque es como, a ver, a mí me choca ver a la gente distraída. ¿Por qué se distraen todo el tiempo? A ver, si estás comiendo, pues estás volteando, estás viendo, no estás... O sea, siempre la gente, igual en el teléfono, ahí van idiotizados en el celular, no voltean y la gente por eso choca, se estrella.
0: Sí.
2: No,
0: en
2: las plazas, en los centros comerciales, en todos los lugares.
1: Bueno, sí, que vas caminando y sin quererte pegas con alguien.
2: Claro, ¿por qué? Porque ahí vas con el teléfono, ahí vas en la baba.
1: Pero ella no va en su teléfono.
2: No puedo con esta gente que todo el tiempo anda distraída.
1: Sí.
2: No, ubícate, fíjate, voltea. Ten conciencia de espacio y de lugar.
0: Sí, compadre,
2: una persona que va con conciencia de lugar no le pega el columpio. Estás viendo que viene y te frenas. ¿Te
1: pudo haber pasado a ti?
2: No, jamás.
1: Ir nada más dando una mordidita.
2: Compadre, a mí no me hubiera pasado. Yo voy volteando siempre.
0: Si vas en un pasillo, hay gente. Pero ¿en qué momento de la nada va a salirte de una...
2: Ve, quiero que la veas. O sea, ella va, ahí está viéndolo, ya dio una vuelta. O sea, espérate, pero no me digas, ve, Jimena, no, ve, ya ahí los, ¿no lo vio ahí?
1: Pues,
0: oh, no, entonces, ¿qué?
1: No, va, ella va en su helado.
0: Tú dices que actitud suicida, dices, de la chava. Todavía de rojo lo ve y dice, ahí voy. Ojalá.
2: Para mí, este es un gran mensaje que hay que darle a toda la gente para que esté a las vivas. Para que no anden en la baba.
0: Va tragando su
2: para
0: chulada.
2: Que voltee.
1: Va caminando tranquilamente.
2: Sí, porque
1: dentro
2: a
1: de
2: ti
1: una
2: te hubiera
1: plaza.
2: Pasado. Porque tú eres de esas personas que siempre van en la baba.
1: A cualquier persona. A cualquier
2: no,
1: persona.
2: No, a cualquier persona. No, a ti no te hubiera pasado.
0: Compadre.
1: Claro que sí.
0: O sea, está de la nada saliendo el
2: ¿no
0: el
2: estás
0: columpio?
2: Viendo el columpiazo? Vela.
1: Eso, ve.
2: Va, o sea, va bobeando.
1: Va viendo su helado.
0: A ver, yo creo que de aquí en adelante va a estar más pilas.
2: Fíjate, así en cámara lenta como lo estás poniendo está muy bien. Fíjate cómo hay un columpio que ya pasó
0: qué
2: antes.
0: Madrazo.
2: Sí, no, no, ve, ahí no lo vio.
1: Va viendo el helado, va viendo su helado.
2: Es que ahí es, para mí eso también es un
1: qué?
2: Error. A ver, evidentemente coincido contigo, Héctor. De que hay una responsabilidad de la plaza.
1: ¿Y por qué si yo también
2: coincido contigo, Jimena, en que...
1: Excelente.
2: Y también coincido en que las otras dos...
0: ¿Cuáles?
2: Nah, las que se están columpiando.
1: No, bueno, pues esa
2: también no es Six Flags. O sea, no te puedes
1: es aventar. Un parque.
2: Exacto, para andarte columpiando.
0: No,
2: o sea,
0: pero pues
2: para mí todos mal.
0: Usuarios.
2: O sea, para mí todos están mal, pero incluyo a la chava que le pegaron. No, pobrecita, ojalá esté bien. O sea, sí fue
1: pero
2: un mega
1: ¿no
2: madrazo,
1: pero. Digo, pero son las clientas. O sea, no tienen la culpa por columpiarse de esa manera.
0: No, no, no. O sea,
1: claro
0: ahí sí creo que son las menos. O sea, ni la chava, ni las chiquillas que están en el columpio.
1: Yo creo que sí.
0: Creo que tienen responsabilidad, honestamente.
1: Sí. Bueno, y los papás.
0: O sea, ahí sí dijimos.
1: O sea,
0: ahí sí
1: que
0: para que veas que
1: manera.
0: A mí luego me echan de que, ay, siempre defiendes a los negocios. No, pues aquí sí creo que tienen total Dios responsabilidad. Sea. La plaza, ¿no?
2: Pero,
0: entonces,
2: pero todos están mal.
0: No, la chava, compadre. O sea, pues que ya ni en una plaza te acepto en el celular. A mí también me cae muy gordo la gente luego en la calle que se cruza y entre ellos yo luego voy grabando TikToks. O sea, lo reconozco.
1: A mí también me choca cuando voy en la ciclovía y los peatones van en la
0: lela. Sí,
2: todos están de acuerdo conmigo.
1: Pero en el teléfono, van en la lela en el teléfono.
0: Exacto.
2: En una plaza comercial también puede haber cualquier tipo de obstáculos, escalones, esto. O sea, tú no puedes ir bobeando en ningún lugar. Tú tienes que, cuando caminas, tienes la obligación para evitar cualquier o prevenir cualquier accidente de ir viendo. Si le vas a dar tu tragada al helado, pues te quedas plantado, volteas y le comes. No,
0: no
2: estás
0: no
2: caminando
0: injusto,
2: ahí así,
0: no
2: sin ver al frente.
0: No seas injusto.
2: No puedes caminar sin ver al frente.
1: No, no, no la, y lo vas viendo.
2: Vas comiendo y vas viendo.
0: No la cachaste subiéndose a las escaleras eléctricas. No la cachaste subiéndose al elevador.
1: Va
0: oye,
1: caminando.
0: Se ve que de recién comprado el helado, usándole,
1: se me
0: hizo
1: lento.
0: Una cosa sorpresiva que a cualquiera nos pudo haber pasado.
1: Exacto.
0: Entonces, ten empatía en ese sentido.
2: Bueno, ¿qué opina el público?
0: Y vamos con la información, tres
1: por
0: noticias
1: bizneras
0: rapidísimo. Atención, papás y mamás, si sus hijos usan TikTok, Instagram o YouTube, esto les interesa y es que el gobierno emitió un decreto para que las plataformas refuercen la protección de menores y dejen de recomendar contenidos violentos sobre abuso, en fin, esto creo que está muy bien, es un decreto presidencial. Las empresas tienen 30 días para informar qué ajustes harán en sus algoritmos. Esto en México decreto de Claudia Sheinbaum. Si usted tiene una cuenta tarjeta Banamex, tranquilo, todo sigue funcionando, y es que el banco está dando otro paso, han escuchado, para independizarse de Citi, pero para ti como tarjetaviente esto en realidad no repercute ni afecta en absolutamente nada. Y también hay inquietos que son propietarios de líneas de AT&T, porque, bueno, se da esta información de que Televisa está adquiriendo AT&T, pero hay que aclararlo. Nada pasa en realidad con tu línea. La noticia hizo que las acciones de Televisa se dispararan, pero a ti como usuario esto no te afecta en lo más mínimo. Y en materia financiera, para ponerte al tanto sobre las cotizaciones del día, el Bitcoin se reporta en $80,500, el Ethereum en $2,300, el dólar en 18,54 centavos y el euro en 20,78 centavos. Hacemos una primer pausa y volvemos. 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
4: 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Son las 8:27.
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2: 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Y de esto te vamos a hablar en un especial muy, muy bonito en reporteindigo.com, ya disponible, ¿verdad?
4: Nos gusta, Plata
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4: Cuenta.
2: Bien. Así que, ¿qué más? ¿Tomaste nota?
3: Obviamente.
2: Bueno, muy bien.
3: Anotadísimo.
2: Anotadísimo.
4: Comments.
2: Bueno, a ver, ¿qué dice la banda?
4: Oye, Janelli dice: la responsabilidad sobre el tema es de quien puso el columpio y no puso una valla alrededor de donde sale el columpio. Completamente.
3: Pero es que tampoco es un columpio de parque. También los usuarios deberían de entender que no es para que estés ahí.
4: Pero sí se ve columpio.
2: A ver. Dice Jesse Cine: hay gente con cierta condición que no puede estar concentrada en más de una cosa a la vez.
3: Hola.
2: Ok, entonces si no puedes estar concentrado en más de una cosa a la vez, siéntate y trágate tu helado y luego ya te paras y te vas.
4: Híjole, pues es que no se imagina uno que de una pared va a salir un columpio.
2: No, es de una pared y el columpio ya había pasado.
3: Oye, dice Sergio Antonio: se nota que la chava no practica ningún deporte, ni básquetbol, ni fútbol, ni béisbol, porque cualquier deporte te ayudaría a estar más alerta a tus alrededores.
4: No, pero si fue un atacleador.
3: Debió de haber reaccionado al golpe.
2: ¿Ves?
4: No. Sammy Vargas, híjole, qué poca empatía, la gente. Opinión que la opinión es que la culpa es de quien está columpiando. Se hicieron mal uso de la silla flotante, no es columpio. Segunda, silla flotante, a ver este concepto, pues no.
2: Sí, es una silla que está colgada y que no es para andarse columpiando, nada más es para que te sientes.
4: Segunda culpa, la seguridad de la plaza o del restaurante. Y tercera culpa es de Chicken, porque no podemos ir con el delirio de ser golpeados en la plaza. La plaza no es un lugar donde deberíamos estar esquivando.
2: No. La gente se cae, choca, porque no se fija.
3: No.
2: Porque no se fijan.
3: No. Dice Idali Turralde: hola, es para que nos pongamos más atentos, ya que por todos lados hay accidentes. Y pues es responsabilidad de todos. Ahí cada uno tuvo parte de lo sucedido.
4: No, pero quien puede demandar y ojalá sí proceda es la chava, ¿eh?
2: Luego dicen acá, dice Natanael: todos tienen parte de culpa, porque no puedes andar caminando todo distraído en inglés.
3: ¿Eh?
2: ¿En inglés? Bueno, independientemente de que sea plaza o que sea la vía pública, siempre tienes que estar pendiente. El asiento no era un columpio de parque de diversiones, era un accidente, era un lugar de descanso y no lo hubieran usado para ese fin.
4: Dice Santiago, Santísima Trinidad: esto me recuerda a un suceso que cambió la historia de la comedia en la radio, cuando Chicken se quemó por no prestar atención a la plancha caliente de Jimena.
2: No, pero totalmente eso fue diferente y te quiero explicar qué pasó.
4: Tú estás diciendo que no se puede distraer uno.
2: Es que no estaba distraído, yo estaba perfectamente consciente.
3: No,
2: el problema aquí nada más es que no tiene por qué haber una plancha de pelo en la mesa. Yo tomé un artefacto de la mesa con toda conciencia, que yo no lo uso y que no sé qué es, y menos sabía que estaba hirviendo.
4: Es lo mismo. Felicidades, Santiago.
3: Eso fue ignorancia. ¿Cómo no vas a saber qué era?
2: No, eso fue negligencia tuya y te tenemos que haber corrido.
4: Propio.
2: No. Mira, fíjate.
4: Es obvio.
2: Cindy dice: yo estoy de acuerdo con Chicken. Hay gente que va en la baba, sea en las plazas o en la calle, estando chocando con la gente. Claro.
4: Híjole, yo aquí en el contexto creo que pues estaba ya.
2: Shy. Señor Héctor, ¿cómo crees que va a ser culpa del lugar tener que preocuparse por gente que no se preocupa por sí misma? Gente que no puede ni voltear a ver lo que tiene a su alrededor.
4: No, somos muchos, team, no vayan en la baba. Y esto va más allá, y aquí también Protección Civil, pues, que tiene que estar regulando estas cosas. Porque en una plaza, pues, hay muchas situaciones que se tienen que anticipar. O sea, es un poco lo que se tiene que
2: dice
4: ver.
2: Dice Rosa: ni pudo probar su helado.
3: Ay, no, pobrecita.
2: Bueno, sí, eso no lo digo que no, pero... Sí, exacto.
4: ¿A quién? A ver, ¿ves?
3: Te están tirando.
4: Pues léelo con todo.
3: Dice Abraham Díaz, Pollito Amarillo, estás al aire. Hay audiencia que quiere saber algo más de tu egocéntrica vida. Déjala preciosa Rux expresarse. Chiquen, te reto una semana sin mencionar al aire tu egocéntrica existencia y que tampoco menciones a Jess.
4: No, pues no es nadie.
3: Ustedes no son el centro del mundo.
4: No es nada ni nadie sin estar de presumidote no de su egocéntrica vida.
2: El reto.
3: No acepto.
4: Dice Eduardo, oye, no, yo creo que los culpables son los de la plaza, no estoy de acuerdo con Chicken, ¿qué tal? Y si a Chicken le pasa cuando vaya a tomar su café en la misma plaza.
2: Pues mira, uno, no tomo café, y dos, yo volteo. Claro, a ver, es diferente. Distractor. A ver, fíjense. Si tú estás de la nada parado y te cae un plafón en la cabeza, esa no es tu culpa. Y si no, puedes, no es algo que puedas prever. Pero si hay un columpio que está moviéndose y tú vas caminando y te le avientas al columpio.
4: No tendría que haber columpio, es que esa es la cosa. Exacto. No está en un parque, no está en una zona de juego.
3: ¿Qué pasó, Protección Civil?
4: Es eso,
3: también Protección Civil está mal ahí.
4: 100%.
3: Dice Bernardo López, la chica tuvo toda una semana para esquivar el columpio como si no hubiera más espacio. Exacto. Por el amor de Dios, es culpa de la chica.
2: Exacto,
3: no,
2: es a lo
3: Bernardo
2: que voy.
3: López.
2: O sea, esta situación en específica es diferente a otras.
4: No, Elías dice que ya lo vio varias veces y lo pasó por su detector de AI.
2: No,
4: y que
2: esto sí no es AI. AI.
4: No, no, no, AI.
3: No,
4: Elías.
3: Por supuesto no, que no.
4: No, no, esto no se ve. De
2: bueno, 8:38. Del insulto al arma electoral es la portada en reporteindigo.com. Revísenla y chequenla, está muy buena.
4: Y hacemos, si les parece, pausa y volvemos. Esto es Índigo Noticias 2.1. Carlos Chicken, Jimena Rux y Héctor Chavarría. Viene una entrevista muy interesante, así que acompáñanos.
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0: 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Son las 8:39.
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0: Son las 8:42.
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1: Oh, sí. Ah, vino Juan.
2: 8:43 PM. Esto es Índigo Noticias 2.1. Estamos muy contentos de estar aquí con todos ustedes. Gracias a toda la gente que escribe, gracias a toda la gente que se manifiesta, gracias a todo el público bonito y conocedor que está aquí con nosotros. Y que, bueno, dentro de varias cosas del tema, dicen acá, la culpa es de la chica por no fijarse por dónde va, dice qué Ricardo Craig. La responsabilidad es de la plaza por permitir ese tipo de objetos. Sí. Abril dice, culpas de las que se balanceaban fuerte en el columpio.
3: Son las chiquillas.
2: Bueno, no, pero pues también. Dice Chaca, ¿a poco hay alguien más ego que Jimena? Pues exactamente.
3: Mi compadre.
2: Luego dicen acá, bueno, muchos, muchos comentarios que sí.
3: Pero yo,
2: está
3: sí,
2: como
3: rato,
2: dividido.
3: Si tengo
2: pero
3: chance,
2: para que veas que sí tengo gente que está en
3: si
2: mi
3: posición.
2: Si
3: tengo chance, los voy a contabilizar, compadre, para que te ubiquemos. Porque yo creo que sí estamos más... Que
2: pero no me fui solo,
3: Sí, no, pues hay gente también que no ve a veces lo obvio, así que bueno.
2: Bueno, tenemos una plática muy interesante esta mañana, mi querido señor Chavarría.
3: Oigan, es que ya viene el D2C Summit México y promete que será uno de los encuentros para los negocios que, escuchen esto, está interesante, estos negocios que buscan vender directo al consumidor. Y nos acompaña David Soto. ¿Cómo estás, David? Él es pues líder de marketing en Tienda Nube.
4: ¿Qué tal? No, un gusto estar aquí con ustedes. La verdad, bastante felices de contarles un poco más de este evento.
2: Oye, ¿qué es esto? A ver, cuéntame de entrada, ¿qué es el D2C Summit? ¿Qué es esto?
4: Claro, el D2C Summit es el primer evento que se hace en México para marcas que venden directo al consumidor. Es decir, que tienen su tienda en línea y que de esta forma es como venden y construyen la relación directa con el cliente sin depender 100% de intermediarios, ¿no?
3: Okay. ¿Cómo? Hay que repasarlo para que la gente, digo, lo...
2: Sí, entrada con ustedes.
4: Sí, o sea, bueno, Tienda Nube es la plataforma, claro, digamos, que habilita todas estas marcas, pero, por ejemplo, una marca, no sé si ubica en iWay, por ejemplo.
2: Sí, por supuesto, de las playeras estas de mucho brillo.
4: Correcto,
2: sí.
4: Mira, acabas de decir, sí, bueno, sí, escuché es del iPhone Duo, también,
2: sí,
4: ¿no?
2: Sí.
4: Directamente todo eso, lo comprar directamente en la tienda en línea.
3: Exacto,
4: eso nos
3: es un buen ejemplo,
4: D2C.
3: Fíjate, en ese caso tuyo, es Apple, la marca, con Chicken entendiéndose. O sea, no hay un Liverpool, no hay un Telcel de por medio, ¿no? Es...
2: Pero a ver, yo quiero saber, para este evento, ¿quién es el público al que ustedes esperan? Mm. Es decir, yo, Chicken, que compro en Apple o que compro en
3: otras
2: tiendas.
3: Tú eres el consumidor.
2: O Apple, que le vende al...
3: Exacto.
4: Directamente las marcas. Sí. O sea, directamente en este caso Apple, etcétera. Son todos esos negocios que... Ya sea que ya venden en línea o bien venden de forma física y no han emprendido este camino, sí, como digital,
3: sí,
4: que quieren vender y aprovechar esta ola, porque la verdad es que ahora estamos en un momento como único, ¿no?
3: Oye, o sea, y sobre todo, yo creo que aquí, que hay mucho público del perfil, hablo de los emprendedores,
2: claro,
3: ¿no? O sea, pues que, bueno, pues Apple ya tiene,
2: sí, resuelta, no, claro, sí,
3: su,
2: sí,
3: estrategia,
2: sí, sí, sí,
3: pero mucho emprendedor, ¿no? Que no tienen que ser las grandes empresas, sino estamos hablando justamente de boutiques, de moda, en, claro, fin, es a quienes están,
4: claro,
3: dirigiéndose, ¿no?
4: Claro, claro, sí. Principalmente lo que vemos es que este tipo de marcas, ya sea que estén iniciando o incluso más grandes, obviamente a diferente escala, tiene como tres retos principales, ¿no? O sea, necesitan conocimiento, ¿no? De cómo apalancar, cómo vender.
2: Sí, claro.
4: También necesitan muchos contactos, ¿no? O sea, contactos en cuestión de proveedores, de aprender de otras marcas. Justo el que va iniciando se puede inspirar mucho de marcas como tipo iWay, ¿no?
2: Sí.
4: O Dormimundo, etcétera, ¿no? O sea, algunos que ya le están haciendo bien en línea. Entonces, y también necesitan herramientas, ¿no? Porque la verdad la tecnología está cambiando brutalmente. Entonces, necesitas como, ¿cuáles son las mejores herramientas para aprovechar todo esto, ¿no? Pues principalmente para ese evento, ¿no? Para darles conocimiento, herramientas y contactos para que puedan vender en línea y hacer crecer sus negocios.
2: Pero está interesante porque, por ejemplo, ahorita que decías, ay, güey, estoy entrando a su página. Y sí, pues, ¿no? O sea, todas las playeras a la venta. Y yo normalmente, por ejemplo, con ellos entendía mucho más el spot físico, ¿no?
4: Claro.
2: Entonces, hay muchas marcas que tienen esta dualidad, ¿no? Uh-huh. Pero que al final de cuentas quieren crecer esta venta en línea,
3: ¿no? Es que no está peleado. Digo, ya nos opinarás tú, pero claro que es, yo creo que perfectamente inteligente y compatible que tú estés en un mall, uh-huh, ¿no? En un centro comercial, que estés en Mercado Libre, que estés, uh-huh, en Amazon, que no dejan de ser intermediarios,
4: claro,
3: pero que también pues tengas tu tienda oficial digital, ¿no?
4: Total.
3: Y ahí ustedes pues resuelven todo.
4: Justo, entiendo. O sea, uno de los temas incluso de esta charla habla de la omnicanalidad, ¿no? ¿Qué es esto, no? La, mira, la parte así física. Así se dice,
2: bruto. Omnicanalidad.
4: Omnicanalidad. Omnicanalidad. Incluso hay agregar otro componente que mucha gente también ya está comprando con ChatGPT, ¿sabes? O sea, está descubriendo marcas por medio de conversaciones.
3: Uy, entonces, no
4: o compras
3: si
4: por WhatsApp o por Instagram.
2: Te voy a contar una experiencia.
3: Es que esto requiere a tu, ya se me olvidó cómo se llama tu
2: Bexel, agente. Se llama mi ChatGPT.
3: O Rita, que así se llaman nuestros agentes. Mm. Bueno, darle acceso a tu tarjeta de crédito, ¿no? Para que pueda hacer la transacción.
4: Claro, hay dos, ¿no? O sea, por ahora, en el momento en que estamos en particular en México, no digamos que la transacción sigue terminando en la tienda en línea.
2: Pero
4: ¿no?
2: Te voy a poner un ejemplo.
4: Para allá vamos, muy
2: pronto. Te voy a poner un ejemplo que a lo mejor podría funcionar. O sea, yo voy a ir a Japón en 2 semanas. Uh-huh. Y entonces yo le dije a ChatGPT, oye, quiero ir a un evento de sumo. Uh-huh. Entonces ChatGPT me cotizó varios y luego me dijo, este es el bueno, esta es la liga, entra y compra. O quiero ir a un partido de fútbol, esta es la liga, entra y compra. Y así compré los boletos.
3: Y ahí
2: yo no sabía ni cuál era la liga. Y ChatGPT me lo dio.
3: El robot pues entiende con los sitios oficiales de estos establecimientos, ¿no?
4: Ahí está el punto. O sea, como que ya esta es una tendencia, lo acabas de decir tú perfecto. Ahora, ¿qué es que pueden esperar, ¿no? Las personas que asistan a este evento es justo tener las herramientas de cómo aprovechar esto, ¿no? ¿Qué tiene que tener su tienda en línea, su sitio? ¿Qué tienes que hacer como marca para aprovechar esta nueva ola y que puedas pues, incrementar tus ventas?
2: Entonces el evento va, o sea, me queda claro para quién es.
4: Claro.
2: Pero ¿qué va a haber en el evento? ¿Va a haber stands de marcas? ¿Va a haber conferencias? O sea, ¿qué es lo que vamos a encontrar quien vaya?
4: Claro. Sí, son principalmente tres componentes. Por un lado, como las masterclass, ¿no? O sea, que hay, que vas a aprender y llevarte contenido práctico como para aplicar en tu negocio al siguiente día, ¿no? Y vas a aprender de marcas como, ya lo dijimos, por ejemplo, iWay, iPulaski, Dormimundo, pero también hay líderes en la industria como Google, Pinterest. Entonces, o sea, hay una agenda bastante rica.
3: O sea, los partners
4: rica.
3: Tecnológicos,
4: correcto,
3: dices.
4: Van a ir y vas a poder aprender de ellos, charlar con ellos. También va a haber experiencias como más en modo workshop, o sea, como que hasta te puedes llevar tu compu y lanzar ahí tu primera campaña en ChatGPT Ads o editar tu página con IA. Y también contactos, ¿no? Vas a poder hacer contactos con cientos de marcas que están con retos similares a los tuyos y vas a poder aprender, ¿no? Entonces, creo que sí es un evento bastante único, la verdad.
3: Es el primero, entiendo, que organiza, porque vino hace poco, Viñar, te acordarás, al final, que es director general de Tienda Nube en México, a platicarnos de un evento Tecnomoda.
4: Correcto, ¿no? Fue hace unos meses.
3: Fue hace unos meses. Algo muy perfilado, ¿no? A los negocios relacionados al fashion, ¿no? Este entiendo que está completamente abierto a cualquier giro.
4: Claro,
3: ¿sí? Este sí, cualquier giro que nos esté escuchando que quiera potenciar sus ventas en línea, ¿no? Uh-huh. A través de sus tiendas propias online, este es un lugar en el que lo van a poder resolver.
4: Claro, total. Y también importante mencionar que es completamente gratuito, ¿no? No tiene costo.
2: ¡Ándale!
4: Exacto, solo tienen que registrar en nuestro sitio web. Igual si nos apoyan a poner en pantalla, pero si no lo.
2: Sí,
4: lo
2: no, ya por ahí estaba, claro.
4: Perfecto, se tienen que registrar. La página es d12.tiendanubemx.com y ahí se pueden registrar, es completamente gratuito y la verdad es que sí los invitamos a
3: ¿dónde
4: que
3: aprovechen. Va a ser?
4: ¿En es en Polanco, se llama el lugar se llama In Space Polanco.
3: Ah, sí, sí.
4: Y
3: sí.
4: Es este 21 de octubre.
2: Estamos 21 a nada, de octubre.
4: Ya tenemos súper poquitos lugares.
2: Oye, y ustedes entonces, como Tienda Nube, son los que están organizando todo el evento. Está cañón. O sea, no es que ustedes tengan una participación especial. Lo arman completito.
3: Y tú imagínate que te pele, o sea, Pinterest, TikTok, Google.
2: Oye, y ya,
3: o sea, Google.
2: Cuates, ¿cómo lo lograron?
4: Pues mira, realmente, o sea, es que Tienda Nube, pues es la plataforma líder.
3: Oye, claro. Vienes de los colores de Tienda Nube.
4: Muy brandeado. Muy brandeado.
3: Checa ahí.
4: O sea, Tienda Nube es la plataforma líder de e-commerce en Latinoamérica, ¿no? Entonces, realmente venimos trabajando e impulsando este ecosistema de la mano de Google, de la mano de Pinterest, ¿no? De todos estos partners. También, o sea, llevamos en Latinoamérica más de 15 años, tenemos más de 180,000 clientes. Y esta edición en particular, por ejemplo, ya la habíamos hecho en Brasil, ¿no? Okay. Entonces viene también de ahí un modelo, pero lo traemos en México porque está ahorita en un momento especial.
3: Mira, y yo creo que la principal ventaja que sí vale la pena que también subrayemos es que el beneficio de tú hacer esto directamente con el consumidor, sin depender de un intermediario, al final es billete.
2: Claro.
3: ¿No? Porque entonces te evitas la comisión de ese intermediario que te está cobrando ¿cuánto? 20%, 30%, ¿no? Y entonces, pues imagínate tú cuánto puedes optimizar tu utilidad haciéndolo directo. No,
2: está padrísimo.
4: Y hay otro componente, o sea, claro, el monetario es el que uno de los que impacta, pero hay otro que también que tiene que ver con tu crecimiento a largo plazo, o sea, de marca, porque aquí tú tienes el acceso de esos clientes, ¿sabes? A diferencia de cuando hay un intermediario, como que no tienes acceso, por ejemplo, a sus datos de contacto y después no puedes hacer estrategias como de remarketing o que te vuelva a comprar. O a veces si compran por plataformas intermediarias, como que dicen, ah, lo compré en tal lado y no se acuerdan en qué marca fue.
2: Claro.
4: ¿Sabes? Entonces tú estás pagando publicidad como para hacer crecer otra marca en lugar de la tuya,
3: la
4: ¿no?
3: La propia.
4: Entonces es la mejor inversión.
2: Eso está muy interesante lo que estás diciendo. Porque
4: como
2: si
4: estás
2: pasa,
4: invirtiendo en tu marca.
2: Tú compras en como decías, Amazon, Mercado Libre y no sabes ni qué marca estás comprando.
3: Y mañana estos me quieren sugerir por sus intereses a otra marca y lo van a hacer, ¿no?
2: No, y la vas a comprar y no y te vas a dar ni... O sea, vas a decir, ah, pues yo estoy comprando en... O sea, ni siquiera dice la marca, dices en...
4: El mantalado, claro, ¿no? Exactamente, sí. Y al final el producto y toda la chamba
3: pues
4: está a tu lado.
2: Oye, y antes de que nos vayamos, hay 4 pases para la audiencia,
3: sí,
2: para que ustedes ya lo tengan, estén tranquilos, sepan que van a encontrar este lugar y que se lo lleven, ¿no?
3: Exactamente, así que te invitamos, anótate, miércoles 21 de octubre de este año, evidentemente, en la Ciudad de México, D2C Summit México 2026, la página de internet, si nos repites.
4: Claro que sí, es d12.tiendanubemx.com.
2: Perfecto. Y obviamente para las personas que quieran estos 4 pases, pues nada más mándenos un WhatsAppazo al 5572-485158, que es el número del programa, y con eso lo vamos a armar.
4: Les damos trato especial, se los prometemos.
2: Eso, conste, ya está, perfecto. Si estás emprendiendo y quieres, yo creo que es una muy buena oportunidad para que vayas. Si estás acá en Ciudad de México, si vas a venir, lánzate, amigos de Toluca, amigos de Querétaro, que además les queda muy cerca, láncense, ¿no?
3: Pues ahí está David Soto, líder de marketing en Tienda Nube. Gracias, amigo.
4: A usted. Un gusto.
2: Gracias. Ya nos vamos, señor Chavarría. Hasta mañana.
3: Buen jueves.
2: Yo soy el Chicken. Gracias, gente. Bye, bye.
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5: Son las 8:55. 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

buenos días, las 9 en punto. En Amor 100.1 tenemos información y también música romántica. Saluditos al 99 97 40 23 88. 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

0: Las 9 con 11 minutos, son 9 con 11 en Amor 100.1, solo música romántica y el WhatsApp 99 97 40 23 88. Gracias por enviar sus mensajitos para nuestras preciosas amigas que siempre están todos los días con nosotros y mandando su mensaje. Nos alegra la mañana. Un saludito para doña Úrsula Escorra, la queremos mucho. También saluditos muy, muy cordiales para nuestra amiga Lourdes Noemí, para nuestra amiga Maya, el coser preciosa, nos dice hoy que tu día esté lleno de cosas que te hagan feliz, de personas que te sumen y de momentos que recuerden lo hermosa que es la vida. Gracias, Maya hermosa, pásala muy bien. Saludos también para nuestra amiga Lourdes, que ya listo su fogón, oliendo riquísimo su cocina. Nos dice, buenos días, feliz jueves. Quien con una sonrisa se levanta, un buen día le espera. Así es, un abrazo fuerte para ti. También saluditos para la tía Salo y la tía Leti Moreno. Gracias por estar con nosotros. Pásenla súper bien. Saludos para doña Pastorita Hermosa y para Héctor hasta la Serapio Rendón. Y también tenemos saludos con muchísimo gusto. Dice qué bonita mañana, nos dice nuestra amiga. Que tengas un muy bonito día. Gracias igualmente, preciosa. Que te vaya muy bien. Nelly Marín, un abrazo fuerte para ti. Pásala bonito. Y hasta Misné para la preciosísima Tomasita. Abrazo fuerte para sus nietos, para sus hijos. Gracias por estar en esta sintonía. Le mandamos un apapacho fuerte. Que tenga un excelente día. Saludos, nos dice, bendiciones. Gracias, un abrazo, beso y apapacho de parte de nuestro buen amigo Eduardo. Con mucho gusto, Eduardo, pásela súper bien. Y seguimos con la música romántica de Amor 100.1. Ya a las 9 con 13 minutos.
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0: Solo música romántica a través de Amor 100.1. Nati Peluso nos trajo Vivir Así es Morir de Amor. José María Napoleón Vive y Marta Sánchez de Mujer a Mujer. Gracias por estar con nosotros. Pásela bonito. En este momento tenemos 30 grados Celsius, una sensación de 34 grados Celsius. Y tenemos calor húmedo sofocante las próximas horas. El 90% de probabilidad de lluvias a las 2 de la tarde, 40% de probabilidad de tormenta, 27 grados Celsius a las 2 de la tarde, con vientecito del norte de 19 a 38 kilómetros por hora. Los rayos UV van a estar muy, muy altos, así que por favor tome sus precauciones. Seguimos con más aquí en Amor 100.1, ya las 9 con 31 minutos.
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0: 9:43, 9:43 en Amor 100.1, escuchamos Coleccionando Heridas con Karol G y Marco Antonio Solís. Luis Miguel nos trajo Hasta Que Me Olvides con saluditos, con muchísimo gusto para nuestra buena amiga Nelly Marín. Gracias Nelly por estar con nosotros, abrazo fuerte. Un saludito hasta Humán para la bellísima Esther Herrera, gracias, y toda la familia Herrera que siempre nos acompañan. Gracias por estar con nosotros, un abrazote para ti, también saluditos. Gracias por los saludos y las bendiciones de parte de nuestra amiga Trini Domínguez. Gracias, Trini. Saluditos para la familia Domínguez. Pásala bonito. Hasta la Esperanza para Amira y la familia Itzá. Nos acompañan todos los días. Muchísimas gracias. Que la pasen muy bien en este 15 de octubre, Día Internacional de las Mujeres Rurales. Reconocer la labor fundamental de las mujeres en el campo y la producción de alimentos en el desarrollo rural. Así que es el Día Internacional de las Mujeres Rurales. También es el Día Mundial del Lavado de Manos, pero bien lavaditas para que no nos enfermemos. Hay que promover este hábito esencial de higiene para prevenir enfermedades. Y también es el Día Internacional del Bastón Blanco. Este día es para concientizar sobre la inclusión y los derechos de las personas con discapacidad visual. Y seguimos con la música romántica de Amor 100.1. ¡Ay, saluditos a nuestros amigos de Cacalchen, especialmente para Armando! ¡Qué lindo! Gracias por tu confianza. Nos manda fotos. Ayer día de la costurera nos dice, y siguen trabajando rumbo al carnaval 2027. Preciosas, preciosas la pieza de vestido que está haciendo con sus manos mágicas nuestro buen amigo Armando. Precioso, un abrazo fuerte para ti, pásala muy bien y felicidades a todos los costureros, que ayer fue su día y que sigan festejando, ¿verdad? Festejando, trabajando. Abrazo fuerte. Seguimos con más. Feliz jueves, pásala bonito, ya a las 9:45.
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0: ¿Cómo están mis queridos solecitos? Buenas, buenas. ¿Cómo amanecieron el día de hoy? Que ya es viernes chiquito, jueves, pero nosotros así le decimos viernes chiquito, ya saben, siempre conectados de corazón a corazón. Y pues bueno, nosotros tenemos muy buena música, muchos saludos. Buenos días a mi querida Lulucita, ¿cómo estás, mi querida Lulú? Feliz jueves. Igualmente le mandamos un saludo muy grande a nuestro queridísimo José Enrique. ¿Cómo estás, José Enrique? Bienvenido también. Buenos días, corazón de melón. Igualmente te mandamos muchas bendiciones. Dice, feliz jueves, quien con una sonrisa se levante, un buen día le espera. Así es, feliz, feliz día para todos los que se levantaron con una sonrisa y para los que andan así como medio enojadillos por algo. Bueno, pues destruimos y descreamos todo eso, todo lo malo, y les deseamos un día maravilloso. Igualmente, saludos a Armandito desde Cacalchen, que nos está escuchando. Gracias, Armandito. Muy buenos días igualmente a Héctor. Feliz día, mi queridísimo Héctor. Y también saludos, ¿quién más está por acá? Evangelina, muy buenos días. Buenos días y muchas bendiciones para ti, Evangelina. Y también para Roberto, Roberto Delfín, que ya está aquí con nosotros, para su esposa Andrea. Y pues bueno, hoy como siempre, ya saben, tendremos a las 10:30 de la mañana, como es jueves, tendremos Sentido Humano, La Voz de Tus Derechos. A las 12 del día tendremos Jueves de Patitas, Amor de Cuatro Huellas. Y por allá, uno que otro, una que otra sorpresa, una que otra entrevista muy interesante. Y pues me están diciendo también que les gustó mucho el programa del día de ayer, pero dicen que lo tengo que repetir, que porque no escucharon algunos de los números. Ayer estuvimos platicando de numerología angelical, de la esencia álmica del día en que naciste, solamente del día. Entonces, por ejemplo, si naciste en un día 6, un 7, un 8 o un 16, que también es un 7, o un 14, que es un 5, y así, o un número maestro que es 11 o 22. Ayer estuvimos platicando de esto. Si nos da chance, lo retomamos. Ya para hablarles de la fecha completa o el nombre o eso, sí sería como que algo mucho más específico, pero ahí estamos con todo el cariño del mundo, de corazón a corazón. Y también mi queridísima Nelly, Nelly Martín desde Chetumal. ¿Cómo estás, preciosa? Te mandamos un abrazo, amiga bella. José Antonio, también para ti, excelente día, muy buenos días, muchísimas bendiciones. Y de verdad, pues que todos tengamos un día maravilloso. Si hay sorpresas, que solamente sean sorpresas agradables. Y por supuesto también les ponemos un ángel a todos y cada uno de ustedes para que los acompañe en su día y para que les abra los caminos, para que los apoye con todo y para que sea también, ¿por qué no decirlo?, su mejor amigo. Así es. 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Y pues nosotros vamos con una breve pausa comercial. Regresamos en unos instantes para seguir conectados a través de la frecuencia del amor. Recuerden, nos pueden escribir al WhatsApp directamente de cabina 9997-402388, 9997-402388. Y bueno, nosotros volvemos en unos instantes más aquí a través de Amor 100.1. Gracias por estar aquí y feliz jueves para todos. Qué rico, qué gozosas, gloriosas y grandiosas aventuras nos esperan hoy. Universo, muéstranos con total facilidad gozo y gloria.
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Gracias por estar aquí con nosotros a través de la frecuencia del amor, ya a las 10 de la mañana con 23 minutos. Y pues bueno, escuchamos algo de Ilse, Ivonne y Mimi, que ustedes ya saben que siempre han sido fans también. Esto que es una versión en vivo de concierto de uno de sus grandes éxitos que se llama Bazar. Y pues bueno, a las 10 y media tendremos Sentido Humano, La Voz de Tus Derechos, y yo regreso a las 11 y a las 12 tendremos... Ya saben, Jueves de Patitas, Amor de Cuatro Huellas. Y pues también déjenme contarles que hay varias personas que nos están dando aquí las gracias por haberlos invitado a esta gran obra de teatro que es Una Eva y Tres Galanes. Y la verdad es que estuvo maravillosa. Tuvimos la oportunidad de verla ayer. Hoy van a estar en Cancún y después en Chetumal. Y la verdad, grandes actores, muy divertida la obra. Y pues sí, nosotros ayer aprovechamos también para que los actores mandaran saludos al programa para que, bueno, pues ustedes los puedan ver y también puedan escuchar de su viva voz. Divinos todos, el señor César Évora, una belleza de persona, qué bárbaro. Además de guapo y esa voz maravillosa, es un caballero en toda la extensión de la palabra, siempre muy accesible, muy sencillo, muy dispuesto. Y también por ahí la bellísima María Cel, un amor, de verdad, además de divertida y de talentosa, es tan, tan sencilla y tan accesible, en serio. Y bueno, pues ella lleva mucho el peso de la obra porque son tres galanes, pero solo es una Eva. Entonces, pues ella se luce también por ahí demostrando sus habilidades, porque muchos la conocemos en temas de comedia y sí, la obra es muy divertida, pero pues es una gran, gran actriz. Y bueno, ¿qué les puedo decir de Omar Fierro, que lo conocemos de toda la vida también? Y por supuesto, Francisco Gatorno, este galán cubano. Y pues claro, todos ellos, en serio, que son maravillosos en el escenario, además grandes actores en un solo escenario, creo que eso es lo que también se agradece muchísimo. Y pues Tony también, claro que sí, que es actor, es escritor, él hizo la obra, director y toda la cosa, así que muchas gracias, le mandamos un gran saludo a todas las personas que ayer pudieron disfrutar, algunos los saludamos aunque sea de lejos, porque andábamos ahí también checando lo de las entrevistas, pero sí nos vieron y sí nos hicimos la mano por lo menos. Gracias a todos, qué bueno que la disfrutaron, qué bueno que la pasaron bien, nos da muchísimo gusto. Y lamentamos no haber visto a todos los que fueron, pero creo que casi todos tenían boletos para la función de las 9 de la noche. Esperamos que la hayan pasado muy lindo y que se hayan divertido. Mi querida Rosy, buenos días, ¿cómo estás? Un gran abrazo y muchos megabesos, muchas bendiciones. Aquí estamos. Dice, buen día, el sol más hermoso del planeta. Te saluda Víctor Velázquez. Muy buen programa el de ayer, Ares, siempre con un alto contenido tu programa. Y bueno, ahorita en la numerología dice, lástima que no pude grabar el número 6, a lo mejor lo tengo por ahí, déjame, lo checo y con muchísimo gusto te lo pasamos. Igualmente le mandamos un gran abrazo a quien anda por aquí. Buenos días, preciosa Angelita, bendecido jueves y para todos los que escuchan tu bello programa. Gracias, mi querida Mari, qué linda, te mandamos un abrazote y muchos megabesos de corazón a corazón también para ti. Y mi querida Patri dice, mil gracias, querida Areli, por la bella obra que me permitiste presenciar. ¡No te vi, Patri! ¡No te vi! ¡Qué barbaridad! Me hubiera encantado abrazarte, por allá andábamos, ya saben, del tingo al tango como siempre, pero Patri, qué bueno que la pasaste bien. Mi querida Rosita, también un gran abrazo y muchos megabesos para ti, hermosísima, que tengas un día maravilloso. Dice, buenos días, bella amiga, mucha contribución para ti. Gracias, mi querida Ginis Nava, abrazos también para ti, preciosa. Gracias, gracias, gracias de corazón a corazón. Buenos días a Trini Domínguez, un abrazote también. Gracias, Trini, que siempre me manda saludos a mí y también le manda saludos a mi papá. Gracias, gracias, gracias. Dice, por ejemplo, si nací el 21 de... No, es que toda la fecha no... Es que me pusiste toda la fecha. No, no es toda la fecha, nada más es el día de tu cumpleaños. El mero día. Si naciste 21, eres número 3. Si naciste 21 es número 3. Es que ayer no pude conectarme. Ay, te lo perdiste, Marifer. Ya cuando tengamos chance volveremos a platicar acerca de esto. Pero solamente es el día. El día. Si naciste un día 13, un día 15, lo reduces a un dígito. Solamente si es número maestro como 11 o 22, pues ya. Lo dejas ahí porque tiene un significado especial. Pero bueno, ya platicaremos, volveremos a platicar de esto. No tiene que ver el mes, no tiene que ver el año. La fecha completa ya es otra cosa.
solamente es el día en lo que tenemos que sacar. Y bueno, si tú naciste un día 21, 2 más 1 es igual a 3. Entonces, pues bueno, ahí está. Dice, te envío el 6 que grabaron. Ay, muchas gracias. Gracias, gracias, gracias. Si encuentro el 3, te lo mando, mi queridísima Marifer. Si encontramos el 3, te lo mandamos con mucho gusto. Y pues bueno, ya tendremos oportunidad de repetir el programa, pero sí sabemos que si no lo escucharon, híjole, se lo perdieron. Pero bueno, nos vamos a ir rápidamente con más música. Viene Luis Fonsi, esto se llama Claridad. Y regresamos en unos instantes para continuar, ahora sí, con Sentido Humano, la voz de tus derechos. Así que, mis queridos solecitos, yo regreso a las 11, así que quédense a través de Amor 100.1.

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13: Comenzamos.
14: Muy buenos días, ¿cómo están el día de hoy? Qué gusto acompañarles una vez más en Sentido Humano, la voz de tus derechos, un espacio para conversar, aprender y descubrir que los derechos humanos están presentes en cada aspecto de nuestra vida cotidiana. Les saluda Ivy Rocha y les doy la más cordial bienvenida a esta nueva emisión aquí en Amor 100.1 FM. Hoy, 15 de octubre, conmemoramos el Día Internacional del Bastón Blanco, una fecha que nos invita a reflexionar sobre la autonomía, la seguridad y la inclusión de las personas con discapacidad visual. Pero queremos comenzar con una pregunta. Cuando caminamos por nuestra ciudad, ¿alguna vez nos detenemos a pensar si las calles, las banquetas, los cruces peatonales o los espacios públicos son realmente accesibles para todas las personas? Porque una banqueta obstruida, un automóvil estacionado sobre una rampa o una obra sin señalización, un objeto colocado en medio del paso, pues la realidad es que pueden representar mucho más que una molestia. Pueden convertirse en una barrera. Así es, una barrera para ejercer derechos. Hoy queremos hablar y que ustedes conozcan sobre el bastón blanco, pero también, por supuesto, hablar de la independencia, la movilidad, dignidad y de la responsabilidad que tenemos como sociedad para construir espacios donde todas las personas puedan desplazarse con seguridad. Y para conversar sobre este tema, tenemos el gusto de recibir a una invitada muy especial con muchísimos años de experiencia. Y nos acompaña la maestra María Teresa González, o como de cariño le dicen, Maritere, especialista en orientación y movilidad de personas con discapacidad visual. Maestra, muchísimas gracias por acompañarnos en Sentido Humano. Bienvenida a este espacio de diálogo y derechos humanos.
13: Pues buenos días, encantada de estar con Sentido Humano y con todos sus radioescuchas.
14: Es un gusto tenerla con nosotros. Queremos aprovechar este espacio para acercar también a quienes están pendientes del programa, a toda nuestra audiencia, a un tema que muchas veces pasa inadvertido, pero que es fundamental para la autonomía y la participación plena de miles de personas. Por supuesto, no duden en enviarnos sus mensajitos, estamos aquí para escucharles, atenderles, leerles, darles la información que necesiten. Sus comentarios, preguntas y saludos al WhatsApp de la cabina, les voy a dar el número, por favor anoten, 99 97 40 23 88, repito, 99 97 40 23 88. Y ahora sí, maestra Maritere, arrancamos con este tema tan importante y nos gustaría conocer un poco más sobre el significado de esta fecha, 15 de octubre. ¿Qué representa? Ya sabemos, como lo mencionamos al principio, que conmemoramos el Día Internacional del Bastón Blanco, pero ¿qué representa esta herramienta para las personas con discapacidad visual y cómo contribuye a su autonomía y seguridad? ¿Y por qué es importante que la sociedad conozca el significado de esta fecha?
13: El bastón blanco es como la prolongación de la mano de un invidente, pues le sirve para su independencia personal y tiene que llevar un entrenamiento que empieza desde edad temprana y con el desarrollo de sus demás sentidos, con el oído, con el tacto, con la piel. Además, es un proceso que empieza desde edad temprana, con estimulación temprana, después el programa de psicomotricidad y después orientación y movilidad, que es el uso del bastón blanco.
14: Muy bien, maestra, muchas gracias. Creo que es importante detenernos en algo, porque como bien lo menciona usted, cuando hablamos del bastón blanco, pues no solamente estamos hablando de la incapacidad de una persona, ni tampoco de dependencia. Hablamos de una herramienta que favorece la autonomía y permite a una persona tomar decisiones sobre su propio desplazamiento. Esta conmemoración también nos recuerda que la inclusión no consiste únicamente en permitir que alguien esté presente en un lugar, sino que pueda acceder a él y participar en condiciones de igualdad. Sabemos que utilizar un bastón blanco implica aprender técnicas, como bien lo mencionó, pues desde temprana edad. Son técnicas específicas y que no todas las personas con discapacidad visual tienen las mismas necesidades, que eso es importante recalcar, porque muchas veces decimos, ah, esa persona pues tiene discapacidad visual, y creemos que todos tienen la misma discapacidad visual y que todos necesitan exactamente lo mismo, y no es así. Entonces, si nos pudiese usted, maestra, decirnos cómo funciona el bastón blanco, qué papel desempeña la formación en orientación y movilidad y cómo contribuye a que cada persona pueda desplazarse con mayor independencia.
13: Una persona que ha recibido el entrenamiento de orientación y movilidad es capaz de desplazarse en su comunidad, pero necesita de la comunidad tener una sensibilidad, una sensibilización, que hay personas que entre ellos hay personas con discapacidad visual capaces de transitar entre ellas y procurar no colocar barreras ni peligros que pongan en riesgo su integridad personal de las personas con alguna discapacidad.
14: Muy bien, qué importante lo que nos está comentando, porque a veces no tenemos ni noción de qué es lo que pasa, vivimos el día al día y no nos ponemos en el zapato de los demás o en los zapatos de los demás. El bastón blanco no sustituye todo lo que implica orientarse en el entorno, o sea, no es como que tenemos el bastón blanco y ya, podemos descubrir lo que está aquí, adelante, a un lado, a 3 metros. Su uso en realidad forma parte de un proceso de aprendizaje en el que también intervienen la percepción auditiva, el tacto, la memoria espacial y otras estrategias. Además, debemos recordar que existe una gran diversidad entre las personas con discapacidad visual. Algunas tienen ceguera, otras tienen baja visión. Sus necesidades, experiencias y herramientas de apoyo pueden ser distintas. Por eso, no debemos hacer suposiciones sobre lo que una persona puede o no hacer a partir de su discapacidad. Lo correcto es escuchar, respetar sus decisiones y reconocer su autonomía. Maestra, cuando encontramos a una persona con bastón blanco, o sea, vamos en la calle, a veces lo vemos y pues se nos hace raro, ¿verdad? Porque no estamos acostumbrados o la verdad no tenemos ni idea de lo que está pasando. Y a veces decimos, ah, a lo mejor sería más fácil ayudarlo, pero la verdad es que no sabemos cómo hacerlo. O sea, lo vemos, pero no sabemos. ¿Cuál sería la manera correcta de ofrecer apoyo sin invadir la autonomía? ¿Y por qué la movilidad de las personas con discapacidad visual debe entenderse como un derecho humano y no como un asunto de caridad o asistencia?
13: Cuando una persona que carece de la vista está utilizando su bastón y tiene algún problema, la sociedad o la persona que tenga deseos de ayudarla tiene que esperar que le pregunten qué es lo que quiere de qué y qué requieren de él. Por ejemplo, si va a cruzar la calle, es ofrecerle su brazo, no es agarrarlo y cruzarlo del brazo y llevarlo como escudo, sino esperar que la persona invidente te indique y te diga cuál es su necesidad para que lo puedas apoyar y ayudar. Ahora actualmente ya existen tres bastones, el blanco, que es un nombre internacionalmente conocido, que es la herramienta que distingue a una persona sin vista. Ahora, el bastón verde es para las personas que tienen baja visión y el que tiene unas rayitas rojas es para las personas que no ven y tampoco escuchan. Son los bastones que ahora ya han salido después de bastante tiempo, de algunos años. Lo importante es no solamente pensar que hoy vamos a festejar el 15 de octubre, Día Internacional del Bastón Blanco, sino que esto tiene que ser todos los días y que tenemos mucho trabajo para hacer para que la persona que esté en la calle haciendo sus obligaciones y sus necesidades, como ir al doctor, ir a cobrar, ir a su trabajo, ir a su casa, tengan la facilidad de poder transitar y resolver sus necesidades primordiales.
14: Así es, y vale la pena subrayar, maestra, que el derecho a la movilidad se relaciona con muchos otros derechos, no nada más es uno, y derecho a la movilidad, listo. No, hay una rama de derechos que trascienden a través de esto, pero si una persona, ejemplo, no puede desplazarse de forma segura, supuestamente decimos, no se vaya a caer, no vaya a causar un accidente.
13: Si está con su bastón y está solo, exacto, él es capaz de salir. Eso. No podemos nosotros dar una calificación de que no es capaz y de que sí es capaz. Si
14: es
13: está
14: correcto.
13: Con su bastón, está entrenado y puede ser capaz. Ahora, definitivamente necesita ayuda. Esperen que le pida la ayuda.
14: Así es a lo que nos referimos, o sea, porque no sabemos, la gente estamos así alrededor, vemos bastón blanco, ay, y queremos rápidamente hacer algo.
13: O tenemos mucha prisa y no, exacto, nos damos cuenta que viene una persona con un bastón que necesita de ese bastón para poder avanzar y transitar, y o si no voy viendo mi celular y no me fijo de que viene la persona, y pues la golpeo y después tú te tienes la culpa, entramos en una polémica de quién se tiene la culpa, si la persona con su bastón o la persona que venía distraída o no conoce qué es un bastón blanco. Para eso es un programa de sensibilización que debe ser permanente para la sociedad sepa qué es lo que está pasando, qué pasa entre la gente, qué personas están en el centro, qué personas están yendo a la escuela, a un hospital.
14: Excelente, ese ejemplo que nos da es maravilloso y así nosotros también tener noción de qué es lo que está pasando o cómo actuar ante situaciones como estas. Por eso la accesibilidad, la realidad es que no es ningún favor ni es un beneficio extraordinario, es una condición necesaria para la igualdad y la participación plena. Pero bueno, ahorita vamos a retomar el tema, tenemos que salir a una pausa y vamos a seguir platicando con usted, maestra, como por ejemplo, ¿qué ocurre cuando las banquetas están obstruidas? ¿Qué pasa cuando un vehículo invade el cruce? ¿Qué podemos hacer desde nuestra vida cotidiana para contribuir a una ciudad más accesible? No se vayan, por favor, seguimos en Sentido Humano, la voz de tus derechos.
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14: Ya estamos de regreso en Sentido Humano, la voz de tus derechos, aquí en Amor 100.1 FM. Seguimos conversando con la maestra Maritere González, especialista en orientación y movilidad de personas con discapacidad visual. Y en nuestro primer bloque hablamos sobre el bastón blanco, su importancia para la autonomía y la necesidad de comprender la movilidad desde una perspectiva de derechos humanos. Ahora queremos mirar a nuestro alrededor y preguntarnos, ¿qué tan preparada está nuestra ciudad para garantizar que todas las personas puedan desplazarse con seguridad? Pensemos en las banquetas estrechas, los postes colocados en medio del paso, los vehículos estacionados sobre las aceras, las ramas que invaden el camino, los puestos ambulantes, las obras sin señalización o los cruces peatonales difíciles de identificar. Así que maestra, por favor, lo platicábamos hace un momentito en el cortes un poquito sobre esto, pero queremos que la gente que nos escuche sepa desde su experiencia profesional, ¿cuáles son las principales barreras que encuentran las personas con discapacidad visual al desplazarse por Mérida y en otros municipios de Yucatán? Y quiero, la verdad, estoy segura que en cualquier parte de toda la República Mexicana. ¿Y qué elementos deberían tener las banquetas, los cruces peatonales y los espacios públicos para garantizar recorridos seguros y accesibles?
13: Es muy importante lo que estás diciendo de las barreras arquitectónicas que hay veces ponen en riesgo la seguridad personal de la persona, claro, con alguna discapacidad. Hay veces ponen los letreros muy bajos, y si la persona es un poco alta, o hay veces ponen el letrero muy grande y la persona con discapacidad no lo logra detectar con el bastón, porque el bastón detecta te protege la parte baja de la cintura para abajo, pero de la cintura para arriba no te lo detecta el bastón. Son algunas habilidades que los muchachos han adquirido durante su entrenamiento. Ahora bien, yo insisto de que antes de venir a la conferencia, les pregunté a mis alumnos y me dicen que más que las barreras arquitectónicas que ponen, la sociedad les golpea los bastones, no los entienden, los empujan, hay muchísima gente, hay muchas filas colocadas donde no debería ser, las banquetas, hay filas para subir a la combi y ya no hay paso para que pasen los peatones. Yo insisto que más que nada es tener sentido humano con la gente, y tenemos que tener un programa permanente de sensibilización y conocimiento a la comunidad, y un programa peatonal donde a la gente se le indique cómo seguir las reglas y cuáles son las reglas.
14: Así es, y además las barreras pues no siempre son físicas, como bien lo menciona usted, también existen prejuicios, desconocimientos y esas actitudes que limitan la autonomía de las personas con discapacidad. Una ciudad accesible requiere infraestructura adecuada, por supuesto, pero también información comprensible y una ciudadanía que entienda que las calles y las banquetas deben ser espacios seguros para todas las personas. Y aquí hay algo importante: la accesibilidad debe considerarse desde la planeación de las obras, que es algo que platicábamos hace ratito, no únicamente cuando aparece una dificultad. Necesitamos recorridos continuos, cruces seguros, señalización adecuada y, por supuesto, el mantenimiento. Un tramo accesible pierde buena parte de su utilidad si termina en una banqueta obstruida o en un cruce peligroso. No tiene sentido para nadie, ni para una persona con discapacidad visual, incluso para una persona común y corriente que vamos por la calle y de repente ¡pum! Se nos acaba y hay que bajarnos a la calle. O hay una obra y no hay señalización. Bueno, han pasado mil cosas y lo vemos, yo creo que diario en las noticias, ¿no? Accidentes de todo tipo por situaciones como estas. Pero la accesibilidad no depende únicamente de las autoridades. También influye la forma en que usamos y respetamos todos los espacios públicos. ¿Qué acciones concretas podemos realizar desde la ciudadanía, las instituciones, las escuelas y los centros de trabajo para evitar obstáculos, ofrecer ayuda de manera adecuada y favorecer la inclusión de las personas con discapacidad visual?
13: Pues una sugerencia para la escuela: darles la educación y el entrenamiento para lograr una independencia personal. Eso es la escuela. Para los maestros, realizar actividades y estrategias para lograr la inclusión, ya que la inclusión no es solo tenerlo en la escuela y en el salón de clase, sino es hacer las estrategias y las actividades para que los niños puedan gozar de las mismas oportunidades que los demás compañeros. Para la familia, procurar que sus hijos reciban la educación que tienen derecho y mucha fortaleza para lograr sus metas. Para la comunidad, un programa permanente de sensibilización para comprender y conocer a las personas que utilizan el bastón blanco, y un programa de educación peatonal realizado realizado por personas competentes.
14: Muy bien.
13: Y para las autoridades, la policía municipal, una preparación permanente para todo su personal, para conocer cómo auxiliar a las personas con el bastón blanco o cualquier otra discapacidad o cualquier otro ciudadano. Realizar, repito, un programa permanente y esporádico peatonal, educación peatonal. Recibir para cuidar la infraestructura del primer cuadro de la ciudad.
14: Muy bien, Muy bien. Sí, no, es que no acabamos también todo lo que necesitamos en general la ciudadanía, sobre todo las personas que tienen una discapacidad.
13: Sí, lo que se trata no solo de festejar hoy el 15 de octubre, Día del Bastón Blanco, sino de hacer y realizar esos programas. Hay muchísimo que hacer, hay muchísimas cosas que realizar. Hay lugares donde empiezan a cambiar. Por ejemplo, hoy decide un comerciante cambiarle la fachada a su negocio y empieza a cambiar. Y eso no lo señala, no se dice, no se informa. Entonces pasan las personas con discapacidad y está el cemento, o están los bloques, se tienen que bajar de la banqueta, o ya la gente empieza, demasiada gente en esas mismas banquetas, unos van, unos vienen y empiezan a poner en riesgo la seguridad personal de la persona con el bastón blanco. No puede, el bastón blanco tiene sus técnicas, el bastón blanco se mueve de derecha a izquierda y debe de ser el espacio del tamaño de sus hombros para que pueda la otra persona pasar de un lado o del otro lado. No es que vaya dando bastonazos ni que abra su bastón de un lado, de la derecha y de la izquierda. Tienen una técnica específica.
14: Así es, gracias maestra. Esa información, lo más seguro es que pocos, me incluyo, no lo sabíamos. Pero quiero aterrizar esto un poquito más para la gente que nos está escuchando y dar, no sé, algunas como ideas de cómo podemos comenzar con acciones muy concretas y muy sencillas, como por ejemplo, no estacionarnos sobre las banquetas ni sobre las rampas, mantener los espacios libres, los recorridos peatonales, respetarlos, no dejar objetos en zonas
13: pero
14: de paso.
13: Por ejemplo, si la gente se estaciona en un lugar donde no debería estacionar, claro, o sí, se sube a la banqueta, pues hay un policía, un representante de la ley que le debe de llamar la atención y deben de haber sanciones, porque la gente dice, ahorita me quito, ahorita paso. O ese día deciden poner un letrero de esos
14: conitos o de
13: en la banqueta. Ajá. Entonces, o quitan el conito o se bajan de la banqueta.
14: Ya. ¿Sí?
13: Entonces, ¿pero qué pasa? Ahí lo vamos a quitar, no pasa nada. O dejan el conito, lo quitan, pero no hay una sanción. Al día siguiente lo vuelven a poner y lo vuelven a hacer. Hay que seguir las reglas. Hay que estar ubicados en que tenemos que tener un país y un lugar que tenga reglas y que las sigamos y que tengamos educación y conocimiento de las reglas que hay que seguir y no ponerlas porque me conviene, no voy a tardar, me voy a estacionar hace un ratito. No, no puede ser, hay que tener sentido humano para no hacer lo que no se debe de hacer.
14: Así es, y ponernos en el lugar de los demás, porque a veces no pensamos, somos egoístas, es la verdad, y no pensamos en cómo podemos perjudicar. No sabemos que esos 3 minutitos de no me tardo, solo me bajo corriendo a recoger esto, pueden ser la diferencia para una persona con discapacidad. En este momento estamos hablando de discapacidad visual, y qué tal choca con el coche, se cae, se da un golpe. No queremos pensar cosas más drásticas, pero son realidades que suceden día a día, pero repito, no nos ponemos en el lugar de los demás. Entonces, como la maestra nos dice, hay que tener sentido humano, hay que tener sentido común y mucha empatía, por favor. Todos los días podemos hacer la diferencia y crear un Mérida mejor, un Yucatán mejor y un México mejor para todos. También algo que quiero mencionar, porque dentro de nuestra desinformación general sobre esta situación, hay que evitar, por favor, mover o retirar el bastón de una persona sin su consentimiento. Si esta persona no te está pidiendo que lo hagas, por favor, respétala. No hagas nada ni porque te lleves súper bien con esa persona. Siempre el respeto ante todo, porque eso puede hacer la gran diferencia entre su estabilidad, su movilidad y su seguridad. Bueno, pues ya, no, estas son acciones sencillas. Yo dije, vamos a meternos así en temas muy drásticos, pero de verdad, maestra, que su experiencia nos lleva a hacer sugerencias muy concretas. No nos referimos al qué no hay que hacer, más bien en lo que sí podemos hacer para marcar la diferencia. Porque la inclusión también implica confiar en las capacidades de las personas, respetar sus decisiones y no sobreprotegerlas hasta limitar sus oportunidades. Y para cerrar nuestra conversación, maestra, ¿qué 3 cambios considera prioritarios para mejorar la vialidad y la autonomía de las personas con discapacidad visual en Mérida y en Yucatán? Y Vamos a cerrar con esto. ¿Qué mensaje le gustaría compartir con quienes todavía no comprenden la importancia del bastón blanco y la accesibilidad?
13: Con las autoridades, que hagan que su personal se capacite para que pueda un policía ayudar a cruzar la calle a un alumno invidente, que sepa darle una indicación acorde a lo que le está pidiendo, y que sepan las autoridades colocar la infraestructura del lugar, y que estén pendientes de los peligros que puedan pasar, de las estaciones, de los carros, de las combis, de los camiones, y que hayan banquetas tal vez un poquito más gruesas donde están los paraderos, donde pase la gente y se pueda hacer la fila de un lado, sino que las autoridades tienen que estar más presentes en estos programas a realizar, no a festejarlos hoy porque es día del bastón blanco y que mañana, pasado mañana y una semana ya se olvidó todas las necesidades de las personas que carecen de la vista.
14: Muchas gracias, maestra. Por favor, a las personas que nos escuchan, si identifican una barrera o una mala acción de otra persona que pueda perjudicar, por favor, no la normalicen. Reporten ante las autoridades competentes. Y bueno, maestra, se nos acaba el tiempo. Muchísimas gracias nuevamente por estar con nosotros y ayudarnos a mirar nuestra ciudad desde una perspectiva que necesitamos escuchar más.
13: Pues hasta luego, y es un gusto estar con ustedes.
14: Muchísimas gracias, maestra, que tengan muy buenos días. Usted y todas las personas que nos escuchan, gracias por acompañarnos en esta emisión de Sentido Humano. Recuerden, hoy es el Día Internacional del Bastón Blanco, y recordemos que la accesibilidad no es un privilegio, es una condición indispensable para que las personas con discapacidad visual ejerzan sus derechos y participen plenamente en la sociedad como cualquiera de nosotros. Gracias nuevamente a nuestra invitada, la maestra Maritere González, por compartir este espacio y ayudarnos a comprender mejor la importancia de la orientación y la movilidad. Y gracias a ustedes, por supuesto, por escuchar y participar. Les invitamos a seguir en Sintonía de Amor 100.1. 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
2: Estamos de vuelta, mis queridos solecitos, ya de regreso en este jueves. Ya es viernes chiquito y además es quincena. ¡Qué hermoso! ¿Qué más es posible? ¿Cómo puede ser esto aún mejor? Y escuchamos algo de Bacilos, es lo que se llama Mi Primer Millón. 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Oigan, y bueno, nosotros vamos a continuar en unos momentos más, vamos a cantarle al Señor Sol en unos instantes. Ya saben que no puede faltar nuestro himno al Señor Sol en unos momentos más, pero por lo pronto nos vamos a ir a una breve pausa y vamos a regresar en unos instantes con muchísimo más aquí de corazón a corazón a través de Amor 100.1. Así que no se despeguen, quédense aquí conmigo. Hay mucho más, mis queridos solecitos. Y bueno, pues pausa y volvemos.
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4: Estamos de vuelta aquí a través de Amor 100.1, ya a las 11 de la mañana con 24 minutos. Y el día de hoy, como siempre, tengo información muy, muy importante. Y quiero darle la bienvenida a la doctora Nadia Aguilar Hinojosa. Ella es directora del Hospital de Alergología y, bueno, pues nos va a compartir información muy importante. Va a haber un taller para padres sobre cómo cuidar y acompañar a niños con alergias. Y creo que en nuestro estado esto es algo súper, súper importante. Así que ojalá tengan la oportunidad de asistir, escuchen toda la información. Y pues bueno, le damos la bienvenida a la doctora. Gracias por estar aquí con nosotros, doctora. Y pues bienvenida a Amor 100.1.
5: Hola, ¿qué tal? Muchas gracias, Arely. Muchas gracias por el espacio. Sí, mira, nosotros somos parte del Colegio Yucateco de Alergólogos en Yucatán. Y como parte de nuestras actividades, tenemos programado para este sábado 17 un curso para padres, cómo cuidar y acompañar a niños con... vamos a empezar en el Olimpo a las 9 de la mañana. Es un taller que va a estar muy, muy padre. Vamos a hablar de qué son las alergias, cómo podemos prevenirlas, los cuidados, los tratamientos que tenemos. Vamos a tener algunos talleres en donde vamos a aprender pues cómo hacer lavados nasales, cómo usar nuestros inhaladores, los cuidados que debemos de tener en nuestra piel alérgica. Este curso no tiene ningún costo, es gratuito.
4: Wow.
5: Lo único que estamos solicitando es un preregistro para más o menos tener un control. No sé si quieras que les comparte el número.
4: Claro, por supuesto. Tienen que registrarse a este número. ¿Es WhatsApp?
5: Sí, es por WhatsApp.
4: Perfecto.
5: Sí, el número decir, es 99-99-33-0812.
4: Ok, 99-99-33-08-12, ¿verdad?
5: Sí, correcto, sí.
4: Oigan, pues está buenísimo porque estoy viendo por aquí que este taller es de 9 a 1 de la tarde y, bueno, van a platicar del asma y de cómo cuidarse, de la rinitis. ¡Ay, qué bueno! Pues yo desde niña padecía rinitis alérgica y cuando te da, la verdad, es un... cosa muy fea. Entonces creo que es importantísimo y más en este en nuestro medio, ¿no? En aquí en Yucatán, que hace muchísima humedad. Y también van a hablar de la dermatitis atópica y sobre las pruebas cutáneas de alergia. ¿Quiénes son los médicos que van a tener la oportunidad de estar impartiendo estas pláticas, doctora?
5: Sí, mira, va a estar un grupo de médicos, tanto alergólogos, pediatras como de adultos. Tenemos al doctor Eber, tenemos a la doctora Fabiola Garrido, tenemos a la doctora Gabriela Cautiño. Bueno, yo también estaré por ahí en el taller. El doctor Pablo Ortiz, entre otros varios. Somos más o menos como 10 médicos del colegio, que tenemos amplia experiencia, trabajamos en instituciones en particular. Y pues todos vamos a estar ahí dando diferentes temas, diferentes tips para cuidarse de las alergias. Y pues va a estar muy padre, la verdad. Les invitamos, les esperamos a todos aquellos que puedan darse el tiempo.
4: Y sobre todo, bueno, pues recordar que los niños sí luego suelen presentar, ¿verdad? Muchas de estos temas y que luego, bueno, pues si se les atiende a tiempo, creo que pueden tener... pues una mejor oportunidad de irse recuperando, ¿no?
5: Así es, Arely.
4: Así que, de verdad, yo creo que es una oportunidad imperdible para que, pues, la puedan aprovechar, sobre todo si tienen niños pequeños. Apúntenlo, por favor. Es este sábado 17 de octubre, 9 de la mañana. Y podemos, de una vez compartir de nuevo el teléfono, doctora.
5: Sí, por supuesto, es 99-99-33-08-12. Completamente familiar, pueden ir los niños y sus padres, todos son invitados.
4: Es 99-99-33-08-12. Ah, ok, es que nosotros aquí teníamos un teléfono diferente, que es 083312, no es nada más para corroborar cuál es el correcto.
5: No, no, es 9999330812.
4: Perfectísimo, perfectísimo. Entonces creo que sí es importante nada más checar el por ahí el flyer para ver si está correcto el número para el registro. Y pues de verdad muchísimas gracias por estar con nosotros. Va a estar excelente el taller, repito una vez más, con grandes médicos, médicos con muchísima experiencia. Taller para padres, cómo cuidar y acompañar a niños con alergias. Y bueno, pues con nosotros la doctora Nadia Aguilar Hinojosa, que ella es directora del Hospital de Alergología. Muchísimas gracias por estar con nosotros y bueno, pues va a ser un momento y una serie de talleres.
5: Muchas gracias por el espacio.
4: Maravilloso. Muchas gracias, doctora. Recuerde, vamos a hablar de qué es el asma y cómo cuidarse, la rinitis y las complicaciones, cómo se ve la dermatitis atópica, las pruebas cutáneas con una serie de doctores maravillosos. Así que, pues bueno, ahí está este taller el sábado a las 9 de la mañana en el Olimpo, cómo cuidar y acompañar a niños con alergias. Es un taller para padres. Ok, nosotros vamos a irnos rápidamente. Gracias, doctora. Le mandamos un abrazo.
5: Gracias.
4: Que sea un gran Igualmente. Éxito. No me cuelgue. Y bueno, pues nosotros nos vamos a ir rápidamente a una breve pausa y regresamos con más aquí de Corazón a Corazón a través de Amor 100.1.
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Continuamos con más aquí a través de Amor 100.1. Ya le vamos a cantar al señor Sol en unos instantes más, pero tengo por aquí algunos saludos. Muchísimas gracias a todos los que nos están enviando saluditos. Muchas gracias también compartiéndonos algunos testimonios. Gracias, gracias de corazón a corazón. Ahorita las vamos, pues sí, justo vamos a mandar también y compartir los testimonios que nos hacen de los angelitos. Y bueno, hoy le quiero enviar un saludo muy grande a mi queridísima Brendita, que ya anda festejando, ya anda de precumple. Y pues, oye, todavía faltan casi 15 días, mujer, pero está bien, no pasa nada. Como sabemos que te vas a ir de vacaciones por tu cumpleaños, pues está bien, habrá que apapacharte antes de que te vayas. Le quiero enviar un saludo muy grande a mi queridísima Brendita, deseándole siempre lo mejor. Oye, pero te tengo que cantar el mero día de tu cumpleaños, te tengo que cantar. Por eso no te voy a cantar ahorita. Pero no importa, de una vez te mandamos un abrazo y te mandamos nuestros mejores deseos. Ya sabes que te queremos y te adoramos con todo el corazón. Lo sabes. Y pues bueno, quiero enviarle también un saludo muy grande a la bellísima Luz Espinosa Cervantes, mi queridísima Luz, gracias también por escucharnos siempre y gracias por estar ahí apapachando a nuestra querida Brendita. Y pues bueno, de verdad, ya me dijeron dónde andan en un lugar donde se desayuna muy rico. Ay, cómanse algo delicioso por mí y por supuesto, ya tendremos chance de festejar, mi querida Brendis. Te mandamos un abrazo y muchos megabesos para ti, para Luz. Disfruten mucho, mucho, mucho y ya saben, un gran apapacho desde aquí, desde Amor 100.1, de su amiga Arely Alcocer, con todo el cariño del mundo. Muchos megabesos de precumpleaños. Ahí lo tienen. Y pues bueno, saluditos también. Dice Arely, buen día. Dice, no te escuché desde las 10 porque fui a una consulta, porque amanecí un poco indispuesta. Que te mejores, corazón. Un gran abrazo. Saludos a Jess, saludos a Nelly, saludos a mi querida Ale Ochoa, saludos a Olguita, saludos a Quique, saludos a la bella Patri. Ahorita vamos a checar todo esto que nos están enviando, pero hay que cantarle al señor Sol. Vámonos con esto que dice así. Oigan, pero antes quiero comentarles que hace un rato que estábamos platicando con la doctora Nadia, lo del taller para padres. Vamos a corregir el dato del teléfono porque, bueno, sabemos que un médico también anda con muchas cosas y creo que se dio mal el teléfono al aire. Entonces les voy a decir cuál es el teléfono correcto para que se registren, para que no haya pierde por si de repente escribieron a algún otro lugar y no era el correcto. El teléfono para registrarse a este taller para padres, cómo cuidar y acompañar a niños con alergias, que va a ser el día sábado, que es completamente gratuito. Bueno, es el 99-99-08-33-12, 99-99-08-33-12. Creo que la doctora lo dio al revés, 33-08-12, o sea, ese no es, es 99-99-08-33-12, una vez más, 99-99-08-33-12. Ese es el correcto, nada más para que lo tengan en cuenta. Si alguien tiene alguna duda, con muchísimo gusto se lo puedo enviar del WhatsApp de la cabina también. Así que bueno, pues ahora sí, vámonos con esto que dice así, mis queridos, hermosos, preciosos solecitos. Vamos a cantar y a decretar lo mejor para este jueves. ¡Qué bonito! ¡Qué bonito!

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1: Son las 11:47.
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0: Aquí estamos en este jueves de patitas, amor de cuatro huellas a través de Amor 100.1 y bueno, con algunos temas técnicos y entramos un poquito tarde, ¿verdad? Pero pues ya saben, la tecnología de repente que hace de las suyas y luego nos empieza a jugar bromas. Todavía no está Mercurio retro, pero ya está en sombra, entonces tal vez empecemos a ver o a sentir este tipo de cosas. Ya saben, estrella de 12 puntas. Pero bueno, nos vamos ya rápidamente con la bióloga Yara, que el día de hoy está aquí con nosotros en Amor de Cuatro Huellas para hablarnos, claro que sí, acerca de todo lo que tiene que ver con las mariposas. La bióloga Yara Vázquez de el Mariposario, y que, pues bueno, definitivamente es un gusto como siempre recibir la bióloga.
1: Hola Arely, muchas gracias por la invitación. La verdad es que yo estoy súper emocionada con este tema, porque vamos a platicar de las mariposas monarcas en el Día de los Muertos, y pues tiene mucho significado. Yo he tenido, pues he vivido varias experiencias relacionadas con esto. Si hay tiempo, pues más al final les voy a platicar algunas de esas experiencias que seguramente les van a encantar.
0: Me parece súper bien, bióloga. Y pues bueno, hoy justamente ya acercándonos a un momento muy especial, a una festividad, a una tradición muy linda, que es el Hanalpishán y el Día de Muertos, pues esto coincide con el paso de las mariposas monarca por México. Y pues yo no creo que sea no creo que sea casualidad, algo exactamente casual. Es más bien una sincronía, una sincronicidad, como le quieran decir. Y bueno, pues ya sabemos de muchas de las actividades del Mariposario Evenus que ustedes manejan para educar a muchas de las personitas que hay en las escuelas, etcétera. Pero pues esta parte también es muy, muy interesante, bióloga.
1: Sí, así es. Es importante conocer tanto la importancia de las mariposas en nuestro planeta, como también todas estas leyendas, todas estas creencias, porque existen muchas creencias. En relación a las mariposas monarcas, pues son como que las mariposas más comunes, más populares, por así llamarles, ¿no? Porque hacen su viaje migratorio y pues muchos científicos han dedicado años de investigación sobre ellas. Y pues ahorita que estamos con estos temas, pues definitivamente no es coincidencia de que llegan para el Día de Muertos. Y de eso quiero platicarles, ¿no? De algunas creencias que hay por allá. Cosas bonitas, nada de miedo, ¿eh?
0: Nada de terror.
1: Nada de terror, no, no son cuentos de terror, son creencias. Porque, por ejemplo, las mariposas se dice que son las mensajeras del más allá, ya que coincide el Día de los Muertos con la llegada de las mariposas monarcas a México. Esto es cada año, a finales de octubre, principios de noviembre, los bosques del centro de México se llenan de color naranja, se tiñen de color naranja con la llegada de millones de mariposas monarcas que completan una impresionante travesía migratoria. Ellas viajan desde Canadá y Estados Unidos y pues llegan a nuestro país. Y el hecho de que pues las monarcas lleguen en estas fechas, pues, como te decía, no es una simple casualidad de la naturaleza, sino un acontecimiento profundamente espiritual para la gente antigua de los pueblos que veían la migración de la mariposa monarca, o sea, desde hace años. Son creencias antiguas de hace más de 1000 años, y pues desde entonces, pues los pueblos originarios de Michoacán y el Estado de México, que es donde llega la monarca, pues ya han registrado su llegada, ¿no? Desde toda la nube de mariposas que llegan, es impresionante en sus territorios para estas fechas. Y y si quieres, pues nos vamos de lleno, o tú me vas diciendo, porque es un tema súper interesante.
0: Sí, claro, yo sé. Y la verdad es que, bueno, desde el punto de vista también angelical, espiritual, nosotros sabemos que tanto las libélulas como las mariposas, como también los colibríes, son mensajeros del más allá. Y muchas veces llegan a decirnos que las personas que ya trascendieron y que amamos en vida, bueno, pues siguen enviándonos todo su amor desde otro plano, otra dimensión, otra evolución en su alma. Así que pues esto me parece súper lindo, pero además, para que las mariposas puedan llegar aquí a México, tiene que pasar muchísimas cosas. ¿Cómo un ser tan pequeñito puede aguantar un viaje tan largo, Doc?
1: Eso es lo impresionante, que la mariposa monarca pueda hacer este viaje. Son 4.000 kilómetros de distancia, o sea, de Canadá y Estados Unidos. Ellas ya tienen todo programado, o sea, esto ya es herencia, es genético, y se lo van transmitiendo a las siguientes generaciones para que puedan continuar con este viaje. De hecho, son varias rutas migratorias que se conocen. Está la migración oriental, está la occidental, y también hay otra ruta que no es tan estudiada o tan conocida, que es la de que está en la costa atlántica, donde algunas mariposas viajan por California y Florida para cruzar hacia Cuba y llegan a la península de Yucatán. De hecho, nosotros en el mariposario hemos tenido mariposas monarcas que llegan volando libres en el mariposario. Obviamente, cuando llegan, encuentran plantas, tanto de néctar como plantas hospederas, y pues de repente se quedan por acá. Pero pues es impresionante, ¿no? Y es una generación que se llama Matusalén, que es la que puede hacer este viaje, o sea, las que vienen de Canadá y Estados Unidos a México. Sí, estas pueden vivir hasta 8 o 9 meses. Sí, normalmente una mariposa, el tiempo normal es como de mes y medio, 2 meses. Pero la generación Matusalén de la monarca es la que puede vivir entre 8 y 9 meses. Por eso pueden hacer este viaje migratorio. Ellas prácticamente llegan al santuario de la mariposa monarca a morir. No mueren inmediatamente, porque ellas van a llegar en temporada, ¿sí? Van a permanecer acá durante varios meses. Y hasta que va a iniciar la primavera, es cuando ellas logran alcanzar la madurez sexual, se aparean y dejan descendencia. Y es cuando ellas ya, pues, fallecen, se mueren estas maripositas, y continúa su ciclo, y las siguientes generaciones son las que van a regresar nuevamente a Canadá y Estados Unidos. Entonces no es la misma mariposa la que llega cada año, sino son otras generaciones. Okay, y es impresionante, así es.
0: Claro, por supuesto, es algo impresionante. ¿Cuánto tiempo se tardan en hacer este viaje, que pues vienen preparando todo el año, ¿no?
1: Exactamente, o sea, ellas desde el viaje les tarda aproximadamente como 2 meses en lo que ya se van haciendo y ya se van preparando para viajar, esta generación Matusalén. En lo que llegan acá, bueno, o sea, ya de hecho ya hay registros de mariposas monarcas en los santuarios y van a permanecer aquí hasta principios de primavera, que cuando es cuando el calor ya está muy fuerte, ya no se aguanta, es cuando ellas ya alcanzan la madurez sexual, regresan nuevamente. Ya el calor para ellas ya es insoportable, necesitan otro.

0: flor de cempasúchil. Y también, por ejemplo, los aztecas esculpieron y pintaron mariposas en sus templos. Entonces también representaban a los guerreros caídos y sus almas, pues decían que regresaban a la tierra en forma de mariposas. De hecho,
1: ah,
0: en los
1: qué
0: aztecas,
1: hermoso.
0: Sí, las llamaban Quetzalpapalotl, que es mariposa sagrada, y la vinculaban con la diosa Xochiquetzal, que es la diosa de la belleza, del amor y de las flores. Entonces siempre ha habido como que esta relación. Por ejemplo, la cultura maya, pues sostiene que las mariposas el espíritu de los valientes guerreros caídos en batalla, quienes acompañaban, aquí hay una leyenda más larga, ¿no? Dice que acompañaban al sol durante 4 años y luego se transformaban en estas bellas criaturas para volar libres. Y así hay muchas otras leyendas, ¿no? Hay, por ejemplo, hay quienes dicen que los difuntos no es que se conviertan en las mariposas, sino que viajan en las alas de las mariposas. Y las utilizan, las mariposas prácticamente son como los vehículos sagrados para cruzar el inframundo y llegar sanos y salvos hasta nuestros altares. Entonces ahí hay mucha, mucha
1: ¡qué
0: historia.
1: Belleza!
0: Sí, claro, mucha tradición de años, de años.
1: Y bueno, si nosotros nos vamos también a todo el tema de la transformación, del renacimiento, porque sabemos que las mariposas primero son orugas, y después se convierten en mariposas, pues también nos habla de esta transformación y de esta capacidad también de superar muchas dificultades, de los nuevos comienzos, de la resiliencia, ¿no? Y
0: claro,
1: esa travesía, sí. O sea, imagínense, pues, o sea, lo resilientes y lo fuertes que pueden ser a pesar de que parecieran tan frágiles, ¿no?
0: Exactamente, sí, definitivamente sí. Y pues muchas personas, de hecho, entre las experiencias que yo he tenido, gente que nos ha contactado a través de nuestras redes sociales y nos ha compartido su experiencia igual, de que no solamente en esta temporada de Día de Muertos, porque ahorita estamos al lado de la monarca, pero no es la única mariposa que representa a nuestros familiares fallecidos, ¿sí? Sino que también ya en la época actual, pues ya como que cualquier mariposa que esté acerque o que se acerque a alguna ofrenda, serio, o que sea, se haga presente en alguna fecha cercana de un cumpleaños o algún aniversario, de alguna pareja o algo, ya como que lo tomamos, representamos a nuestro ser fallecido que viene a abrazarnos con estas alas, ¿no? De mariposa, en forma de mariposa. Y y pues todo eso son creencias súper lindas, algo súper padre. Igual no sé si conoces a Lech Mahaná, me imagino que sí conoces,
1: claro,
0: a Lech Mahaná.
1: Claro, por supuesto. ¿Sí es una mariposa o es una polilla? Porque hay gente
0: es
1: que dice
0: polilla.
1: Que es polilla. ¿Y cuál es la diferencia sí. entre la polilla y la mariposa?
0: La mariposa tiene hábitos diurnos, o sea, su actividad es volar y polinizar durante el día. Y las polillas vuelan durante la noche, ¿sí? O sea, su hábito es nocturno. Entonces ellas polinizan las flores que abren de noche, ¿sí? Entonces siempre son importantes en la polinización. Pero la Lech Mahaná también se le conoce como mariposa de la muerte o ratón viejo. Y muchos le relacionan precisamente con que te da mala suerte si visita tu casa, augurio. Pero hay otras, en otros lugares, por ejemplo, los zapotecos prehispánicos de Oaxaca, que relacionan a las polillas, sobre todo a las polillas oscuras, a las polillas como la Lech Mahaná, que es de colores así como, como si estuvieran de luto, vaya, con nuestros familiares que también vienen en forma de mariposa nocturna, en forma de polilla, a visitarnos. Y la verdad, yo sí prefiero pensar que mientras lleguen, la forma de la mariposa o el color, no importa, pero sí creo que representan a nuestros familiares, ¿no? Entonces, yo prefiero quedarme con esta idea de que vienen a traernos amor, a representarnos a nuestros familiares fallecidos y no a traernos mala suerte.
1: Claro,
0: de hecho,
1: sí, porque sí, mucha gente piensa eso, de que, ay, es símbolo de muerte, alguien se va a morir, hay que matarlas, o sea,
0: exacto.
1: Por favor, no las maten.
0: Son importantes, exacto, son importantes en la polinización, y le están aventando la chancla, el escobazo, y luego mejor piensen que puede ser algún familiar que vino a visitarnos en forma de, o sea, de Lech Mahaná, y trate

0: con más respeto.
1: Claro que sí.
0: Claro.
1: Mi querida, mi queridísima bióloga, nos vamos a ir en este momento a una pausa. Ahorita regresamos y seguimos platicando acerca de todo esto. El día de hoy tenemos, pues, nada más y nada menos que la participación de una persona que sabe muchísimo de, pues, de muchas cosas, pero hoy nos va a estar platicando acerca de las mariposas, mariposas monarcas y su significado espiritual en este Día de Muertos que se está acercando. La bióloga Yara Vázquez del Mariposario Evenus. Nos vamos a una pausa y regresamos rápidamente aquí a través de Amor 100.1.
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0: Aquí estamos a través de Amor 100.1 y bueno, pues el día de hoy platicando con la bióloga Yara Vázquez del Mariposario Venus. Antes de seguir platicando, ¿qué les parece si vamos de una vez a seguirlos en redes sociales? ¿Cómo estamos en redes sociales, bióloga?
1: Sí, en YouTube y en TikTok nos encuentran como Venus Planet, porque igual tenemos ahí nuestro canalcillo de YouTube donde subimos videos de educación ambiental. Y en Facebook e Instagram, que también hacemos publicaciones de todo nuestro trabajo y de educación ambiental, estamos como Mariposas Venus, para que nos sigan, por favor.
0: Ok, Mariposas Venus.
1: Sí, en Facebook e Instagram, Mariposas Venus, y en YouTube y en TikTok estamos como Venus Planet.
0: Venus es con V de vaca.
1: Con B chica.
0: Con B chica, ok, perfecto.
1: Sí, Venus
0: con
1: Planet.
0: B chica.
1: Venus,
0: okay.
1: Exactamente.
0: Muy bien, ahí está para que lo sigan en todas las redes sociales. Y bueno, ahorita vamos a platicar acerca de algunas actividades educativas que ustedes tienen y de cómo podemos solicitarlas y todo lo demás. Pero estábamos con el tema de las Ishmahanas, que sí, son las polillas que luego a veces la gente se estresa porque entran a la casa y dicen, ay, es símbolo de muerte, de que alguien se va a morir, o entra de repente y como empieza a volar, me decía la bióloga que las atrae la luz, entonces empieza a volar por todas partes, no sé, si estás en tu casa y en la sala empieza a volar, entonces empiezan a correr todos así como, ¡ah! Como ganado desbocado, y pareciera que entró, yo no sé, o sea, un monstruo o algo. Y ¿qué pasa? ¿Por qué entran y como que se desorientan mucho las Ishmahaná? Y cómo, vamos a recordar cómo nos ayudan para que no las maten, por favor.
1: Claro, lo que pasa es que como son polillas o mariposas nocturnas, ellas pues vuelan de noche. Cuando hay luna llena o la luz de la luna las atrae, entonces cuando se acercan a nuestras casas, las luces de nuestras casas las atraen hacia los focos, y eso hace que ellas pues de repente se metan a nuestra casa. De hecho, Ishmahaná en maya significa morador de casa ajena o inquilino, porque busca como refugio, como que le atrae la luz y se posa. Y ahí se puede quedar hasta un día, dos días, si no la mueves. Entonces, lo que la gente generalmente hace es espantarlas por esta creencia que comentábamos, ¿no? De que piensan que trae mala suerte, que es de mal augurio. Hay quienes dicen que simboliza que un familiar va a morir.
0: Uh-huh.
1: Entonces,
0: eso es lo que da más miedo.
1: Exacto, pero la realidad es de que son inofensivas, no hacen ningún daño. De hecho, la Scalafa odorata, la Ishmahaná, es una mariposa muy bonita. Si no han tenido la oportunidad, de verdad que la vean de cerca, porque tiene colores iridiscentes como morados, azules, entre las alas, tienen unos arquitos muy coloridos, muy lindos, que generalmente ni los ven porque siempre van por la escoba, la chancla y a sacarla.
0: Ay, sí, o las matan, por favor no las maten.
1: Exacto, sí, son inofensivas. Hemos tenido estas mariposas en el mariposario igual, y de verdad que no traen nada de mala suerte. Al contrario, como decíamos, en otros lugares las consideran como de buen augurio, como de buena suerte, y pues también está la creencia de que representan a nuestros familiares fallecidos. Y pues la idea es conservar nuestras especies locales. La Ishmahaná es una especie que podemos encontrar acá en Yucatán y es muy importante protegerla porque es muy importante en la polinización. Así como las mariposas y las abejas polinizan plantas,
0: claro,
1: que abren sus flores de día, la Ishmahaná y otras polillas son las encargadas de polinizar las plantas que abren sus flores de noche. Entonces son muy importantes y hay que protegerlas, por favor.
0: Y bueno, creo que también es importante resignificar esto. En lugar de pensar que es un augurio de muerte para alguien de la casa, vamos a pensar, sobre todo en esta época de finados, como decimos aquí en Yucatán, que es alguien, alguna persona muy querida y muy amada por nosotros que nos viene a visitar y que nos está diciendo, hey, aquí estoy, te estoy enviando mi amor, y esto es una muestra o una señal de que todavía existe esta conexión. Normalmente las Ishmahanás, ¿dónde están en la naturaleza?
1: Pues están entre los árboles. De hecho, o sea, es una especie que no es molestosa, no nos invade, no es plaga. Entonces la podemos encontrar hasta en la vegetación, en los patios de nuestras casas. Pero pues cuando está la luna llena y prendemos nuestros focos, como que eso las deslumbra y hace que entren. ¿Sí? No es que nos estén buscando realmente, sino que pues por casualidad pasó volando, vio el foco de la casa prendido, le llamó la atención y se acercó. Entonces, no crean estas leyendas mal infundadas, al contrario, véanla, sí podemos ayudarla a salir de la casa, pero de una forma delicada para que ella continúe su ciclo de vida, no para espantarla, no para que se vaya la mala suerte, no, al contrario, hay que protegerlas, por favor.
0: Claro, la verdad es que sí hay que hacer esto. Y bueno, pues además, algo que me encanta de ustedes es que hacen muchas actividades para mostrar y enseñarles todas estas cosas tan bellas, todas estas leyendas, toda esta sabiduría ancestral, todas estas tradiciones en las diferentes culturas. Y bueno, sobre todo la cultura maya y todas las culturas prehispánicas, la verdad es que se me hace algo tan bonito y que los niños y las nuevas generaciones, los adolescentes, también deben de saber.
1: Sí, así es. Nosotros de hecho tenemos nuestro proyecto de educación ambiental del mariposario móvil, donde llevamos pues un mariposario tal cual, es una estructura que se lleva a las escuelas para llevar temas, ¿no? De diferentes temas, porque es para niños desde maternal, preescolar, primaria, igual trabajamos con jóvenes de secundaria y preparatoria, entonces dependiendo de la edad, pues es el tema que vamos viendo, desde temas básicos como la importancia de las mariposas en nuestro planeta, en la polinización, como también son bioindicadoras del estado de salud de los ecosistemas. Entonces vamos llevando toda esa información y es una experiencia muy bonita porque todo es material vivo de nuestro mariposario, o sea, llevamos todo el proceso de la metamorfosis, huevecillos, orugas vivas, capullos y las mariposas. Wow, los alumnos van a entrar para estar en contacto con las mariposas. De hecho, llevamos comederos, platitos con fruta, piña, dependiendo de la temporada, ¿no? Naranja dulce, plátano, y ellos alimentan a las mariposas. Y de manera, pues, con mucho respeto, porque obviamente sus alas son muy frágiles, pero les enseñamos cómo pueden tocarlas sin hacerles daño. Y llevar el mensaje, ¿no? De cuidarlas, protegerlas a estos insectos tan importantes, y desde orugas, porque muchas veces la oruga tiene pelitos, da miedo, está fea, y todos la quieren hacer a un lado, la pisan, pero esa oruga se va a convertir en una mariposa, que también es importante en la polinización. Entonces todo eso vamos llevando con el mariposario móvil. Ahorita de hecho tenemos promociones para todas las escuelas que estén interesados, pueden contactarnos a través de nuestro Facebook, Mariposas Evenus, y ahí les podemos dar toda la información porque tenemos precios especiales, ya sea para escuelas grandes, escuelas pequeñas, ya sean escuelas públicas o privadas. Queremos visitarles y llevar esta hermosa experiencia para sus alumnos.
0: ¡Ay, qué bonito, de verdad! Y me imagino que tienen muchas anécdotas de los chiquitines, porque sí hay que enseñarles a cuidar nuestro planeta, y como ya varios de los adultos ya nos lo hemos estado acabando, entonces a ellos les toca todavía echarles más ganas.
1: Sí, claro, o sea, los niños pequeñitos muchas veces es primera vez que están observando a una mariposa tan de cerca, o sea, observar la probóscide, como su lengüita, que la enrollan y la estiran, alimentarlas, verlas volar, observar sus alas, o sea, es algo, una experiencia muy bonita. Y a mí me encanta mucho trabajar igual con jóvenes, porque muchas veces me ha pasado que los jóvenes es así como que lo ven y dicen, ay, es para niños, ¿no? Así como que, ay, qué flojera.
0: Sí, de ya estoy grande.
1: Sí, ajá, yo estoy grande. No, salen impactados, porque a ellos pues obviamente se les da todavía más confianza, más libertad para que puedan pues tener a las mariposas en sus manos directamente. Entonces salen así como que, wow, súper contentos. Y eso a mí me llena muchísimo, ¿no? O sea, como que dices, qué padre que cambió tu idea, tu manera de verlo, qué padre que aprendiste algo y te lo estás llevando contigo, ¿no? Entonces, es una experiencia no solo para ellos, sino también para nosotras que trabajamos en esta actividad, muy bonita, muy placentera y de verdad que nos encanta.
0: Ay, pues de verdad que nos da muchísimo gusto. Vamos a recordar los datos para seguirlos en redes sociales. Y por favor también el teléfono y todo para comunicarnos con ustedes. Y si están oyendo las maestras, directores y gente que trabaja con adolescentes, con niños, por favor también sería bueno. ¿Algún taller privado?
1: Pues por el momento no estamos manejando talleres, solamente la actividad de las escuelas. Porque además de que tenemos el mariposario móvil Evenus, también tenemos la actividad del aviario, donde llevamos el mensaje de cuidar y proteger a las aves silvestres. Entonces, somos una unidad de manejo ambiental acreditada por Semarnat y pues nosotros podemos realizar estas actividades. Entonces, tenemos este respaldo, esta experiencia de muchísimos años. El mariposario tiene más de 20 años, 21 años vamos a cumplir ahorita en diciembre, y por el momento ahorita solamente tenemos programado estas actividades móviles para llevar a las escuelas, pero ojalá, a mí me encantaría de verdad poder hacer una actividad. Antes de pandemia sí teníamos, pero pues con todos estos cambios no se ha retomado, pero sí sería padrísimo que puedan visitarnos o tener otros talleres diferentes. Claro, les estaremos avisando y les dejo nuestros datos para que nos sigan. En YouTube y en TikTok nos encuentran como Evenus Planet. Y en Facebook e Instagram estamos como Mariposas Evenus. Y nuestro celular, que es contacto directo para agendar fechas o temas de educación ambiental, es el 9991-743690. Directamente okay, con
0: vamos
1: nosotros.
0: Vamos a repetirlo. Por favor, sí. Para que la gente tenga oportunidad de anotar.
1: Vayan por su lápiz rápidamente. Exactamente. El celular es 9991-743690.
0: Una vez más, para que...
1: Sí, claro, 9991-743690. Bueno, y nuestras pues redes está. Sociales, Facebook Mariposas Evenus, Instagram Mariposas Evenus. Ahí nos pueden contactar, que es donde generalmente nos llegan a nosotros los contactos directos, entonces a sus órdenes.
0: Bueno, pues ahí está, 9991-743690, y bueno, pues ya saben todas las redes sociales. De verdad que hermoso, hermoso significado el de las mariposas, y más lo del tema de las mariposas monarcas, todo lo que hablamos de las Xochimahanas en esta época en el que ya se está avecinando el Día de Muertos o Hanalpishán. Así que gracias por estar con nosotros el día de hoy, a la bióloga Yara Vázquez. De verdad, esperamos que muy pronto tengamos otro programa para seguir platicando de todo esto.
1: Claro que sí, Arely. Muchísimas gracias a ustedes. Estamos al pendiente.
0: Y de hecho me están aquí mandando una foto de un chiquitín donde está, dice, del mariposario de Venus. Mi querida Sofía, no sé cómo se llama el niño, pero está precioso ahí con su mariposa y posando y todo. ¡Qué bonito! Qué sí, me encantan. Te voy a reenviar para que lo tengas. Y dice, igual recordar que tienen eventos de bodas donde sueltan mariposas, dice la doctora Shirley. ¡Ay, qué bonito! Oye, pero eso también es muy amigable, ¿no? O sea, porque hay gente que dice, pobrecitas, las tienen atrapadas y luego se van a morir ahí con los fuegos artificiales o cosas de esas. ¿Por qué sí es padre hacer esto? A ver, nada más cuéntanos rápidamente antes de cerrar.
1: Claro, sí, nosotros tenemos dentro de nuestro proyecto de liberación de mariposas, lo hacemos a través de los eventos sociales. O sea, la gente contrata el servicio, cada mariposa viene en su cajita. Las mariposas las empacamos prácticamente momentos antes de que ya las vayan a liberar. Son mariposas que nosotros obviamente criamos en nuestro mariposario y ayudamos al planeta en la repoblación de especies, porque son especies de nuestra región. Entonces, al tenerlas en cautiverio, únicamente se les da el cuidado necesario para poder vivir y para que cuando ya sean libres puedan encontrar pareja, reproducirse, dejar descendencia, y de esa manera estamos ayudando a repoblar estas especies de mariposas. Entonces, en las bodas, 15 años, cualquier evento, bautizo, primera comunión, aniversario, aniversarios de defunción también nos han pedido, para todo, salida del closet, de lo que quieran. Las mariposas tienen mucho significado y pues la idea es pedir un deseo y dejarlas en libertad. Entonces, a los invitados se les reparte su cajita, piden su deseo, liberan a su mariposa, la mariposa ya se va volando, nosotros no la recuperamos. Y no, o sea, no hay ningún daño, al contrario, estamos ayudando al planeta al hacer esto. Obviamente sí pedimos que cuando se vayan a liberar, que sea en un lugar abierto, como me comentabas, ¿no? Que no sea al mismo momento que la pirotecnia, que, o sea, hay ciertos detallitos por el cuidado de las mariposas. O sea,
0: no ustedes todo también mismo prevén, porque, pues, ¿no?
1: Exactamente, y se le dice al cliente, ¿no? Que tenga cuidado al momento de liberarlos. Debe ser como una ceremonia especial para hacer la liberación dedicado a ello, con calma, porque son frágiles.
0: ¡Qué hermoso!
1: Y la idea es esa, ¿no? Ayudar al planeta y pedir nuestros deseos al momento
0: y
1: de
0: liberar. Y recordar que las mariposas llevan los deseos al cielo porque son mensajeras del cielo.
1: Exactamente.
0: Dice, ¿tienen luciérnagas? Ya casi no se ven. Dice por acá, ¿verdad? Me está preguntando.
1: Sí, sí. Bueno, en los poblados todavía se pueden ver. Si quieren más
0: pero,
1: adelante,
0: pero ustedes no lo no tienen en su mariposario, no tienen luciérnagas.
1: No criamos luciérnagas. O sea, hay de manera natural que las hemos visto porque a veces nos quedamos trabajando hasta la noche y se ven las luciérnagas.
0: Okay.
1: Pero no las criamos para liberar porque es otro proceso diferente. Entonces, y es algo más complicado porque sí, las poblaciones de las luciérnagas han disminuido, al menos aquí en nuestro estado. Sí, la contaminación ambiental, los efectos del cambio climático.
0: Tanta construcción, están dañando por muchísimo. Supuesto.
1: Sí, claro.
0: Tanta deforestación, claro que sí.
1: Sí.
0: Hay que recordar esta parte también. Y luego podríamos platicar de eso, de luciérnagas en otro programa.
1: Claro, claro que sí.
0: Con la bióloga. Y dice por acá, Areli, buen día, mi árbol de flor de mayo siempre vienen estas orugas, unas muy bonitas, color verde, con negro y naranjita. Y dice, al principio nos daban miedo, pero luego hacen capullo y se vuelven unas mariposas hermosas.
1: Así es. Es importante, si las vemos, dejarlas ahí donde están, irlas observando, porque muchas veces tratan de ponerlas en frascos para meterlas a casa, pero obviamente pues ya las pueden dañar, entonces, y hay orugas que sí son urticantes, no todas, pero algunas sí nos pueden hacer daño, entonces mejor respetarlas, dejarlas en el árbol, observar, ¿sí? Pero no quitarles su libertad, dejarlas ahí, claro.
0: Hay que respetarlas y dejar que cumplan su ciclo en la naturaleza.
1: Así es.
0: Muy bien, bueno, pues muchísimas gracias, mi queridísima bióloga Yara Vázquez del Mariposario de Venus, por estar con nosotros en este Amor de Cuatro Huellas. Súper interesante el programa, esperamos tenerte de nueva cuenta muy pronto. Y bueno, pues ya saben, a seguirlos en las redes sociales, a también pues checar todos los eventos que se pueden hacer con ellos y los talleres para las escuelas. Un gran abrazo de corazón a corazón.
1: Muchas gracias igualmente.
0: Bueno, pues ahí está. Nosotros nos vamos a ir a una breve pausa y regresamos con más aquí a través de Amor 100.1, mis queridos solecitos.
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2: Las 13 horas con 11 minutos, 1 de la tarde con 11 minutos, y escuchamos a Kany García con Belé y esto que se llama Me Arriesgo Contigo, Los Claxons, Desde Que Te Vi. Y me estaban preguntando hace un rato, Are, ¿cómo se llama esa canción que pusiste tan bella? Es con Nico Salas, Cuida de Ti. Ay, está preciosa, me encanta también este tema. Y pues claro, como dice por acá mi querida Sandrix, que le mando un abrazo, me dice, está hermosa esa canción. Y dice, puras joyitas encuentras y nos las compartes, agradecida eternamente. Ay, con mucho amor, con muchísimo cariño. Ya saben que nosotros aquí estamos también tratando siempre de dar un mensaje, pues muy positivo. La letra es preciosa y de repente sí voy encontrándome con estas joyitas en el camino y se las voy compartiendo con todo el gusto, porque son letras que merecen que tengan más difusión. Igualmente le mando un gran saludo a mi queridísima Maite, que nos escucha hasta San Luis Potosí, mi bella Maite, muchas gracias. Dice, hoy hasta la alcancé a shazamear. con la aplicación de Shazam, pues también ahí nos van diciendo qué canciones son las que pues tenemos la oportunidad de estar escuchando y que a veces no sabemos el título, pero que son bellísimas. Y también mi queridísima Patri, le mando un gran abrazo y muchos megabesos. Dice que ella está muy contenta porque ayer fue a la obra de teatro, la de Una Eva y Tres Galanes. Ay, muchas gracias, gracias por siempre estar al pendiente de nosotros. Y qué gusto que pues tuvimos la oportunidad de invitarte, de que te llevaras tu boleto, de que te ganaras tu boletito para ir a la obra. Y les digo que estuvo padrísima porque además de muy divertida, siempre se agradece un montón que los artistas, los actores, pues se den la oportunidad de saludar pues a los fans y también pues a la prensa, a nosotros. Por ahí grabé unos saludos, ya se los estaré compartiendo a través de redes sociales con el señor César Évora, que ay, es una belleza, qué cosa, un divino, de verdad, súper accesible. María Cel, que es también hermosísima por fuera y por dentro, me dejó un saludo tan bonito y no me dejaba de decir, es que tu voz me encanta. Me decía, por favor, etiquétame y mándame el link para escuchar el programa y todo. Muy linda. Por ahí también estuvo repartiendo besos, fotos, saludos, todo. Bueno, Francisco Gatorno igualmente venía así súper relajado. Omar Fierro también, que por ahí igual nos dejó un saludo antes de entrar a escena, que nos encantó. Y pues bueno, muchísimas gracias, como siempre, a nuestro querido Roberto por darnos pues todas las facilidades para estar por ahí y también siempre invitarnos a grandes eventos. Esténse pendientes porque vienen más sorpresas por ahí. ¿Quién creen? Itatí Cantoral y Marlene Favela pronto estarán en Rosa de Dos Aromas, que se va a poner también buenísima, y seguramente tendremos boletos para regalar. Por eso no pueden dejar de escuchar Amor 100.1 y nos tienen que seguir en redes sociales en Zipse Play. Zipse Play, Amor FM, Mérida, también ahí regalamos boletos, pero tienen que estar muy pendientes para que se los puedan llevar. Entonces, pues muchas gracias a quienes nos agradecen también cuando regalamos los boletos. Quisiéramos regalarle a todos, un montón de gente nos escribió, pero pues no tenemos a lo mejor tantos boletos, aunque sí regalamos un montón esta vez para Una Eva y Tres Galanes. Entonces yo creo que seguramente pues muchas personas pudieron también pues asistir a la obra y pasársela muy bonito. Fue un rato muy muy agradable, así que gracias mi bella Patri, que también estaba dando un testimonio porque el día de ayer dice que desafortunadamente tuvo un percance con la llanta del coche. Dice, cuando íbamos al teatro, en un pozo se nos rompió una llanta y nos dio un susto muy grande y pensamos que no íbamos a poder llegar, dice mi hija, yo, al teatro. Y pues mi hija dice, me dijo, no, mamá, tú ve, la mandó en Uber, qué linda tu hija también, y se quedó a resolverlo. Y con la buena noticia dice que ahí de un restaurante colombiano que estaba muy cerca, le ayudaron a cambiar la llanta y llegó a tiempo, pero que estuvieron pidiendo ayuda y asistencia angelical. Entonces eso también nos demuestra que cuando nosotros nos abrimos a recibir, pues siempre van a ver no solamente ángeles celestiales o ángeles espirituales, sino también ángeles terrenales. Así que ahí está, dice Are, hermosa canción de Nico, me encantó y con un gran mensaje. Así es, un súper mensaje. Y pues gracias a todos, les mandamos un abrazote y gracias a Patri por compartirnos este testimonio tan bello de los angelitos, que nosotros aquí también siempre estábamos colgados de los ángeles. Y aquí con muchísimo cariño, siempre de corazón a corazón, compartiéndoles todas estas cosas que vamos encontrando en el camino. Ahora sí, vamos a una breve pausa, regresamos en unos instantes, pausa comercial y volvemos aquí de corazón a corazón. Y también recuerden que por ahí me pueden seguir en redes sociales como Areli, Areli con doble L-Y, Areli Alcocer, locutora y terapeuta en Facebook, en Instagram Areli Alcocer, locutora holística. Y también en TikTok como Megabesos Locutora. Cipse Play, Amor FM Mérida. Ahí también van a enterarse de todo, solecitos. Ahora sí, pausa y volvemos.
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Esto es de Corazón a Corazón y acabamos de escuchar ni más ni menos que a la Quinta Estación con Me Muero. Muchísimas gracias. Y bueno, pues déjenme decirles antes de irnos con el mensaje de los angelitos que como siempre le doy las gracias a nuestros amigos de Hacienda Chacá, Hacienda Chacá, que pues ya saben que tiene cosas preciosísimas para que tus eventos sean espectaculares y es el marco perfecto tanto para bodas muy íntimas como para grandes celebraciones. 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Ok, y antes de continuar con más música, tenemos mensajes de los angelitos el día de hoy, así que bueno, pues nosotros, si alguien lo puede grabar, no sé si José Enrique el día de hoy vaya a tener la oportunidad de grabarlo, ojalá que sí, nos lo pueda grabar, porque la verdad es que le quedan súper chulísimas las grabaciones y qué bueno que ya está de regreso. Ok, nos vamos a ir con esto que dice así y pues ya saben, bajen sus barreras, respiren y por supuesto también reciban todo esto que está llegando a ustedes, porque si lo están escuchando es que también es un mensaje muy especial para que ustedes tomen en cuenta. Así que bueno, pues mis queridos solecitos, respiren profundo y si pueden, cierren sus ojitos y escuchen.

hoy los ángeles te recuerdan. Encuentra el don recibido en las situaciones difíciles. Los ángeles hoy nos dicen, no hay ningún tipo de valor ni beneficio en quedarse estancado en cualquier tipo de dolor. El mérito se origina de la manera en que logras salir de eso, como una aeronave ascendiendo sobre un lecho de nubes. El dolor transmite un mensaje que exige tu atención. Ignorarlo o enmascararlo no es la solución, pues encontrará otra forma de comunicación. Hoy trabajamos contigo en reconocer el don que te han traído tus angustias y en poder entonces liberarlas de forma compasiva, ya sea que los sentimientos dolorosos surjan de una relación, de una situación financiera, una pérdida, preocupación por un ser querido o por un desequilibrio en tu cuerpo, alguna enfermedad, el método es idéntico. Ahora mismo respira profundamente y dirige tu conciencia hacia el área del conflicto o de dolor. Acalla tu mente lo máximo que puedas y luego descubre el don que yace en la situación dolorosa. Siempre hay una bendición escondida, ya sea una lección de paciencia, compasión, perdón, fortaleza. Una vez que has reconocido el don en el interior del dolor, este no necesitará llamar tu atención. Ha enviado su mensaje y puede retirarse. Cuando este mensajero se va, la paz que siempre ha residido en tu interior se vuelve más aparente. Esta es la base para la solución de cualquier problema. Juntos liberamos la situación dolorosa y la mandamos a Dios, confiando que ya ha sido transmutada y resuelta en el plano espiritual, pero sabiendo que está manifestando ahora también en el plano físico. Abrimos nuestros brazos al don de la resolución pacífica, de la sanación y de los milagros. Y puedes tener este pensamiento durante el día. Veo los dones en todas las situaciones que encuentro. Soy fuerte, seguro y estable, y Dios ya sabe la solución a todos los problemas de mi vida. Le entrego con amor y fe esta situación a la divinidad, a la infinita sabiduría de Dios. Gracias, Señor, por ayudarme siempre. Ahora acepto tu ayuda por completo.

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4: Escuchemos a las chicas de Hash y esto que se llama Mi Salida Contigo. Saludos para la familia Putpuk y también para Raimundo, que siempre nos andan escuchando. Muchísimas gracias. Y bueno, pues por supuesto también a Sandrita, gracias también. Dice, hola Areli, soy Sugeli. ¿Serías tan amable de enviarme ese bello mensaje? Claro que sí, con muchísimo gusto. Ahorita te lo mandamos. Ya nos lo envió mi querido José Enrique. Por favor, reenvíenselo, guárdenlo, porque acuérdense que de aquí, del WhatsApp de cabina de Amor 100.1, luego desaparecen en 24 horas, así como en este momento, ¿no? En 30 segundos, bueno, pues algo así, pero en 24 horas. Eso es lo que pasa porque no podemos conservar todos los mensajes, desafortunadamente, si no se nos satura, ¿verdad? El WhatsApp. Así que muy, muy lindo el mensaje de Los Ángeles acerca de los dones recibidos en las situaciones dolorosas, el aprendizaje y, bueno, pues la belleza inesperada que hay en estas situaciones difíciles. Oigan, ya casi nos vamos, pero tengo que decirles algo muy importante porque mis queridísimos amigos de Sadassi, pues resulta que nos están haciendo llegar esta gran noticia, porque ¿cuántos de ustedes tienen entre sus planes comprar casa, pero todavía están viendo cómo conseguir el crédito hipotecario? 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Sí, dense la vuelta y luego me presumen, Areli, ya tengo la llave de mi casa, ya fui, ya les hice caso y ¿qué crees? Ya tengo la llave de mi casita, así que, pues muchísimas gracias, gracias a mis amigos de Sadassi. Y pues bueno, nosotros ya nos vamos a despedir. Muchísimas gracias por habernos estado escuchando. Dice Areli, ¿cómo estás? Estamos escuchando mientras comemos. Saludos para Fausto, Salvador y María Josefina. Un gran abrazo y muchos megabesos. Gracias a ellos que nos están oyendo. Dice, ¿nos puedes enviar el mensaje de hoy, Are? Claro que sí, con muchísimo gusto. Ahorita se los mandamos con todo el cariño del mundo. Gracias, gracias, gracias. Ahí está. Gracias por estar conmigo durante estas 4 horas. Mañana regresamos en punto de las 10 de la mañana. 10 de la mañana para seguir conectados a través de la frecuencia del amor y claro que sí, de corazón a corazón. Así que bueno, mis queridos solecitos, nosotros les vamos a dejar con música y regresando nos vamos justamente con algo de El Baúl de los Recuerdos. Ya a las 2 de la tarde empezamos con El Baúl de los Recuerdos, así que bueno, quédense unos momentitos más con nosotros, porque en unos instantes ya empezará este programa que yo sé que les encanta y que claro que sí tiene música muy linda para todos ustedes. de ayer, de hoy y de siempre. Nos vamos a ir con algo de Carlitos Rivera y Río Roma. Esto se llama Todavía no te olvido. ¡Qué gran canción! Así que bueno, con esto nos despedimos. Esto fue de corazón a corazón. Soy Arely Alcocer. ¡Mua! Muchos megabesos. ¡Feliz jueves! Ya casi es fin de semana. ¡Feliz quincena! Solecitos, a disfrutar.

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2:09. ¿Cómo están, romanticones? Qué gusto me da saludarlos a través de la frecuencia de Amor 100.1. Bienvenidos a una emisión más de este su baúl de los recuerdos. En este jueves de quincena, jueves 15 de octubre del 2026, espero que le estés pagando súper bien, que le estés pagando, yo ya estoy pensando en qué voy a pagar. Pasando súper bien, deseo que estés almorzando rico, que le estés disfrutando en esta tarde maravillosa, llena de recuerdos y de romanticismo, por supuesto, solamente en Amor 100.1. Yo soy Ruby Pérez, te voy a estar acompañando desde este momento y hasta las 4 de la tarde con la mejor programación musical. Así que quédate con nosotros, pídeme tu canción favorita. 9997-402388 es el número de WhatsApp en cabina, así que te puedes poner en contacto, puedes mandarnos tu mensaje, esperamos complacer a todos el día de hoy, esperamos que llegue el tiempo suficiente para que pongamos todas y cada una de las canciones. Y bueno, tal es el caso que empezamos en esta tarde con un mensaje de nuestro amigo José Enrique, que nos pidió por ahí la canción que acabamos de escuchar, el tema Una canción no es suficiente de Analí. Pues bueno, esperamos que él haya disfrutado bastante y ya, ahora sí, comenzamos con los mensajes de texto que por aquí tenemos. Nos dicen, hola, buenas tardes, ¿será que puedan poner la canción de Yuri? Siempre vendrán tiempos mejores. De parte de Grego desde la Colonia México. Saludos, Grego, con todo gusto te la ponemos en breves instantes. Hola, buenas tardes, Ruby. Soy Reina, escuchándote desde Mulsay. ¿Será que puedas programar la canción de Sara Brickman y Fernando Lima? Porfa, saludos para mi familia que te escucha en Zambulá, Mulsay y en la Colonia Obrera. Bendiciones para todos ustedes. Feliz jueves. Cuídense mucho. Muchísimas gracias. Igualmente, fuerte abrazo y saludotes para todos ustedes. Baúl de los Recuerdos. Buenas tardes. Por favor, la canción de José Luis Perales titulada Amada Mía. Muchas gracias. Perfecto. También te la ponemos. ¿Cómo no? Nos ponen también por aquí. Buenas y bendecidas tardes. Por favor, la canción de Te vi en un tren de los Enanitos Verdes, por favor, excelente jueves, dice, eso, nada más cuiden su dinero, cuiden su dinero porque aprovechando que hoy es quincena, pues el día cae excelente en jueves, pero con medida, por favor, vamos a portarnos bien para que nos rinda este fin de semana. Buenas tardes, ¿podrías complacerme con la melodía de Los Bríos? Tengo miedo, perfecto, claro que sí, gran canción, con todo gusto te la ponemos. Buenas tardes, Baúl. Por favor, la canción de Jeans, Entre Azul y Buenas Noches, de parte de Quique. Con todo gusto, mi querido Quique, un abrazo para ti. Hola, Baúl, buenas tardes. Compláceme con la canción de La Isla Bonita, justo la que está sonando de fondo. Ok, vamos a buscarla si la tenemos en una versión en español y con todo gusto, ¿va? Por acá nos dicen también, Baúl, buenas tardes. Por favor, Por Cobardía de Lila de Niken. Por favor, saludos de parte de Robert. Ok, perfecto, mi querido Robert, un abrazote para ti. Buenas tardes, Ruby. Un gusto escucharte. Por favor, la canción de Laura Pausini, Entre tú y mil mares. Perfectísimo, con todo gusto. Fuerte abrazo hasta Tlaxcala. Y vamos a cerrar este bloque musical con mi amigo Faz. Por acá se reporta. Y nos pide la canción de Mil Pedazos de Antonio. Fuerte abrazo para ti, Faz. Gracias por comunicarte con nosotros. Yo creía que ya no venías por acá. Vámonos entonces con este tema titulado Tiempos Mejores, de Yuri. Súbele que ya suena en la frecuencia de Amor 100.1.

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1: Son las 2:16.
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1: Son las 2:30.
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Las 2 de la tarde con 41 minutos. Estamos de vuelta, romanticones. Gracias por continuar acompañándonos y por permitirme acompañarles a donde quiera que vayan como su fiel copiloto. Oigan, tengo algo para compartir con ustedes. 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Y ahora bien, dándote esta información, estos pormenores, ahora bien, nos vamos a ir con algo de las jeans, porque llegan por acá con el tema Entre Azul y Buenas Noches. Así que sube el volumen, que ya comienza a sonar a través de la frecuencia que enamora en este jueves del Baúl de los Recuerdos.

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1: Son las 2:48.
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1: Son las 2:59.
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1: Son las 3:45.
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3:56 PM, romanticones, bauleros de corazón, ya nos vamos, gracias por acompañarnos en esta emisión. Hoy sí complacimos a todos y cada uno de ustedes, según yo no se me fue ninguno. Vamos a saludar a las personas que estuvieron pidiendo estas últimas cancioncitas por acá. Escuchamos hace un momento La Isla Bonita, les dije que la iba a conseguir en su versión en español y pues bueno, fue lo que encontramos. Así que espero que la hayan disfrutado por acá. Ruby, buenas tardes, te pido la canción de ganador de Pedro Fernández, ya la escuchamos también. Gracias por ponerte en contacto, mi querida Isa. Nos pidieron Te Fuiste de Aquí, de Rake, para Miguel, dedicada a Miguelón. Gracias por ponerse en contacto. Buenas tardes, por favor, Ángela Carrasco y Camilo Sesto con el tema Callados. Gracias, excelente tarde y bendiciones. Mi querido Ernesto, fuerte abrazo para ti. Gracias por ponerte en contacto. Por acá nos ponen... A ver, buenas tardes. Soy Román, porfa, la canción Yo No Soy Una Más, de Timbiriche. También la escuchamos hace unos momentitos. Nos pidieron Devuélveme a mi chica con el tema Pica Pica. Ya la escuchamos también, mi querido Mauro. Gracias por tu mensajito. Nos pidieron también la canción Por Favor Señora, del señor Luis Miguel. Igual, muchos saludos y abrazotes hasta Canacín. Y por acá nos dicen... Ah, la canción de ¿Qué Monstruos Son?, de los Crazy Boys. Ya la escuchamos también hace unos instantes. Y vamos a cerrar esta emisión. Según yo, les digo, no se me va ninguna, pero sí, una enorme disculpa. Ah, por acá nos pidieron Te Quise Olvidar, de MDO. También ya la escuchamos hace un momentito. Y bueno, vamos a cerrar con la canción que dice por acá César Costa, la canción de Besos por Teléfono. Ok, perfectísimo. Gracias por ponerte en contacto, mi querida Lupita. Fuerte abrazo para ti. Vamos a disfrutarla en este momento. Ya está por acá, así que va a estar sonando. Y tú ya la escuchas en el baúl de los recuerdos. Que tengas una excelente tarde, un extraordinario día y que si estás almorzando, tengas muy buen provecho. Yo soy Ruby Pérez, te mando un fuerte abrazo. El día de mañana nos escuchamos nuevamente en punto de las 2 de la tarde. Hasta mañana. Corazón.

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1: Son las 4. 1.
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13: ¿Qué pasaría si la Tierra bajo tus pies temblara dos veces en menos de un minuto? Eso ocurrió el 24 de junio en el norte de Venezuela, 6 de la tarde con 4 minutos. Sismo de 7.2. ...39 segundos después, otro de 7.5, más fuerte, sin tiempo para bajar unas escaleras.
14: 5 de la tarde, 33 minutos, presten mucha atención porque hace pocos minutos se registró un sismo con epicentro en Morón, en Venezuela, que se sintió también aquí del lado colombiano.
13: Al día siguiente, el conteo. Casi 200 personas fallecidas, más de 1.500 heridas, 250 edificios dañados. Los sismólogos le llaman doble evento sísmico. Dos sismos de magnitud parecida, separados por segundos, prácticamente en el mismo punto. El Servicio Geológico de Estados Unidos reportó que la potencia indica una interacción compleja de rupturas bajo la superficie. Y hay otro riesgo añadido. Sismos de esta magnitud cerca de la costa pueden detonar tsunamis,
15: olas que viajan a la velocidad de un avión.
13: La zona no es nueva en esto. Desde 1900, 5 sismos mayores a 7 han sacudido el norte de Venezuela. El epicentro fue al sureste de Yumare, justo donde empujan dos placas, la del Caribe contra la sudamericana. ¿Pero por qué tiembla? Mira un mapa mundi. África y Sudamérica encajan como piezas de rompecabezas. Eso notó Alfred Wegener hace más de un siglo. Propuso que todos los continentes alguna vez estuvieron pegados en uno solo, Pangea. Lo criticaron. ¿Qué fuerza podía mover masas de roca tan grandes? La respuesta estaba adentro de la Tierra. El calor del interior genera corrientes en el manto que empujan las placas. Se mueven centímetros por año. Lento, pero cuando la tensión acumulada se libera de golpe, tiembla. Ahora bien, el peligro principal no es el movimiento, sino el estado de las construcciones. La ciencia ya sabe dónde tiembla. Lo que no puede decir es cuándo ni con qué fuerza. Por eso construir bien marca la diferencia. Viviendas, puentes, tuberías de agua, todo pensado con normas que soporten. En una región sísmica, hasta cómo trazas las tuberías de agua o las líneas eléctricas
15: puede hacer la diferencia entre un daño reparable y una emergencia.
13: Revisar lo que ya está construido, reforzar, planificar con criterio sísmico. Eso también salva vidas. En México lo vivimos en 1985 y en 2017.
15: Sabemos lo que un sismo le hace a una ciudad.
13: Tenemos alerta sísmica, tenemos reglamentos de construcción, simulacros. La pregunta es si los aplicamos con el rigor que se necesita. Venezuela nos recuerda lo que ya deberíamos tener grabado. La tierra se mueve. Siempre se ha movido. La pregunta no es si va a temblar, es si estamos listos cuando pase. Con información de la doctora Nayeli Ruiz Rivera, del Instituto de Geografía, y del doctor Arturo Iglesias Mendoza, del Instituto de Geofísica, ambos de la UNAM. Un guión de Leonardo Santiago, con información del portal Ciencia UNAM. Les saluda Mónica Genis.
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1: Son las 4:08.

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1: Son las 4:22.
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1: Son las 4:25.
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19: Ya las 4 de la tarde con 25 minutos, amigas, amigos, ¿cómo están? Espero que muy bien, disfrutando esta tarde lluviosa. Digo, también se disfruta, ¿no? O sea, digo, venga, se quita el calorcito, la vegetación, la ciudad huele distinto, es padrísimo. Pero bueno, eso es hoy. Y como que uno se anima más, ¿no? Ay, ya, jueves, qué rico. Mañana, ¿qué vamos a hacer? Si no tienes planes, yo te voy a recomendar algo. Que vayas al Centro Cultural Dante el día de mañana a partir de las 9 de la noche. ¿Por qué? Marco Valle, que está aquí conmigo y que agradezco tu presencia, Marco.
20: Muchas gracias por invitarnos, muchas gracias.
19: No, bienvenido como siempre. ¿Qué va a haber mañana 9 de la noche en el Centro Cultural Dante? Presúmele a nuestras amigas y amigos.
20: Pues solo agradeciendo aquí a ustedes que nos invitan y agradeciendo al público, pues sobre todo porque la verdad en el Centro Cultural Dante tenemos nuestro show retro, nuestro show retro,
19: okay.
20: En inglés y en español.
19: Ok, y estamos hablando de retro, ¿a qué nos referimos?
20: Estamos hablando de los 70s, 80s, okay. En español Enrique Guzmán, César Costa.

0: Angélica María,
1: okay.
0: En español, en inglés pues tenemos Barry Manilow, Barry White, Gloria Gaynor, ya sabes, infinidad.
1: Sí,
0: de,
1: sí, sí.
0: Y sobre todo que hacemos un recuento de la gente que llega al lugar.
1: Ajá.
0: Y sobre eso nos vamos, ¿no? Si hay gente,
1: claro,
0: más joven, pues también tenemos joven, Hotel California, todo ese tipo de rolas que,
1: claro,
0: les encanta, lo trabajamos, ¿no? Pero lo que más nos gusta es que llegan todos a divertirse y a bailar.
1: Ajá.
0: Mucha gente nos dice, no hay un lugar aquí donde pueda ir a bailar un rock and roll, así como...
1: ¡Exacto!
0: ¿No? Así es, entonces ahí les damos de toda la música.
1: Ok.
0: De toda la música.
1: Ah, ok, perfecto. Porque digo, ya toda la semana está uno trabajando, dices, bueno, ya me lo merezco. Prendes la tele y luego ves, dices, oye, por favor, en serio, ¿qué planeta estamos viviendo?
0: Sí.
1: Nada como ir, olvidarte, aunque sea por un momento. No estoy diciendo que seas ajeno a la vida y a la problemática mundial. No, no, no. Pero que ese momento lo disfrutes.
0: Claro,
1: ¿no?
0: Puedes irte a comer una rica baguette. Déjame decirte que ahí en Dante cocinan riquísimo, ¿eh?
1: Okay.
0: La comida, los snacks son muy buenos. Y te vas a tomar una chivita, un traguito. O sea, pues ya te lo trabajaste en la semana.
1: Exacto.
0: Pues el fin de semana, ¿no? Y sobre todo que en Dante, pues es un lugar muy bonito. Es,
1: uh-huh,
0: muy agradable.
1: Sí.
0: Te sientas El foro está muy pegadito a ti, entonces,
1: exacto,
0: la gente lo disfruta completamente.
1: Exactamente, fácil de llegar, ¿no?
0: Así es.
1: Y además disfrutar de los placeres de la vida, como es cantar, como es bailar, comer. Bueno, entonces hay que darle gusto al cuerpo.
0: Así es.
1: ¿Y de qué manera
0: es.
1: Lo vamos a hacer este viernes con Mr. Back in Time?
0: Este viernes los esperamos a partir de las 9 de la noche, Centro Cultural Dante, Mr. Back in Time, un viaje musical a través del tiempo.
1: Exactamente.
0: Y vamos a dar unas cortesías.
1: Ah,
0: vamos,
1: okay,
0: a dar unas cortesías,
1: gracias,
0: a las dos primeras personas que se comuniquen aquí al 100.1.
1: Si quieres, mira.
0: Claro, es el 9997-4023-88.
1: Ahí está. ¿Y que nos pongan algo en particular?
0: No, nada más que digan, yo quiero bailar con Mr. Back in Time.
1: Ahí está. Yo quiero bailar con Mr. Back in Time. Los dos primeros mensajes.
0: Las dos primeras personas se van con un 2x1.
1: Ahí está, 9997-4023-88. Y mañana a las 9 de la noche ya van a estar ustedes preparándose.
0: Listos
1: para
0: que lleven su mejor outfit. Vamos a dar regalos,
1: okay,
0: a las mesas con mejor ambiente y los que, okay, vayan con el mejor outfit. Hay mucha gente que llega con sus pelucas, llega,
1: okay,
0: con sus estolas y todas las cosas. Y la verdad se la pasan bien porque desde que llegan ya llegan con la actitud.
1: Exacto.
0: Y luego nosotros, ¿qué les damos? Pues solo la música,
1: sí,
0: la música de esa época, porque nos dicen,
1: claro,
0: yo quiero de Gloria Gaynor y quiero de Barry, guay, por favor, porque mira que yo conocí a mi esposa, que no,
1: sí, claro,
0: se la pasa uno muy padre.
1: Hoy, perfecto, y además con ustedes que ya se la saben, al derecho y al revés, o sea, no,
0: sí,
1: son unos improvisados.
0: 23 años juntos.
1: Imagínate.
0: Entonces ya te podrás imaginar el repertorio tan amplio que tenemos.
1: Sí,
0: tenemos unas voces de mujeres preciosas, una de ellas es mi hija Pamela,
1: okay,
0: y otra niña que también es como mi hija Mercy. La verdad, son unas voces que se han acoplado, llevamos 23, uh-huh, años juntos.
1: Imagínate.
0: Entonces te imaginas.
1: Sí, no, claro, por supuesto. Entonces, así ya saben, asalten el ropero de la abuela, de los papás. O a lo mejor hasta uno dice, ay, ¿cómo que eso? Estas de repente las modas que toman mucho de otras épocas,
0: ándale,
1: pues también te lo puedes llevar y lo vas a lucir, pero
0: así
1: de manera
0: es
1: espectacular. Así que ya lo saben, mañana, Centro Cultural Dante, 9 de la noche, Mr. Back in Time va a estar en acción y ustedes tienen que vivirlo.
0: Así es, los esperamos a todos.
1: Muchísimas, muchísimas gracias, Marco, por estar aquí, como siempre, invitándonos y dándonos
0: a
1: estos
0: antojos. A que disfruten un poquito de la buena música.
1: Ajá, exactamente, sí, no se den con el antojo. Vayan mañana y disfruten muchísimo. Te agradezco mucho.
0: Al contrario, muchas gracias.
1: Y nos vamos a continuar con nuestra programación, amigas, amigos. No le cambies, todavía hay mucho por disfrutar aquí en Amor 100.1.

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1: Son las 4:35.
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1: Son las
0: 4:37. 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
3: Son las 4:46.
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4: Son las 4:48.
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1: Ya a las 4 de la tarde con 52 minutos acabamos de escuchar a Pandora con el tema Te Propongo y tenemos pendiente quienes van a ir a Mr. Back in Time, cortesía de Mr. Back in Time, para que se vayan mañana a las 9 de la noche allá en el Centro Cultural Dante. A ver, vámonos entonces con los mensajes. Tenían que poner, era, yo quiero bailar con Mr. Back in Time. Y a ver, primer mensaje, dice, yo quiero bailar con Mr. Back in Time. Perfecto, Mario Jared Esquivel, muchas felicidades, ya tienes tu cortesía. Les voy a mandar un mensajito dándoles todos los detalles para hacer válida esta cortesía. Siguiente mensaje, dice, yo quiero bailar con Mr. Back in Time. Aide Irene Polanco, muchísimas felicidades también. Los dedos más rápidos del sureste fueron ellos dos, Mario y Aide. Y gracias a todas y a todos los que participaron. Hay bastantes, quieren ir a bailar, qué rico, qué padre. Así que gracias a todas, a todos por participar. Mario, Aide, en un momentito más les voy a mandar un mensajito dándoles todos los detalles para que hagan válida su cortesía. Mientras tanto, vámonos con más música. Los voy a dejar ahora con Jesse Joy y esto se llama Volveré. Soy Julio Valdespino, esto es Amor 100.1.
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2: Son las 5:01.
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2: Son las 5:02.
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2: Son las 5:46.
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2: Son las 5:48.
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3: Son las 6.
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3: Son las 6:02.
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